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1: 9 de la noche y un minuto.
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Bienvenidos a nuestra programación de esta noche en la Radio Energía, para acompañarte con buenas canciones, melodías, recuerdos, en esta cita que mantenemos hasta estas dos horas, estos 120 minutos de buenas canciones, de buenos recuerdos. Estamos listos para comenzar con esta cita de los mejores recuerdos en la Radio Energía.

¿Qué tal? Bienvenidos a nuestra programación de esta noche, de esta hora, a través de la señal de la Radio Energía, en la 95.7 FM Concepción y además a través de la 101.9 LU, para estas horas quietas de la noche, para acompañarte con las mejores canciones. Bienvenidos a esta entrega de La Música en la Noche desde la Radio Energía. Las mejores canciones para acompañar tus horas quietas de la noche en la Radio Energía. Por eso hoy día hemos buscado los mejores recuerdos y las mejores canciones románticas para acompañar esta cita también de la noche. Es la pauta de energía que transmite la ciudad de Concepción en la 95.7 FM, el Lebu 101.9 y en tu corazón, como siempre, la Radio Energía.

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Estas son las canciones para esta hora de la noche.

Una buena forma de complementar tus horas de descanso en la Radio Energía en la ciudad de Concepción, acompañándote con estos temas, estos clásicos, estos recuerdos y como siempre la música romántica para cerrar un día más, un día de trabajo tal vez. Y nosotros complementamos el día con lo que necesitas a esta hora, lo mejor de la música.

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5: Te indicamos la temperatura.
6: Concepción. 12 grados con 8 décimas.
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Te acompañamos a esta hora de la noche en la programación de la Radio Energía al cierre del día. Aquí encuentras las mejores canciones, como siempre, de 20 a 23 horas.

La mejor selección de canciones para recordar la tenemos a esta hora en la Radio Energía, en la 95.7 FM, desde Concepción.

Noche de recuerdos, noche de canciones bonitas en la pauta de esta hora a través de Energía en la 95.7 FM, en la 101.9 Lebu y Energía.cl para todo el territorio nacional.

0: 22 horas y un minuto.
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Vamos a volver con canciones.

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Tus mejores recuerdos se dan cita hasta ahora en la Radio Energía, en la 95.7 FM desde Concepción. Hacemos un plan de horas, de dos horas, para acompañarte cada noche con estos temas. De lunes a jueves, 21 a 23, y el domingo, 21 a 23. Las horas de la noche para acompañarte en tu trabajo, en casa, en el reposo del día que termina. Esta es la programación. Estos son los recuerdos.

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1: 22 horas. 30 minutos.
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3: Te indicamos la temperatura en Concepción. 12 grados con 8 décimas.
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Desde la 95.7 FM Concepción te acompañamos a esta hora de la noche con estas canciones. En estos días en que va cambiando poco a poco ya el tiempo, la temperatura, llegan las noches de lluvia, más heladas, y las compartimos con la música adecuada para esta hora de la noche.

Seleccionamos a esta hora la mejor música, las mejores canciones para acompañarte en esta pauta que mantenemos a esta hora para ustedes. Es parte de nuestra programación diaria del día para cerrar la noche con buenas canciones.

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Dice la compañía que te entrega energía a esta hora de la noche. Espacio que abrimos a las 21 y hasta las 23 con tus mejores recuerdos, canciones, melodías, para acompañar las últimas horas de este día a través de la señal de 95.7 FM desde Concepción.

no va más. Cerramos nuestra pauta de programación de esta noche en la Radio Energía aquí en la ciudad de Concepción, donde hemos traído estos minutos, estos momentos de música para recordar en la pauta de esta noche. Recuerdos que mantenemos de lunes a jueves a esta hora y también sábado por la mañana entre las 8 y las 10 de la mañana con tus mejores recuerdos en la cita de la Radio Energía. Es todo, muchas gracias. Hasta pronto.

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1: 23 horas y 2 minutos.
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0: 23 horas 30 minutos.
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0: Te indicamos la temperatura.

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4: Las 0 horas. 11 minutos.
5: Y como ya es tradición, recibimos este nuevo día con música de nuestra

0: Las 0 horas. 14 minutos.
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3: ¿Qué tal? ¿Cómo están? Les saluda Carlos Maturana. Les doy la bienvenida a esta nueva edición de noticias donde sabremos del lanzamiento del plan de prevención de incendios forestales de cara a la temporada estival. En medio de la crisis por la interpelación, sabremos del canciller Pérez Mackenna que endureció el tono sobre el estrecho de Magallanes. Hablaremos del Mimbu que abrió postulaciones a gift card de hasta 1,6 millones de pesos para reparar viviendas.
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3: Un operativo del OS-7 de Carabineros logró la detención de 4 ciudadanos e incautar más de 1.600 kilos de marihuana que tenía como destino la comercialización en fiestas patrias. Javier Vera con la nota.
5: Una investigación entre el OS-7 de Carabineros y la Fiscalía Supraterritorial logró desbaratar una banda dedicada al narcotráfico. En total se incautaron más de 1.600 kilos de marihuana proveniente de la región de Antofagasta, que tenía como gran destino la comercialización en la región metropolitana en fiestas patrias. El operativo logró la detención de 4 ciudadanos extranjeros, 2 de nacionalidad venezolana y otros de origen colombiano, quienes trasladaban la droga en un camión. El fiscal jefe de la Fiscalía Supraterritorial, Miguel Ángel Orellana, se refirió al respecto.
6: Únicamente tenía antecedentes residuales de otras investigaciones que permitieron determinar el ingreso de una importante cantidad de droga por la región de Antofagasta con destino a la región metropolitana, que es uno de los destinos principales, no el único, pero uno de los destinos principales de la droga que se interna por aquella zona. Se utilizó técnicas especiales por el equipo de OS-7 para hacer seguimientos y permitieron una entrega vigilada de la droga. No un control total de la misma, sino que solo un seguimiento inteligente a lo largo de la carretera que les permitió llegar a la región metropolitana y al lugar de destino.
5: Según los datos entregados por la Fiscalía, los delincuentes intentaron pasar desapercibidos, transportando los estupefacientes a plena luz del día, pero no contaban con que el OS-7 de Carabineros permitía una entrega vigilada para seguir el camino de la droga incautada.
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3: El Ejecutivo anunció medidas de prevención para la temporada estival 2026-2027, centrado en la prevención de los incendios forestales provocados por terceros o por una baja mantención del territorio. En detalle, el Ejecutivo comunicó que contratará 10.000 funcionarios y funcionarias mediante CONAF para realizar labores de limpieza y cortafuegos en zonas limítrofes y áreas urbanas. El ministro del Interior y vocero de gobierno, Claudio Alvarado, entregó detalles del operativo.
8: El presidente ha dispuesto la contratación de aproximadamente 10.000 personas a través de CONAF para limpieza de malezas, fundamentalmente en las zonas de los límites urbanos y rurales, y de esa manera evitar hacia adelante eventuales provocaciones de fuego.
3: Además, la directora de Senapred señaló que el próximo verano presentará condiciones particularmente complejas debido al fenómeno del Niño, por lo que se monitorean diversas amenazas que podrían incrementarse entre diciembre y marzo. De esto explica más detalles Alicia Cebrián.
9: Sí, no, lo que yo digo es que de acuerdo a la información de

0: desde el verano pudieran incrementarse. Esas son incendios forestales, aun cuando, y ustedes me han escuchado decirlo muchas veces, en nuestro país el 96,5% de los incendios son generados por la acción humana, van a haber condiciones, pudieran haber condiciones propicias para su propagación.
1: Las autoridades realizaron un llamado enfático a los ciudadanos para sumar esfuerzos, recordando que el 96,5% de los incendios forestales del país son generados por la acción humana. Es importante que las personas que viven en zonas urbano-rurales asuman la responsabilidad de limpiar sus terrenos, despejar pastos secos, limpiar techos de basura u hojas secas y evitar microbasurales.
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1: Una auditoría de Contraloría detectó millonarias irregularidades en la rendición y uso de combustible destinado a vehículos del Cuerpo de Bomberos de Temuco, tras advertir cargas sospechosas y falta de controles.
2: La región de los ríos.
1: La empresa Suralis anunció un plan de mitigación en Panguipulli para solucionar en pocos días la grave afectación que sufren 7 familias cuyas viviendas resultaron anegadas por rebalses de aguas servidas.
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1: El Minbu abrió postulaciones para la tarjeta Banco de Materiales, subsidio digital de hasta 1,6 millones de pesos para 25.000 jefas de hogar. Esto permite comprar insumos para reparar techos, baños o cierres perimetrales. El trámite es online y finaliza el 9 de octubre. María Belén Araya con la nota.
6: El Ministerio de Vivienda y Urbanismo abrió el proceso de postulación a la tarjeta Banco de Materiales para Jefas de Hogar, una iniciativa que beneficiará a 25.000 mujeres en todo el país. El beneficio opera como una tarjeta digital con montos que van desde los 613.000 pesos hasta 1.635.000 pesos, destinados exclusivamente a la adquisición de insumo de construcción en ferreterías con convenio regional. El ministro de Vivienda, Iván Puduje, se refirió al respecto.
7: Sí, pero lo que pasa es que en realidad yo le digo que vayan al tiro, porque lo que hemos visto, esto se hizo hace muchos años, y hoy día necesitamos arreglar los techos, prepararnos para el 18, entonces vayan, posturen ya hasta el 9 de octubre, y la postulación se hace inmediata, esto sin burocracia. O sea, acá usted postula, inmediatamente le dan su clave, si cumple con las condiciones, y usted se dirige a los establecimientos y compra los productos.
6: El subsidio financia 3 alternativas de mejoras de baja complejidad técnica ejecutadas por las propias familias: reparación de techumbres, refacción de baños o instalación y reposición de cierres perimetrales. El beneficio no cubre mano de obra, fletes ni compras por internet. Las postulaciones estarán abiertas hasta el 9 de octubre y se realizan de manera 100% online a través de minbu.cl con clave única. Entre los principales requisitos figuran ser mujer jefa de hogar mayor de 18 años, pertenecer al tramo del 70% al 100% del registro social de hogares, ser propietaria o habitar la vivienda objeto del arreglo y contar con un ahorro mínimo exigido en entidades financieras en convenio.
1: El ministro de Relaciones Exteriores, Francisco Pérez Mackenna, se reunió con el comandante en jefe de la Armada, Fernando Cabrera Salazar, en el marco de establecer la soberanía chilena en el Estrecho de Magallanes y en medio de la crisis por la interpelación impuesta por la oposición. Ornella Amellado nos cuenta de todo esto en el siguiente informe.
8: El canciller Francisco Pérez Mackenna se reunió con el comandante en jefe de la Armada, Francisco Cabrera Salazar, para coordinar la defensa de la soberanía de Chile y mantener un trabajo coordinado entre la Armada y el Estado. Así lo explicó el ministro de Relaciones Exteriores.
9: La defensa de la soberanía de Chile es de máxima prioridad y un trabajo coordinado del Estado. Por eso, hoy me reuní con el comandante en jefe de la Armada, Fernando Cabrera Salazar, para coordinar esfuerzos en esta tarea. Nuestros mares, Nuestros estrechos y nuestros canales son pilares estratégicos de Chile y nos posicionan ante el mundo como un país fuerte, unido y con una enorme proyección hacia el futuro. Chile primero, siempre.
8: Esto ocurre en medio de la interpelación impuesta por la oposición en la Cámara de Diputadas y Diputados por el desempeño del canciller en la polémica por la soberanía chilena en el estrecho de Magallanes, los aranceles impuestos por Estados Unidos y las declaraciones del embajador de Estados Unidos acerca del 18 de octubre. También de esto nos habla el diputado del Partido Socialista, Marcos Ilavaca.
10: Nosotros hemos perdido la reputación que hemos tenido permanentemente en términos internacionales con embajadores que han estado siempre a la altura, entendiendo que ellos son el rostro de Chile en el extranjero, haciendo respetar a nuestro país. Y esto no dice relación con izquierda ni derecha. Esto dice relación con la reputación que Chile ha construido durante años con seriedad diplomática. Y este canciller, lamentablemente, está a la altura de los más bajos niveles en la historia de la República.
8: En medio de esto, la Comisión de Defensa anunció que sesionará en la boca oriental del Estrecho de Magallanes el día 25 de septiembre a bordo de un buque de la Armada. A la sesión fueron invitados el ministro de Defensa, el canciller, el ministro del Interior, jefe del Estado Mayor Conjunto y a los comandantes de la Cuarta Brigada Aérea de la Tercera Zona Naval, de la Quinta División de Ejército y del Comando Conjunto Austral. Actualmente, la fecha en la que el canciller deberá enfrentar la interpelación en la Cámara de Diputadas y Diputados será a fines de septiembre, luego de que el ministro de Relaciones Exteriores vuelva de su viaje a la ONU con el presidente José Antonio Kast.
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1: El presidente de la República, José Antonio Kast, retiró a Chile de la Convención de Colaboración Tributaria de la ONU por riesgo de soberanía fiscal. Camilo García nos trae todos los detalles en el siguiente informe.
11: El presidente José Antonio Kast formalizó el proceso de retiro de la Convención sobre Cooperación Fiscal Internacional de la Organización de Naciones Unidas, tras evaluar las implicancias jurídicas del instrumento que se encuentra en desarrollo desde 2025. El convenio que se encuentra en desarrollo, del que Chile ya no es parte, trata de un instrumento jurídico que dentro de sus principales objetivos figura el sistema de colaboración tributaria entre países miembros de la organización. Explica más el especialista Raúl Campuzano, director del Magíster en Derecho Ambiental de la Universidad del Desarrollo.
12: Ahora, Chile no está abandonando un tratado vigente. Su decisión consiste en dejar de participar en las negociaciones de una futura Convención de Naciones Unidas sobre Cooperación Tributaria Internacional. Por ello, la medida no altera los compromisos internacionales que Chile ya mantiene en materia tributaria.
11: El Ministerio de Relaciones Exteriores consideró que el análisis técnico que se presenta en el texto presenta incertidumbres considerables respecto a su alcance y funcionamiento, lo que podría limitar la soberanía en materia tributaria, evaluación que motivó la decisión de no continuar en el convenio. El acuerdo pretende reformar la gobernanza fiscal global, con énfasis en colaborar para eliminar la evasión fiscal, la erosión de la base imponible y el traslado de beneficios.
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1: Laura Calderón, una destacada deportista de Iquique, se consagró campeona nacional de jiu-jitsu brasileño tras imponerse en el torneo disputado en Santiago.
2: La región de Atacama.
1: El Ministerio de Obras Públicas habilitó el puente mecano de Los Loros en Freirina, estructura que permitió restablecer la conectividad vial segura para los vecinos del sector Punta del Viento.
2: La región de Valparaíso.
1: Más de una veintena de familias de acogida se reunieron en el Parque Cultural de Valparaíso para compartir una jornada recreativa y concientizar sobre el derecho de niños y niñas a crecer en un entorno familiar protector.

0: Pasa el tiempo, los años y aún hay cuerpos en el servicio médico legal que no son identificados y o entregados, esperando la autorización para ser sepultados. Incluso en La Unión hay un cuerpo que lleva 10 años en esa condición. Javier Vera nos cuenta todo esto en la siguiente nota.
1: El servicio médico legal atraviesa una difícil situación, ya que hay cadáveres que son almacenados en frigoríficos durante largos periodos, algunos sin identificar y otros cuyas identidades se conocen, pero no pueden ser sepultados mientras el Ministerio Público no lo autorice. Hoy, en la ciudad de Valdivia hay dos cuerpos en cámaras refrigeradas. En La Unión, en tanto, hace unos meses, un cuerpo fue enterrado por autorización fiscal tras 10 años de pericias. Existen casos como el de Ramón Pacheco Iacomosi, joven desaparecido en Talcahuano en 2008, y sus restos óseos permanecieron 11 años en el servicio médico legal porque no habían sido identificados. Mientras tanto, su familia lo seguía buscando. El anterior no es el único caso. Algo parecido ocurrió con Sergio Maroff, que llevaba desaparecido desde 2005 y sus restos fueron encontrados y trasladados al Servicio Médico Legal de Concepción en 2015. Allí permanecieron hasta 2018 sin ser identificados. El problema se abulta más aún en la región metropolitana. Allí hay 170 cuerpos que no han sido retirados. 138 corresponden a personas identificadas. Otros 32, nadie sabe quiénes son.
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0: En Concepción habilitaron el helipuerto del Hospital Regional para atender eventuales emergencias del Rally Chile Biobío 2026, proyectando que la infraestructura médica permanezca operativa en Concepción tras el evento para futuros traslados aeromédicos.
2: La región de los Lagos.
0: Un adolescente condenado por homicidio se encuentra inubicable tras no regresar de una salida autorizada desde el centro de régimen cerrado en Puerto Montt. Se activaron amplios operativos policiales en la comuna para dar con su paradero.
2: La región del Maule.
0: Una preocupante alza en el robo de medidores de agua potable afecta a la zona, registrándose en Talca la mayor concentración de casos, lo que ha generado millonarias pérdidas y cortes reiterados en los hogares.

0: Según CADEM, un 68% en Chile cree que las Malvinas son británicas y el 62% desaprueba el respaldo del gobierno al reclamo argentino. A su vez, un 62% rechaza que el embajador de Estados Unidos, Brandon Judd, opine sobre política interna. De esto nos da cuenta Francisca Ponce en el siguiente informe.
1: La última encuesta CADEM reveló una clara

0: aprobación se encumbra hacia un 61%. Esta semana está relacionada con la opinión que han dado políticos internacionales sobre temas contingentes del país. En este sentido, el 74% respalda que la Cancillería haya convocado al embajador de Estados Unidos tras sus dichos sobre el estallido social.
1: En cuanto a Estados Unidos, un 62% calificó de incorrecto que su embajador, Brandon Judd, intervenga en política chilena tras vincular a grupos de izquierda con el estallido de 2019. Como respuesta diplomática, un contundente 74% respaldó la decisión de Cancillería de citarlo para exigir antecedentes. A nivel global, la medición ubicó a Japón, Canadá e Inglaterra como los socios más confiables para Chile, relegando a Estados Unidos al 47%. En el plano económico, la preferencia ciudadana fue clara. Un 60% optó por priorizar el comercio con China frente a otros mercados.
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3: Carabineros detuvo a un sujeto acusado de abigeato tras incautar 266 kilos de carne faenada clandestinamente en Valdivia, la cual era comercializada de forma ilegal mediante reparto a domicilio entre distintas regiones del sur. Eso es todo por el momento. Nos encontramos en la siguiente edición de noticias.
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0: 3 de la madrugada. En punto.
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0: Te indicamos la temperatura.
3: Concepción. 9 grados. Con 8 décimas.

0: 3 de la madrugada y 31 minutos.
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0: Te indicamos la temperatura en Concepción. 9 grados con 8 décimas.

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0: 4 de la madrugada. Y un minuto.
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0: Te indicamos la temperatura en Concepción. 9 grados. Con 8 décimas.

0: 4 de la madrugada y 31 minutos. 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
0: Indicamos la temperatura en Concepción. 9 grados con 8 décimas.

0: 4 de la madrugada. 59 minutos.
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0: Te indicamos la temperatura en Concepción. 9 grados. Con 8 décimas.

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0: 6. 29 minutos.
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2: Hola, ¿cómo están? Les saluda María Belén Araya y les doy la bienvenida a este informe de noticias donde hablaremos sobre el ministro del Trabajo, quien descartó desmarque y reafirma compromiso del Ejecutivo con la meta de empleo. Hablaremos además del llamado realizado por el MINSAL a cuidarse por antivirus en estas fiestas patrias. Sabremos del proyecto que prohíbe carreras de galgos. Comisión de Medio Ambiente aprobó indicación que abre la puerta a regularlas.
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2: Comenzó la etapa de juicio oral en contra de Michael Villegas por el secuestro y homicidio de Ronald Ojeda. El Ministerio Público solicitó 20 años de cárcel sin beneficios para el imputado. Los detalles los cuenta Carlos Maturana.
4: Así es, tal como tú decías, el primer juicio por el caso del asesinato de Ronald Ojeda tuvo lugar en el segundo tribunal oral en lo penal de Santiago, más de 2 años después, contra Michael David Villegas Rodríguez, uno de los acusados por el crimen. Las etapas judiciales a las que se verá enfrentado el imputado las explica Diego Muñoz, docente de la Facultad de Derecho de la UDD.
5: ¿Qué es lo que finalmente la investigación llega para juicio oral? En este caso es solamente juzgando una de estas personas, a Michael Villegas, que fue, según la fiscalía, quien habría realizado una labor de vigilancia y además de aportar en este caso el vehículo y grabar el video de toda la dinámica para efectos de poder reportarle a quien le habían mandatado. Él había sido extraditado previamente de Costa Rica y hoy día lo que se le pide es una pena máxima de 20 años.
4: El imputado habría participado en el traslado de gran parte de las personas involucradas luego del secuestro del ex militar venezolano Ronald Ojeda, además de cumplir la función de vigía de edificio y la grabación de videos. Más detalles de esta primera jornada las entregó el fiscal regional metropolitano sur, Héctor Barros.
6: La participación del imputado que le hemos atribuido en las acusaciones de autor en el delito de secuestro con homicidio, sin la participación a juicio nuestro de Michael Villegas, no podría haberse cometido este delito, tenía una función muy irrelevante, a pesar de que lo que se plantea por las partes contrarias es que estaba ahí prácticamente de manera circunstancial. Pero sin embargo el rol que él tiene es un rol importantísimo, no solo en lo que dice relación con la filmación de la víctima secuestrada, sino que después con la extracción que hace del resto de los integrantes de la organización criminal.
4: Recordar que su detención se llevó a cabo tras su captura en Costa Rica luego de que tratara de huir a Estados Unidos. Posterior a su extradición, el Ministerio Público solicitó 20 años de cárcel sin beneficios.
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2: El Ministerio de Salud hizo un llamado para reforzar medidas preventivas para no contagiarse de antivirus, especialmente por la llegada de las fiestas patrias y la mortalidad de la enfermedad. Javier Vera nos cuenta más.
12: El Ministerio de Salud hizo un llamado a la ciudadanía para reforzar las medidas preventivas contra el síndrome cardiopulmonar por antivirus, especialmente por la llegada de fiestas patrias y la primavera. Según cifras del MINSAL, en lo que va de 2026 se han confirmado 52 casos y 21 fallecidos por antivirus. Pero la preocupación existe porque 7 de cada 10 personas contagiadas se infectaron en sectores rurales o semirurales. La subsecretaria de Salud Pública, Alejandra Pizarro, entregó más detalles al respecto.
13: Con una letalidad que alcanza un 40%, eso es lo más alto que hemos visto desde el 2020. 7 de cada 10 personas que se han contagiado de ANTA lo han hecho en actividades domésticas en zonas rurales. Ese es el principal

0: empezamos a hacer senderismo.
1: Las autoridades reforzaron el mensaje de que los síntomas pueden aparecer hasta 45 días después de la exposición, por lo que es importante que las personas que presenten fiebre alta, dolores musculares y gastrointestinales agudos o dificultad respiratoria consulten de inmediato al personal de salud. Entre las recomendaciones se encuentra ventilar 30 minutos como mínimo y no barrer en seco para los espacios que no se han habitado por mucho tiempo. Hacer trekking en lugares establecidos y al momento de hacer camping mantener los alimentos en lugares herméticos, cerrados, al igual que la basura para evitar la presencia de roedores.
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0: Con 7 votos contra 6, la Comisión de Medio Ambiente y Recursos Naturales de la Cámara de Diputadas y Diputados aprobó la indicación que modifica el propósito central del proyecto de ley que prohíbe las carreras de galgos, abriendo la posibilidad de regular la actividad. La indicación aprobada, presentada por el diputado Benjamín Moreno de Republicanos, sustituye la prohibición absoluta por sanciones en caso de competencias no autorizadas. Con este cambio, la iniciativa legal deja de calificar la actividad como ilícita y establece una vía técnica para que las carreras de galgos puedan operar bajo un marco normativo y de fiscalización formal. Sin embargo, el resultado que esperaba la Cámara en un inicio era erradicar las carreras mediante penas de presidio, multas y la inhabilidad para la tenencia de animales. Por esto, parlamentarios promotores de la prohibición calificaron la resolución como un retroceso en la prevención del maltrato, el dopaje y las apuestas ilegales de animales. El ministro del Trabajo, Tomás Rau, aclaró sus controversiales dichos respecto al objetivo de reducir la desocupación al 6,5%, enfatizando la cohesión entre su gabinete y el económico. Auri Morales nos cuenta más en el siguiente informe.
1: El ministro del Trabajo, Tomás Rau, junto con el presidente de la Cámara de Diputadas y Diputados, Jorge Alessandri, llevaron a cabo una mesa de análisis para revisar la situación de empleo y aclaró sus dichos respecto a las proyecciones del mercado laboral, manteniendo la meta del Ejecutivo para reducir la tasa de desempleo a 6,5. Recordar que el jefe de la cartera afirmó en una entrevista que él mantenía una postura más cauta frente a las proyecciones de desempleo y cataloga la cifra como una meta fijada por el ministro de Hacienda, Jorge Quirós. El ministro Rau precisó el sentido de sus palabras y reorientó su discurso hacia el trabajo interministerial.
2: Nosotros somos un solo gobierno, la meta del 6,5 es la meta del gobierno, estamos trabajando arduamente para llegar a esa meta. Y por supuesto que, de nuevo acá, esto es un desafío de todos. Porque esto no es un problema solo político, es un problema que está en las familias chilenas. Entonces yo preferiría encauzar la conversación hacia allá y no detenernos en el ruido, en alguna mala cuña, en alguna diferencia.
1: La cartera confirmó que mantendrá el despliegue a subsidios directos a la contratación y el impulso a la inversión pública para cumplir con las metas fijadas para el término del periodo de este gobierno.
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0: De la Araucanía, la que ya superó la barrera de las 200 armas decomisadas en 2026. Los detalles con Ornella Mellado.
1: Entre escopetas, revólveres y drogas, cayeron tres detenidos en un operativo de carabineros en Angol y Ercilla, en el marco de una investigación de la Fiscalía de Collipulli por tráfico de armas en la región de la Araucanía. En detalle, un contingente del OS9 y el GOPE ingresaron a 5 domicilios del sector Cheyenco, de Ercilla y otros en Angol, con el fin de requisar armas de gran calibre. Explica más detalles el general Miguel Herrera, jefe de la zona de carabineros de la Araucanía.
2: Este tipo de procedimiento, porque con ello estamos sacando armas de fuego y con eso podemos bajar un poco los índices de los delitos violentos que se están cometiendo en la región de la Araucanía. Ya este año superamos las 200 armas de fuego incautadas. Es una orden de trabajo que tenemos los funcionarios de la Araucanía, tratar de detectar, ya sea en frontera o en sectores urbanos, la presencia de armas de fuego, y ojalá, como se logró hoy día en la madrugada, la incautación de las mismas.
1: En total, fueron incautadas dos escopetas calibre 12 y un revólver calibre 38, además de 400 gramos de marihuana. En el operativo, fueron detenidos tres hombres de 18, 48 y 21 años que serán puestos a disposición de la justicia por los delitos de infracción a la ley de control de armas y a la ley de drogas. En la línea de esta incautación, desde Carabineros informaron que durante 2026 ya se han decomisado más de 200 armas de fuego, solamente en la región de la Araucanía.
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0: Autoridades de salud destacaron la capacidad diagnóstica y resolutiva de la atención primaria de Quillota tras visitar el Centro de Imagenología Comunal, recinto clave para realizar mamografías, ecografías y endoscopías.
3: La región del Bío Bío.
0: La empresa Clara, con base operativa en Concepción, concretó una alianza estratégica con la japonesa Hokmek para invertir en exploración de tierras raras pensadas en Brasil, buscando fortalecer la cadena global de suministro de minerales críticos.
3: La región del Maule.
0: El club Unidos por el Maule logró una sobresaliente participación en el primer campeonato nacional de paranatación, donde los deportistas consiguieron múltiples medallas y consolidaron el desarrollo de la disciplina adaptada en la comuna.
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0: El Ministerio de Vivienda y Urbanismo abrió el proceso de postulación a la tarjeta Banco de Materiales para Jefas de Hogar, una iniciativa que beneficiará a 25.000 mujeres en todo el país. El beneficio opera como una tarjeta digital con montos que van desde los 613.000 pesos hasta 1.635.000 pesos, destinados exclusivamente a la adquisición de insumo de construcción en ferreterías con convenio regional. El ministro de Vivienda, Iván Puduje, se refirió al respecto.
1: Sí, pero lo que pasa es que en realidad yo le digo que vayan al tiro, porque lo que hemos visto, esto se hizo hace muchos años, y hoy día necesitamos arreglar los techos, prepararnos para el 18, entonces vayan, posturen ya hasta el 9 de octubre, y la postulación se hace inmediata, esto sin burocracia. O sea, acá usted postula, inmediatamente le dan su clave, si cumple con las condiciones, y usted se dirige a los establecimientos y compra los productos.
0: El subsidio financia tres alternativas de mejoras de baja complejidad técnica ejecutadas por las propias familias: reparación de techumbres, refacción de baños o instalación y reposición de cierres perimetrales. El beneficio no cubre mano de obra, fletes ni compras por internet. Las postulaciones estarán abiertas hasta el 9 de octubre y se realizan de manera 100% online a través de minbu.cl con clave única. Entre los principales requisitos figuran ser mujer jefa de hogar mayor de 18 años, pertenecer al tramo del 70% al 100% del registro social de hogares, ser propietaria o habitar la vivienda objeto del arreglo y contar con un ahorro mínimo exigido en entidades financieras en convenio.
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0: El proyecto de ampliación de la rampa en Puerto Yungay obtuvo recomendación satisfactoria técnica, lo que permitirá destinar más de 10.000 millones de pesos a mejorar la conectividad y seguridad marítima.
2: La región de los ríos.
0: Más de 300 deportistas darán vida a la tercera edición de la tradicional regata Eberhard Cosman en Valdivia, certamen náutico que reunirá a remeros de distintos clubes del país este 12 de septiembre.
2: La región del Biobío.
0: Familias del sector rural Agua Santa en Santa Bárbara accedieron por primera vez a agua potable permanente gracias al programa Desafío Agua para Chile, infraestructura que puso fin al acarreo manual para 90 vecinos.

0: Chile registró un récord histórico en agosto tras sufrir 10 ataques de ransomware. En 8 meses, 2026 ya superó a cualquier año previo en víctimas totales. Francisca Ponce con el informe.
1: Agosto marcó un récord histórico en Chile por incidentes de ransomware, un tipo de programa malicioso que secuestra sistemas bloqueando o cifrando información para exigir un rescate económico. En solo 31 días, al menos 10 organizaciones resultaron afectadas en el país. El balance acumulado sitúa el año 2026 en un punto crítico, donde los primeros 8 meses, el total de entidades vulneradas ya sobrepasa la cifra acumulada en cualquier año completo anterior. Benjamín Mera, director de CronApp, Ciberseguridad, entregó recomendaciones para no ser víctima de este tipo de ataques.
2: El ataque comienza mucho antes. Una credencial comprometida, un servicio expuesto, una vulnerabilidad, un acceso sin doble factor o incluso un proveedor pueden transformarse en una oportunidad para un adversario. Pero el desafío ya no es solamente entonces tener más herramientas de seguridad o reaccionar cuando ocurre un ataque. Necesitamos ser capaces de conectar esas señales, entender su contexto y reconocer qué oportunidades podría estar viendo el atacante.
1: Los incidentes del último mes impactaron a rubros diversos como manufactura, energía, transporte, tecnología, servicios profesionales y salud, demostrando una diversificación de objetivos. Estos ataques están vinculados principalmente a credenciales comprometidas mediante accesos remotos desprotegidos y fallas en proveedores. Este panorama se ve agravado por la creciente superficie de exposición corporativa en la nube y servicios externos, factores que facilitan el ingreso de los ciberdelincuentes.
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0: El Centro Médico Integral celebró su segundo aniversario con una masiva ruedatón inclusiva en Copiapó, congregando a familias, pacientes y deportistas en una jornada recreativa orientada a promover la vida sana y la inclusión social. Bueno, hasta acá dejamos el resumen de noticias. Nos volvemos a encontrar en una próxima edición. Que estén muy bien.
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5: Te indicamos la temperatura en Concepción. 8 grados con 8 décimas.
6: Noventa y cinco punto siete. 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

0: 6:58 minutos.
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0: Te indicamos la temperatura. Concepción. 8 grados. Con 8 décimas.

0: 7 y 3 minutos.
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1: 7:06.
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0: Damos la bienvenida a todos ustedes en esta mañana, amigos. Hoy comenzamos con Arte Energía y les recuerdo nuestro teléfono 41215-5771 y nuestro WhatsApp, el más 569-8599-2253. Así que le doy la bienvenida también a mis compañeros, deseándoles que tengan un excelente viernes y un excelente inicio de semana.
1: Oye, así es, gracias Alberto, comenzamos este día viernes energético con todo el power, a pesar de la lluvia, a pesar del frío, ¿cierto? Nada, viejo, todo lluvia. El power. ¿Cómo estás, Connie?
2: Bene.
1: Se te ve bene.
2: Con toda la energía del mundo mundial.
1: Muy bien.
2: Estoy de negro, ¿qué hay así estando triste?
1: No, yo igual, bueno, de negro, mira, coincidencia.
2: Pero sabéis que yo creo que más que el tema de la ropa es la actitud.
1: Todo el rato. Pero sabéis que la ropa dice mucho del estado de ánimo para muchas personas.
2: Ah, sí, pero lo que pasa es que, por ejemplo, uno en invierno tampoco puede ir a trabajar con colores tan chillones, creo yo.
1: Ah, es por temporada.
2: Sí, pues uno tiene que estar acorde a las temporadas. Yo lo único que quiero es que ya el sol esté full para empezar. Ya empecé a colocarme faldita y eso. Pero va a empezar a volver a colocar el fucsia, el naranjo flor, esos colores que a mí me gustan.
1: Sí,
2: ahí viene la Coni, ahí va la Coni.
1: De los colores claros que yo ocupo, tengo poleras rosadas y tengo una polera rosada que me dolió porque se me manchó. Se me cayó.
2: Pero
1: en
2: hijo, Popeye,
1: ¿Popeye?
2: A ver, ¿mancha de qué es?
1: Oye, yo estaba buscando recetas, me encanta buscar esas recetas de como de la abuela para hacer cositas. Ya, es que se me manchó harto.
2: Ya, pero a ver, ¿de qué es?
1: De aceite.
2: Ah, es mancha de aceite.
1: Sí, y vi ya, por ahí.
2: Igual yo, sale.
1: Sí, yo vi por ahí, pero es harto.
2: Ah, ya, qué harto. ¿5 toda la espalda. Centímetros? Ah, y, pero espérate, ¿cómo vais a tener toda la espalda llena de aceite? Oh, se nos ama encima.
1: Perdóneme. No, lo que pasa es que tenía.
2: Tenemos el almuerzo listo.
1: Es aceite de motor.
2: Ah.
1: Tenía tenía que compré de relleno un poquito para el auto y lo dejé en una parte ahí, según yo afirmaba.
2: Según
1: y,
2: tú.
1: Y yo, el tema está, ¿cachai? Que yo, cuando me voy a quedar donde mi vieja, obviamente llevo un cambio de ropa, po. Y a veces yo soy súper desordenado tengo los productos del local, entonces al final mi auto es un desastre. Tú lo has visto. Hoy día está ordenado porque.
2: Hoy día, milagro, que sí. Me subo a ese auto y no había nada en el asiento del copiloto.
1: Nada.
2: Fue como. Porque cada vez que voy, me voy a subir y es como, tengo que sacar esto, para poder sentarme, porque si no, de verdad.
1: Ya, pues mi señora me dijo lo mismo, amorcito, yo creo que el auto necesita una limpieza. Ya, perfecto.
2: Un refresh. Gracias, Caro. Y te lo agradezco un montón.
1: Ya, pues, pero en esa oportunidad estaba el desastre. Entonces yo llegué y tuve que salir como a probar la casa vieja y tiré la ropa, no, la tiré y todo. Y cuando voy a sacar la polera. Y la veo con la mancha todo el lado izquierdo así y para atrás. No, sí, te la perdí. Pero estuve buscando, y me gusta esa polera. Y estuve buscando que hay una receta de la vieja escuela que tú pones este papel mantequilla, se llama, ¿cierto?
2: Sí, papel mantequilla.
1: Ya, o puede ser papel craft, que es el café.
2: Correcto.
1: Ya, y tú lo pones entre la prenda, ¿cierto?
2: El del papelógrafo.
1: Claro, el del papelógrafo, exactamente. Y le pones por dentro y por fuera. Y lo planchas, pero entre medio le tienes que poner maicena.
2: Ah, yo creo que es para que absorba.
1: Y la maicena
2: aceite.
1: Absorbe el aceite. Ahora.
2: ¿Lo probaste?
1: No, pero voy a hacer.
2: ¿Y por qué? Pero ¿por qué no la hay hecho?
1: No,
2: no es tan regalona la polera. Porque no, si fuera tan regalona uno ya lo hubiese hecho en el momento uno.
1: No, yo estoy. Tengo otras cosas prioritarias, pero
2: o sea,
1: mi polera.
2: Todos tenemos. Sí, pero tu polera no es prioridad. Claramente no es tu polera favorita.
1: Mira, la voy a traer, lo voy a hacer en la semana y lo voy a traer la próxima semana. A ver si funciona.
2: ¿Y si lo hacemos en vivo?
1: ¿Traemos el rancho para acá?
2: Sí.
1: Ya, me gustó la idea.
2: ¿Hagámoslo en vivo, po?
1: Ya, me gustó la idea. ¿Y la del Popeye? ¿Cómo es la del Popeye?
2: No, que yo pensé que era una mancha así. Pues Popeye es Popeye, refregar, ¿cachai? La típica y Popeye, po. Popeye. El
1: Oye,
2: que estaba en Popeye, ¿cachai?
1: Sí, pero el verde o el blanco. Para la ropa me dijeron que el blanco.
2: ¿El blanco? ¿Hay verde? Para mí ha sido siempre Popeye el blanco.
1: No, el Popeye original es el verde, pues, con... ¿Es el Popeye original?
2: Ah, no. No soy, es que no soy tan antigua.
1: Y de hecho hay un Popeye azul.
2: O hace rato que ya no compro Popeye, porque los cabros ya no manchan la ropa. Y que ahora he hecho la ropa así, no vale.
1: Oye, Juan Peralta dice, hola Toti, Connie, buen día, como viernes de antes, sin pauta. ¿Quién se murió?
2: Oye, estamos de negro. Nadie se ha muerto.
1: Oye, le quiero mandar un saludo a la Yanna Sepúlveda, que hoy día no puedo venir porque tiene que ser obligaciones laborales. Así que le mandamos un abrazo y todo el éxito en su día laboral.
2: Vamos con todo.
1: Pablo Piquini, yo tengo la solución para la mancha de aceite. Voy para allá y voy a dar el dato. Ya, perfecto.
2: Ya, listo.
1: Me gustó.
2: Vamos a ver. Ay, que Pablito igual le pega a la mecánica. Sí, él es guaso de campo.
1: Sí, este le pone.
2: Él es. ¿Quién es ese hombre? Por favor, cuando llegue, podríamos colocar esa canción. Yo siempre lo molesto con esa canción. ¿Quién es ese hombre?
1: Pero lo deja ahí en alto, sí, po, bueno. Lo de Pablo Piquini y el caballo con esa canción entrando. Deja ahí en alto, queda bien ahí, po.
2: Pero lo veí y no.
1: No, canción. Pero no importa.
2: Amigo, te quiero, pero
1: insisto, la actitud.
2: En la actitud.
1: Oye, el otro día, hace tiempo, si vamos a hablar de recetas de la abuela que me funcionó, también tengo una polera blanca. ¿Cachai? Que yo no me pongo porque a los gorditos no les conviene la polera blanca, claramente. Ya, pero me la pongo de vez en cuando. Y esa polera, no sé cómo se manchó con óxido. A lo mejor tendiendo la ropa algo. Y usé la técnica del limón. Limón con jabón Quicks, ¿cachai? Quicks. Y agua caliente. Y lo dejáis remojando. ¿Y sabéis qué?
2: Bueno, es como la mancha de la sangre, tú la sacas con agua oxigenada.
1: Ah, eso no lo he hecho nunca.
2: Y hace burbujita.
1: ¿Y sale completa?
2: Perdón.
1: On.
2: Espectacular, on.
1: ¿Y servirá para las cosas? Lo otro que dicen, por ejemplo, recetas con bicarbonato, que son súper buenas, que agua oxigenada y...
2: Al bicarbonato sirve para la acidez también.
1: Para estas cosas, po.
2: Sí. Para la acidez, para blanquear las axilas también.
1: También. Dice que es muy bueno. ¿Lo ocupaste alguna vez en tu vida?
2: No, nunca lo he ocupado. Pero es bicarbonato con limón, para blanquear la axila. Es que no te...
1: Para lavarte los dientes igual, po. Bicarbonato, limón y pasta de dientes.
2: ¿Y te quedan los dientes más blancos?
1: Sí.
2: Ah, eso voy a hacerlo.
1: De hecho, yo como mañana fumo, mismo. Que tengo los dientes un poquito amarillos.
2: Sí, porque uno cuando fuma los dientes.
1: Y tomo café, como estoy tomando ahora.
2: El doctor Guiñe debería...
1: Pero ojo, que el doctor Guiñe, esto es una receta de la abuela.
2: Sí.
1: Entonces la ciencia, ¿cachai? Que también es súper válido, a veces choca con la receta. Y él dijo,
2: que no hay que hacerlo.
1: No hay que hacerlo, ¿por qué? Porque es muy abrasivo el...
2: Ya, pero una de las 500.
1: Ah, sí, muy bien.
2: No es que lo hagamos siempre, pero una de las 500. Y si no, bueno, usted va donde el doctor Guiña, le pide una hora y se hace una limpieza dental.
1: Exacto.
2: ¿Cómo estuve?
1: Oye, a todo esto, insisto, yo he sido tratado por el doctor Matías González Guiña, de verdad, y no estoy mintiendo, pero de verdad, tiene mano de monja.
2: Yo tengo que ir, de hecho, la otra vez cuando estuvimos al cumpleaños le dije que necesitaba que me hizo una limpieza. Ayer le hablé, no me pescó, así que tirando orejas para ti. Quiero que me dé una hora, dime dónde llamo para pedir una hora.
1: Sí, el Popeye original es verde, dice Juan Peralta, por la espinaca. Popeye.
2: Popeye el marino.
1: Oye, ya voy, ¿cachai? Y el tema que voy a hacer y que voy a probar es lavar como la vieja escuela. Insisto, estoy pegado en ese tema. Como tú te pegaste con la Pachamama hace un tiempito, y ahora estoy pegado con las recetas de la abuela. Y voy a probar lavarse los dientes con ceniza. Con ceniza. Dicen que es muy buena también.
2: Amigo.
1: Pero sí, ceniza, ceniza, ¿no? Lo voy a probar.
2: En algún momento me voy a decir, no sé, me estoy comiendo la placenta de alguien.
1: No, nunca tanto.
2: Me estoy lavando con mi pipí, no sé, amigo.
1: A la orinoterapia dicen que es muy buena, amiga.
2: Ya.
1: ¿Pero qué? ¿Por qué te ríes? Dicen que es muy buena, sobre todo el para la piel.
2: El exfoliante ahora es del 2.
1: Para la Madonna, pues. La Madonna, ella confesó una vez que hacía orinoterapia y que ella en la ducha...
2: ¿Y si comiste?
1: Se orinaba, pero déjame tener, se orinaba, ¿cachai? Ella no hacía pipí en
2: ya sé.
1: Orinaba en la ducha.
2: Y lo hacía. ¿Quién no lo ha hecho?
1: Claro, normal. Y
2: no, hay gente que no es normal, hay gente que le da asco. ¿Cómo se te ocurre? Sí.
1: Ya, por ahí, y lo hizo, y ella se mojaba los pisitos, ¿cachai? Porque la orina eliminaba los hongos de los pies.
2: Ahora entiendo por qué no tengo hongos en los pies, pues.
1: Tú eres Madonna en la ducha.
2: Yo soy Madonna en la ducha.
1: Ya, bien.
2: Oye, espérate, es que algo te iba a decir sobre el... Ay, se me fue, que no me dejaste, ¿viste? Me fui, pues. No sé lo que iba a decir.
1: Porque te voy a cantar y te vais, pues. Te perdí.
2: No, porque tú me dijiste, pero déjame terminar la idea. Y era algo sobre el pipí. Pero no me puedo acordar. Bueno,
1: hay gente que hace el tema de la orina y se pone en la piel para las manchas. obviamente son personas que tienen un tema, una cultura en donde no es como si tú, así como en espinaca, no, ellos tienen una dieta que va de la mano con el sistema de que tienen. Entonces, comen almendras, entonces su orina supuestamente sale muy, muy limpia.
2: Porque si como espárrago, ¿hay cachado cuando comí espárrago? ¿O comí beterraga?
1: No, la beterraga es brígida.
2: Ya, el espárrago te cambia el olor.
1: Me olvidó que había comido beterraga y me asusté cuando fui al baño y dije, no, tengo que ir al
2: La próstata.
1: La próstata.
2: Ya vos, pero la beterraga cambia el olor a la orina, o sea, hace que...
1: Sí, es más fuerte.
2: Es más fuerte. Yo, de hecho, yo comí ayer espárrago.
1: Ah, prepárate para el día. O ayer ya estamos...
2: No, antes de ayer y ayer fue la hostia. Entonces imagínate aromaterapia, ¿cómo es? Radioterapia, aromaterapia con el pipí y comiste espárrago.
1: Orinoterapia.
2: Sí. Y comiste espárrago. No,
1: las personas que hacen eso, de hecho se lo toman, pues. El primer pipí de la mañana se lo toman. Porque viene con, supuestamente, yo estoy averiguando sobre la orinoterapia. Y supuestamente viene con todo este concentrado de vitaminas que, ¿cachai? Que lo que pasa es que el cuerpo cuando empieza a trabajar y elimina las toxinas por la
2: pipí,
1: ¿cachai? También elimina una gran cantidad de vitaminas, que es un proceso natural, ¿ya? No es que el cuerpo absorba
2: eso mismo. En el tema.
1: Culturizado.
2: Culturizado.
1: Exacto. Es que me llamó la atención cuando vi ese tema y dije, ya, pero lo mismo que tú, pero ¿cómo la gente va a hacer esto con...? Sí, pues, lo hace, pues, ¿cachai? Y supuestamente es súper beneficioso, pero como te digo, tiene que ser de la mano de un estilo de vida muy saludable.
2: Muy sano, obviamente. Sí. Ahora, lo de Madonna, o Meona, como dice aquí Juan Peralta, yo creo que la gran mayoría lo hace y no se da cuenta. Porque ¿cuánta gente no hace pipí mientras está en la ducha?
1: Sí, lo más común del mundo, encuentro yo. Lo más común del mundo.
2: Yo he conocido gente que...
1: No,
2: ¿que cómo? O sea, por favor, obvio, perdóname, pero ¿cómo vas a hacer tu pipí cuando te estás duchando?
1: Ah, yo conocí a una pareja que incluso fue... ella era tan... No, era una pareja de ellos. Ellos que tenían problemas con el tema de los gases. Ella lo obligaba a él a levantarse y de alguna vez lo contacta. A irse al baño. Entonces él dice, papi, estupendo, porque estoy durmiendo y que estoy zeta y no puedo.
2: Ah, no, broma, ya, pero es que, ya, mira.
1: Tiene que levantarse y...
2: Yo entiendo que tú, no se tiren peos al frente en pareja. Listo, ok, lo respeto, ningún problema. Pero el punto de el estar durmiendo y no poder hacerlo porque tu pareja le molesta... Ya creo que es distinto porque ahí el cuerpo, uno el cuerpo no lo puede manejar durmiendo. ¿Cachai? Se te salió y listo, chao. Y yo creo que cuando tú partes con tu pareja, es como la forma de dar el paso para después.
1: Es que está comprobado psicológicamente que ese es el límite extremo de confianza.
2: Yo sí, yo debo reconocer que con mi pareja, actual ya lo perdí, ya listo.
1: Rompiste eso y ya tení un alto porcentaje de muy buena confianza con tu pareja.
2: Sí, yo ya lo perdí. Pero sí me ha pasado, por ejemplo, tuve mi pareja anterior, en la cual no. Era terrible. Yo de verdad sufría.
1: ¿Con
2: yo
1: él?
2: Sí, porque no, yo nunca me tiré, a lo mejor durmiendo puede haber sido. Pero así como...
1: ¿En persona?
2: No.
1: De hecho, mucha gente lo tira a la broma, pues. Ya la talla después, pues.
2: No, yo aquí no, nada. Sí, me daba mucha vergüenza.
1: ¿Nunca te hicieron la de la frazada que te tapan?
2: Ah, sí. el sabaneado, ¿quién no lo ha hecho? Y la competencia de quién se tira el pedo más fuerte también.
1: Ah, no, eso no lo he hecho.
2: ¿Nunca he hecho competencia de pedo para ver quién se tira el pedo más fuerte?
1: No, somos relajados, pero nunca así como... No.
2: ¿No? Oh,
1: sí, puede ser, no me acuerdo, pero puede
2: ser. Yo creo que sí, porque, ¿quién se tira el pedo más fuerte o más largo?
1: Oye, vamos a la primera tanda comercial, siendo las 7:29, no se vayan, esto es Viernes Energético, vamos y volvemos.

0: 7. 29 minutos.
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0: Te indicamos la temperatura en Concepción. 8 grados con 8 decimales.

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0: Amigos, y regresamos con mucho más acá en tu matinal Entre Amigos. Revisamos la hora 7:43 de este hermoso día viernes con mucha energía acá en tu matinal. Continuamos con nuestros compañeros que siguen acá con mucha más información y contenido para esta mañana.
1: Así es, Alberto, estamos ya de regreso en el segundo bloque. Oye, los temas de conversación que estábamos hablando en el bloque anterior son temas triviales, ¿eh? Son súper comunes del día a día. Para que nos mandamos un saludo al jefe que nos mandó mensaje por interno. No diga nada.
2: No voy a decir nada.
1: Manténlo ahí.
2: Te queremos, jefecito, y todo. Te queremos, jefecito.
1: Hoy saludamos a Pablo Lupichini. ¿Cómo está, Pablito? Muy buenos días. Bienvenidos al panel.
3: Buenos días. Oye, yo les dije por mensaje de Facebook.
2: Perdón, antes, ¿puedes escuchar la canción?
3: Puedo, a ver.
1: ¿Es tu tema?
3: Tu tema, gracias.
2: Sí, pero me gusta la parte donde dice, ¿quién es ese hombre, amigo? Es que el guaso del equipo.
1: Aquí estoy.
2: El guaso ahí.
1: Oye, he visto la foto que tiene en Instagram. ¿Cómo se llaman en rodeo?
3: Una competencia, sí, estaba una competencia.
1: Acércate al micrófono, amigo mío.
3: Una competencia de caballo. Y están las dos, pues están en moto y a caballo.
1: En moto y caballo. Claro. Oye, pero ¿cuánto llevas montando todo esto?
3: Harto
1: ¿A qué partiste?
3: Harto tiempo. Es que con la COVID no se puede hacer esa pregunta.
1: No se puede. No. Pero tú me vas a responder con seriedad.
3: Te voy a responder. Acá pongamos una
1: barrera
3: cortina,
1: ahí.
3: ¿Ya? Una cortina. No, de chico, harto pata.
1: Sí. Yo andaba dos veces en caballo.
3: Sí, de potrillo.
2: ¿En serio?
1: Sí. Mi primera vez que subí en caballo fue en el zoológico.
3: ¿Al frente del zoológico había en caballo?
1: Pues no, cierto. En el zoológico mismo, por al lado. Ya había un pobre caballo que tenía marcado porque lo arrendaban antes, porque hasta ahí.
2: Ay, no,
1: yo tenía como 7 años, me acuerdo.
3: ¿Está marcado qué?
2: Marcado de las puertas.
1: Porque dan las vueltas.
3: Sí.
1: Y
2: no, mal.
1: El caballero, yo me acuerdo que el caballero me decía, tírale la rienda. Y a mí me daba pena. Porque yo le tiraba y yo sentía como el caballo se incomodaba. Po.
2: Pero obvio, po.
1: Entonces sí, así que di 10 vueltas, me acuerdo.
2: O sea, no, así nada.
3: 1000 pesitos.
1: En ese tiempo sí, o sea, lo pagó mi papá o mi mamá, no me acuerdo. 1000 pesitos. Pero eso cobrar. Y la otra vez fue también que fue más grande, tenía como unos 12, 13 años. Y algo parecido, arrendamos un caballo y todo. Ah, y el caballito era aplazarnos.
3: Claro.
1: No.
3: Así es.
2: Yo reconozco, a mí me gusta

0: Sí. Primero cobrar el 100, dice Pablo.
1: Oye, fíjate que los caballos, como bien dices tú, la energía. ¿Qué es lo que ocurre con eso?
0: Me gusta, dentro de los animales preferidos me está el caballo.
2: Sí. Es que yo fuera de chiste, tú te estás riendo y todo.
0: Sí, porque son súper ricas, la carne es súper rica.
1: Es rica, sí, un bistec de caballo.
2: Sí, hay que decir, la carne de caballo,
0: es buena.
2: Mi mamita me hacía bistec de carne de caballo.
0: ¿Y pura salsita? Nada más, salsita.
2: No, no necesita nada más porque es sabrosa.
1: Rica. Oye, medio hambre. Bueno, el caballo, como bien dices tú, es un animal noble y tiene que tener, por ejemplo, la persona... Mira, te voy a contar una historia. Hace como 2 semanas compré una yegua nueva. Dije, la quiero para tenerla, para tener caballito y todo, para entera. Pero también la quiero usar. Bueno, conclusión es que la ¿cómo se llama? Salí en ella y la verdad es que cuando los caballos, cuando tú los utilizas para andar, para los juegos, para más, no solamente para la vueltecita ahí, tenés que tener onda con el caballo, tenés que tener feeling. Y si no hay feeling con el caballo, nada.
2: ¿Puedo hacer una pregunta? ¿Tuviste feeling con la yegua, no?
1: No tuvimos feeling.
0: No te crees.
1: No tuvimos feeling.
0: ¿En serio? Si no te pesca la yegua, no,
1: si
0: nada.
1: Si no tenés feeling, porque puede ser que ella contigo y tú con ella, no hay onda. Así que vayas al potrero nomás y vamos a buscarle un potrito para que...
2: Vayas en la pega.
0: Ah, no cachaba eso. Sí, pues. O sea, yo había escuchado que había que tener una química.
1: Mira.
0: Pero no es como los perritos, porque a veces pasa lo contrario. Tú no tenías onda con un perrito, o te tiene miedo, o nada.
2: Lo guachai.
0: Pero tú le vas dando comidita, ¿cachai? Y te vas haciendo cariño. Y al final el perro te agarra confianza y ya no hay problema. Con la yegua o con el caballo, en este caso, ¿no pasa lo mismo?
1: Efectivamente. O sea, no tenía onda, ¿no?
0: O sea, si tú lo alimentas y vas todos los días, no te pesca.
1: No hay onda, ¿no? Entonces, ¿qué es lo que pasa?
2: Yo creo que el caballo, perdón, el caballo...
0: Es más sensorial.
2: Sí. Es mucho de energía. Y no quiere decir que el Pablo sea una mala persona ni nada.
1: Mala persona con ella.
2: ¿Cachai? Pero es distinto al perro, porque el perro tú lo podías aguachar y todo. El caballo,
1: o sea,
2: el caballo te miró y no hubo conexión. Y no hubo conexión con el caballo.
1: Claro, en este caso no. Entonces, bueno, también tuve hace el año antes pasado, parece, también compré un caballo y tampoco hubo onda. Yo dije, ya, este caballo es bonito.
2: Tenía el problema entonces,
1: sí,
2: amigo.
1: No, pues tengo caballo, pues.
0: ¿Cuándo el asado entonces?
1: No, si no, son caballos inscritos, son para la venta. Así que no.
2: Ah, eso no se come, pues, sí, amigo. No se come.
0: Oye, pero entonces, ¿cómo? ¿La carne de caballo que compramos es prohibida?
1: No. Lo que pasa es que los caballos, hay dos tipos de caballos. El caballo inscrito, que está dentro de una federación.
0: ¿Ya?
1: De las SNA, Asociación de Agricultura. Y bueno, y eso tiene como, podemos decir que un pedigrí. Entonces está inscrito y tú puedes vender las crías más caras, depende de lo que haga el caballo, si es para el rodeo, para los juegos típicos, para lo que tú quieras.
0: Ya.
1: Y están los otros caballos, que son los caballos que se llaman en el campo brutos, que no están inscritos, pero son muy buenos caballos igual, o sea, tienen la
2: como
1: misma condición. Claro, como los perros igual. Y en este caso, estos caballos que son inscritos siempre tienen mayor valor. Porque tú sabes la sangre, sabes la tienen la trazabilidad del caballo. Y eso es lo que ocurre. Entonces, la otra vez cuando compré un caballo nuevo, tampoco hubo onda. Yo dije, ya con esto voy a ir al desfilar para el 18, vamos a hacer. Pero como no hubo onda, chao, te fuiste para... Se vendió.
2: Por eso cuando uno va a estos como paseos de caballo y todo, es importante que uno ponerle la mano al caballo en la nariz.
1: Claro, esta parte.
2: Para que sí, y hacerle como el cariñito y que te tome el olor, que sienta que tú estás tranquilo y todo, para que el paseo sea agradable.
0: Mira. Claro. Mira, ¿sí? Buen dato.
2: No, sí, oye, fuera el SEO. Yo igual le tuve caballos ya.
0: También.
2: Mis papás tenían una lechería cuando yo era chica y teníamos caballo y era tanto la conexión que teníamos con uno que se llamaba Colo Colo. Bueno, nos gustaba Colo Colo. Y aparte que el caballo era blanco con negro, pasábamos por entre medio de las patas del caballo.
1: Sí, po.
2: ¿Tú te puedes cruzar? Siendo que siempre te han dicho, nunca pases por detrás de un caballo porque te puede pegar una patada. Ya, nosotros jugábamos pasando así como gateábamos por abajo y toda la cuestión, y el caballo, nada.
1: Bueno, eso se utiliza
0: ratito,
1: mucho para
0: la
1: terapia también. Para la terapia, de hecho, hay empresas que utilizan esto para pausa activa incluso. Van a los
2: en una oficina, pausa activa, no, ver el caballo.
1: Te vayas al lugar donde están los caballos.
0: ¿Qué pasa el caballo?
1: Venga, caballo blanco. El potro, que venga.
0: Colo-colo, pasa. Claro. Pasa Colo-colo.
1: Sí. Oh. Que venga Bocinha. Venga Bocinha. Claro. Oye, bueno, se utiliza también para eso.
0: Entonces, oye, buenos datos, dais, Pablito. Un aplauso, por favor, para Pablo. Eso es un aporte cultural. Para uno que no cacha.
1: Sí, un aporte cultural. Así cuando no vean en el desfile que un caballo anda con las mañas.
0: ¿Cuándo me has invitado a y me enseñé a montar? Va a sonar raro lo que voy a decir, pero me enseñé a montar.

0: Bueno, ¿cuánto te quiero? ¿Cuánto te quiero?
1: Mutea la Connie, porque
0: sí, mutea, por favor.
1: La perdimos.
0: Oye,
1: no salí para atrás con el comentario, pero bueno.
0: ¿Qué votaste?
1: Tengo que decirlo. Se me cayó una cosita.
0: Se te cae la cosita. ¿La cosita de la cosita?
2: Máximo, se le cae la cosita.
0: ¿Se le cae la cosita de la cosita?
1: Enséñame.
0: La cosita que estaba ahí. Y la cosita que sirve para esta otra cosita, ¿eso no?
1: Esa cosita. Esa misma cosita.
0: Oye, tú en la mañana estabas hablando que se te manchó tu polera favorita.
2: Ah, sí, aceite. Se le dijo con grasa de sí.
1: Con aceite de motor.
0: Con aceite,
2: eso,
0: motor.
2: Aceite de motor.
1: ¿Cuál es el secreto? Dímelo al tiro, por favor.
0: Percarbonato de sodio. Percarbonato de sodio.
1: Percarbonato de sodio. Sí.
2: Es como el bicarbonato, pero debe ser de la misma. Es de la misma familia.
0: Pero un proceso químico anterior.
1: Y
0: el percarbonato lo venden en la droguería.
1: ¿Y es líquido?
0: No, es polvo.
1: Es polvo.
0: Pero para que reaccione tiene que estar entre 40 y 70 grados. 60 grados de agua es el ideal. Entonces,
1: pero en agua, se disuelve en agua. Ya.
0: Lo disuelve en agua a 60 grados y lo echas a remojar 2 horas y desaparecieron las manchas.
1: Buen dato.
2: Le tengo termómetro para el agua.
1: Dato.
2: Mejor, por si te lo presto, ¿para qué te vaya a comprar
1: termómetro?
2: Sí. Termómetro de cocina.
0: Pero más simple.
1: El oro no lo quiero usar.
0: Claro.
1: Déjatelo patino.
0: Es más simple. Le echáis agua hirviendo. Pero con
2: no se puede trabajar así.
1: No. Ya. No. Oye, saludamos a nuestros auspiciadores.
2: Sí, mejor. 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
1: No, otra cosa. 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Oye, chiquillos, les tengo un tema de conversación.
2: Chicos, si depende, chicas, presten atención.
1: ¿Por qué depende? Si no, no
0: depende de lo que tengas.
1: Oye, primero,
2: es más exquisito.
1: Pero primero saludamos a Guasito Elvis, que dice, buenos días, chiquillos. Oye, cuando no tienes onda con un caballo es porque tienen las patas hedionda, dice.
0: Sí, pues, ¿viste? Se le ponen hedionda las patas a los caballos también. Le entran hongos.
2: Ah, sí,
1: es complicado. Oye,
2: las pezuñas.
1: Con las yeguas es distinto. Para que tengan onda contigo debes mostrarle la cuenta bancaria. No,
0: lo que pasa es que...
1: No, lo leí sin analizar.
0: Lo que pasa es que no, en Chile no se permite, no se ha levantado el secreto bancario. A menos que lo ordene un fiscal.
1: Ya, perfecto.
2: Yo tengo un amigo que una vez me dijo que cuando él salía, siempre cuenta Ruth, decía. Para que no cachen nada. siempre cuenta Ruth.
1: Buena.
2: Sí, siempre, oh, cualquier cosa que va a pagar, cuenta Ruth. Para que no
1: y vean. Y muestra la tarjeta, y muestra la pluma, porque la pluma la cuenta Ruth.
2: Bueno, porque ahora hay de otros colores.
1: Ah, bueno, está la naranja.
2: Sí, ya.
1: Está la pluma también, está la. Es que lo que pasa es que la gris en realidad, la de cuenta Ruth con la estrellita.
2: La básica.
0: Bueno, pero si querés.
2: Sí, un amigo me dijo.
1: Yo he visto gente que paga en restaurantes más o menos fifí, que. ¿Cachai? Y que tapan la tarjeta.
0: Así
1: no quieren que vean, no quieren. Cuando te van a cobrar, se ponen la tarjeta aquí en la mano,
0: pero es que
1: la
0: tapan. Pero es que tal vez eso también es por seguridad. Po.
1: No, pues si la seguridad es la clave, po.
0: Pero es que no
1: para sé. Que no vean
2: bueno,
1: así,
2: pero un amigo me dijo eso. Me dijo, no, viejo, yo a mí no me interesa que las peucas sepan, con que se ando con la black, con la no black, con la signature, con la elite.
0: Voy
2: cuenta Ruth.
0: ¿Sabes qué voy a hacer? Voy a pintar mi tarjeta, la cuenta Ruth, la voy a pintar black. Con spray.
1: Pintura negra,
0: con un plumón,
1: y le raspáis las letras que sean doradas.
2: Le Charpie. Encontré toda la razón, sí, a ese amigo.
0: Y le escribo con letra doradito ahí.
1: El hombre sabe.
2: No sé quién habrá sido.
0: Claro.
1: Oye, Juan.
2: No sé quién habrá sido.
0: No tengo idea.
1: Juan
0: no
1: Peralta idea. Dice, cierto, Connie dice, son secas las mamás.
0: Sí. Bueno.
1: Puso el tilde.
0: Sí.
1: Por si acaso. Oye, mira, hoy día se celebra.
2: No se puede con ustedes.
1: El Rosh Hashaná. ¿Saben cuál es ese?
2: ¿Qué es eso?
1: Es el Año Nuevo Judío.
2: Ah.
1: Y en base a eso, dije, oye, nosotros estamos llenos de celebraciones a nivel mundial que no conocemos. Y busqué la lista de las celebraciones o festivales más raros del mundo. Se los voy nombrando y ustedes me dicen, ¿me gustaría participar o no? El primero se llama Festival del Barro en Borinjong.
2: Oh, Festival del Barro, me encanta.
1: Corea del Sur, en julio, eso se hace en julio.
0: Yo he visto otro Festival del Barro.
1: ¿Tú has ido a Festivales del Barro?
0: Sí, claro.
2: ¿De los chanchos? Ay, mi amigo.
1: De los chanchos.
0: Sí, ahí dándose vueltas. Sí.
2: Mi amigo chanchito.
1: A ver,
0: ¿de la has
1: participado en Festival del Barro?
0: De chanchos, sí.
1: Sí, ya.
2: O sea, tú. En polera blanca.
1: De esa villa, de que vamos al Borinjong.
0: Sí, claro.
1: No, cabrón, hagamos un Borinjong, te dije. Un Borinjong. Oye, el Festival de Barro. ¿Pero me gustaría participar en un festival así? Debe ser muy entretenido.
2: Sí, es como. Sí.
1: De hecho, obvio. Nosotros hace como 3 años, con la Caro, un día estaba viendo torrencial, estábamos en el campo en el fondo, y había barro. Y yo siempre le dije a la Caro que yo de niño quedé con ese pendiente, ¿cachai? De querer jugar en.
2: De creerte Peppa Pig.
1: Tal cual.
2: Tú eras York, el hermano de la Peppa Pig.
0: Claro. Tal cual.
1: Y salimos a jugar, ¿cachai? Y sabéis que fue lo más entretenido del mundo. Lo pasamos súper bien. Los dos solo a mojarnos, como niños.
2: No a mojarse. A jugar en el barro.
1: Por eso, porque estaba lloviendo.
0: Oye, cuando nosotros hacíamos eso nos retaban, porque el barro me dio ese color
1: arcilloso.
0: Entonces la ropa después quedaba. Al final nos ponían esa ropa para ir al campo nada más.
1: Pero igual, era entretenido,
0: sí. Oye, pero nosotros hacíamos tanta tontera con eso.
2: Bueno. Mis hijos les encantaba jugar. De hecho, el Tommy se creía casi que
0: Tarzán.
2: Peppa Pig. Y yo lo dejaba, hay que jugar en
1: el. Todo el rato. Hay que dejarlo, jueguen nomás.
2: Sí.
0: O claro. Sea, yo creo que la primera vez nos dejaban, pero ya cuando la ropa era. Porque nosotros perdíamos los zapatos, perdíamos todo.
1: Pues no, pues tenés que ir con ropa de batalla.
2: Tenés que mandarlo, claro.
1: Sí, con ropa de batalla, lo más viejo nomás, pues claramente.
0: Claro.
1: Sí, pues sí. Nosotros fuimos con un buzo viejo.
0: El Rafa se mete al barro y le gusta.
1: Y de hecho, ¿sabes lo que hicimos? Nos tiramos en la parte así como que.
2: Como una bajadita, un refalín.
0: ¿Tuviste que irte caminando?
1: Y lo otro. Sí, pues. Y lo otro que hice, que me gustó y lo pasé muy bien. Se armó como un canalcito por la marca de los neumáticos. De ahí, ahí quedaba agüita y yo partía corriendo y me tiraba así como de guata. Oye, vea qué entretenido. Así que me gustó ese festival.
0: Oye, hay unas que son para eso. A los niños tú le compré una cuestión que es inflable y tú vas corriendo, ¡pum! Y te tiráis de.
1: ¿Sabes lo que yo encuentro? Que
2: una bolsa de basura echada.
1: O sea, esto que venden para la nieve, que son como unas cientitas.
2: Ah, sí, como las tabletas.
1: Tranquilamente. Porque vienen con la base curva, entonces te agarra justo el tema del barro y el agua. No,
0: correcto,
1: entretenido. Así que háganlo, chiquillos. De verdad que no importa nada, lo van a pasar bien igual.
0: Sí.
1: Oye, tenemos también el festival del. Yo les voy a decir. Y ustedes me tienen que decir qué se imaginan. Se llama el Kanamara Matsuri.
0: Kanikama, sushi, no sé qué.
1: Ya, es el Japón. Partiendo, ¿cierto? Pero es el festival de la fertilidad.
2: Oh, no, gracias.
1: Oye, no. Este festival.
0: ¿Y qué hacen ahí?
1: el lugar donde están, hacen todo en terma, en términos de conceptos fálicos. De hecho, porque como es de la fertilidad, y tienen un miembro gigante que lo pasean por la plaza. Y andan, sí, de verdad, mira, mira, Connie.
0: Ya, no, sigue, sale de ahí porque la Connie, si no, tú
1: mira, sabes. ¿Viste? Mira, ¿viste? Oye, y este festival es todo en base a eso. De hecho, yo lo comenté una vez, es súper raro porque a los niños le venden helados con formas de...
0: Bueno.
1: Y andan todos con formas de ese día.
0: Pero es que los niños no cachan a esa altura de tiempo.
1: Claro, ¿cachai?
0: Claro.
1: Oye, también tenemos la carrera del pudín de Yorkshire en Estados Unidos.
0: ¿Todo de los perritos?
1: No, pues el pueblo.
0: Ah, perfecto. Ya. El pudín, el ¿cómo se llama?
1: Claro. Lo que pasa es que, mira, ¿qué hacen? Ponen obstáculos, ¿cachai? Es como la gincana, pero claro, ponen obstáculos de juego de inflables y tú tienes que ir con el pudín y no se te tiene que caer.
0: Qué maravilla.
1: Entretenido. Es la gincana, pero más avanzada.
0: Ya. ¿Tenía alguna fiesta aquí en Chile?
1: No, pues todavía no.
0: Ah, ya.
1: Todavía no. También dentro de las festividades más extrañas, que yo lo encontré genial y a mucha gente lo encontró muy estúpido, que se llama el Campeonato Mundial de la Guitarra de Aire en Finlandia, que se hizo súper famoso.
0: ¿Cómo eso?
1: Hacen un escenario, ¿cachai? Yeah. ¿Se acuerdan que estuvo de moda el Guitar Hero?
2: Sí.
1: Ya, ¿cachai? Y que esta es una guitarra que tenía un juego de video. Pero y tú haces el sonido.
0: Claro.
1: Ya. Y después evolucionó, ¿cachai?, a la guitarra de aire. Hicieron festivales donde se llenaba, viejo. Un escenario, tú subes sin nada y te ponen una música de fondo que son bases de guitarra y tú tienes que hacer un show. Como si tú estuvieras tocando la guitarra.
2: La típica que uno hace,
1: pues. Exacto, lo mismo, pero hicieron festival.
0: Bon Jovi y los Guns, ¿cuál de las dos?
1: Claro, Metallica, AC/DC. Y tú tenés que subir. Oye, viejo, se llenaba familia entera, participaban papá, participaban los hijos.
0: Oye, qué entretenido. Eso me gustó.
1: Entretenido. Y tú tenés que subir al escenario y te hacía un show, te tiras al suelo y te creí el cuento, rockero. No, muy entretenido. Eso se hace en Finlandia.
0: Mi amigo Guasito él viviría por los guasos pincheros, estoy seguro.
1: Hay vida.
0: Claro.
1: A toda la gente que uno hace, hay vida y todos.
0: No, ¿por qué?
1: No. Oye, siguiente festival internacional, tenemos el Festival del Cerdo.
0: ¿Alemania? Esto es, ¿Austria? ¿Dónde?
1: De esto se hace en Francia, en agosto, sí. Oye, el Festival del Cerdo es una de las celebraciones más bizarras del mundo y que tiene que ver con degustar muchas preparaciones del cerdo.
2: ¿Sabes cómo el festival
1: sí,
2: del
1: tampoco,
2: cerdo? No, no es nada, el otro mundo lo tenemos aquí mismo.
1: Sí. Aquí a
2: la vuelta de la esquina.
1: Claro, el otro, el más conocido yo creo de la lista, es la tomatina.
2: Que se hace en España.
1: En España.
2: En España.
0: Y el otro, la de toros, pues.
1: Sí, pues, la de toros.
2: Sí,
1: oye, que lo rodea.
0: Son las dos.
1: ¡Ay! Se volvió un toro y agarró un compadre.
2: Pero sí, eso mismo decir.
1: Claro.
2: Esa
1: oye,
2: es la idea.
1: Bueno, nosotros aquí hubo una tomatina o se hizo una
0: tomatina. Siempre se hizo una tomatina en Quillón.
1: En Quillón, ¿cierto?
0: Sí.
1: ¿Y tú has participado de eso?
0: No.
1: Ay, qué
0: pero, o sea, nosotros hemos hecho tomatina en la casa, po. Con entre nosotros.
1: ¿En serio?
0: Sí,
1: mucho tenido.
0: Sí.
2: Aparte que el tomate es tan rico en verano.
1: Bueno, ahora la gracia de esto es que el tomate esté muy extremadamente
0: maduro.
1: Que
0: muy maduro, sí, claro. Debe
1: casi
0: estar muy madura.
1: Sepo.
0: Sí.
1: Porque un tomate bueno, verde, güey.
0: En la cabeza te deja aturdido.
1: Claro. Caché, esta es una de las más conocidas.
2: Sin aire. Cuando te pegan un combo en la guata.
0: No,
2: te pegan un pelotazo y hay.
0: Te pegan el ojo y queda el ojo así.
1: Oye, y también tenemos, por ejemplo, el Kamprush Nach.
2: Es alemán.
1: Es alemán. Tal
2: sí,
1: cual.
2: El nombre claramente.
1: Ya, esto esto tiene que ver con. Se hace el 6 de diciembre y tiene que ver. ¿Ustedes han visto o conocen el Krampus? ¿Quién es Krampus? No, la colina cacha. Krampus es el anti-Navidad. Es que es una bestia, ¿cachai? De la mitología nórdica. Que si tú te portas mal, viene Krampus y te lleva.
2: Es como el Grinch.
1: Es como el Grinch, pero mucho más demoníaco.
0: Este,
1: mira,
0: este es demoníaco, sí.
1: Este es malo, es malo. De hecho, en la película del Krampus, que es como de terror, ¿cachai? Y aparece, hace esta festividad y la gente se disfraza de Krampus y empieza a se acercar a los niños, todo el tema. ¿Cachai? Es una festividad de extraña. También está la batalla de las naranjas, que es como la tomatina.
0: Claro.
1: Pero en Italia, en Ivrea se llama el pueblo.
0: Claro, para tener vitamina C, ¿viste?
1: Sí. También tenemos, Por ejemplo, este lo encontré bizarro. El Festival de Música Bajo el Agua. La gente se pone buzo.
2: Pinilla.
1: Pinilla.
2: Pinilla lo hizo el otro día bajo la lluvia.
1: Y también tenemos el campeonato, para ir terminando, de batallitas de gallitos, pero con los dedos de los pies.
3: Ay, me mata.
2: Ahí yo gano. Tengo el dedo, el pie gordo.
1: Y así, a los dedos de los pies hay gente que puede hacer. Y como que se perdió los dedos.
3: ¿Yo sí?
1: Ah, sí, eso puedo abrir los deditos, pero. ¿Tú puedes?
3: Ahí no puede.
1: Sí, oye, puedo. Mientras hacemos este ejercicio, nos vamos a la tanda comercial y volvemos. ¿Estamos listos, no, Alberto? ¿O nos queda un ratito? Ah, me adelanté.
2: Oye, ¿puedo decir algo en ese minuto?
3: Depende.
2: ¿Se acuerdan del show televisivo que hemos hablado entre la Cote López, Gala y toda la cuestión?
3: Bueno, sí.
2: Hoy día, en primer plano, va a estar Mago Jiménez. O sea, queremos decir que esto es un tongo por donde uno lo quiera mirar. Sí,
1: oye, pero si dicen que la
3: entrevista le pagaron a la otra.
1: Pero la entrevista dice que dura un minuto nomás.
3: Claro.
2: Ah, cortita. Bueno, como el minuto que nos queda hoy, ¿no? ¿Estamos?
1: Es cortita.
2: Ahora sí, ya. Vamos a una pausa comercial y ya volvemos a esto que se llama Entre Amigos.

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0: Continuamos con mucho más acá en tu matinal Entre Amigos, 8:02 de esta hermosa mañana de día viernes. Amigos, recuerden que vamos a estar revisando también la información del pronóstico del tiempo para este fin de semana, en donde al inicio de la semana pudimos revisar que los cielos estarán totalmente despejados para este fin de semana. Probables lluvias en transcurso de la tarde acá en Concepción. Continuamos con mucho más de Entre Amigos acá en tu Radio Energía. Vamos a continuar y acá estamos. Continuamos.
1: Otro tema muy interesante.
2: Sí, Los voy a llevar al recuerdo. ¿Le gustó el bloque anterior?
1: Sí, no quiero llorar.
2: Buenos festivales. Y han varios más.
1: Oye, sí, hay un montón de festivales.
2: Sí, oye, pero antes, perdón, saludamos a nuestros auspiciadores, Connie, por favor.
3: Por supuesto. ¿A quién saludamos?
2: A los mismos de antes.
3: ¿A los mismos?
1: ¿Sabes qué? 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
1: ¿Dónde?
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2: Perfecto, ahí está, ya saben, chiquillos, a disfrutar porque este fin de semana hay un montón de eventos.
3: Oye,
2: y definitivamente
3: sí. Este
2: es uno de los mejores.
1: Yo los voy a invitar a un evento bueno también.
2: ¿Dónde?
1: Bueno. Para la gente que no está escuchando desde Cabrero, Los Ángeles, Alto Laja, cualquiera de esos lados, esos sectores, o también de Concepción, puede ir. En Charrúa el día 14 a las 12 empieza el desfile, el cual estaremos ahí participando, y en la tarde tenemos los juegos típicos a caballo y va a haber un casino con una barra bastante bonita, bastante buena, y anticucho, empanadas y las típicas comidas chilenas. Así que todos invitados a Charrúa, al sector ahí de los amigos del campo, vamos a estar ahí.
3: ¿En la plaza?
1: No, el desfile sí.
3: En la plaza.
1: Sí, después,
3: la plaza la renovaron.
1: La plaza de Charrúa, sí.
3: Sí, chiquitita, sí. Nueva. Es chiquitita, pero está nuevecita, sí.
1: Claro,
2: igual que la de la Plaza Perú aquí.
1: Y demoraron lo mismo.
2: Claro. Oye, saludamos al Guasito, que manda harto un mensajito con respecto a los temas.
1: Sí.
2: Guasito, no te alcanzamos a leer, pero están bien, bien entretenidos tus comentarios. Te mandamos un abracito grande. Oye, chicos, los voy a llevar al recuerdo. Tengo una lista de 20 cosas de los años 80 y 90.
1: Ah, por el tema de los 80, por este filtro ChatGPT.
2: Exactamente.
1: 80, ya, perfecto.
2: Que se hizo moda, se hizo tendencia.
3: Sí, no,
2: ¿por qué atro? ¿Por qué atro?
3: No, yo ya.
2: Es simpático.
3: No, a ver, es divertido todo lo que tú queráis.
1: Pero
3: ya era como too much.
2: Todo el mundo.
3: Es video, que pues. ¿Sabes lo que me pasa? Es que tú eras todo.
2: ¿Qué te pasa?
3: Ay, ¿sabes lo que me pasa? Es que todo era con la misma vestimenta. Hoy yo imitaba a la Titi. A la Titi de casado con
2: hijo. No, no es necesario. No es necesario.
3: ¿Oli?
0: Ya. Ya, Titi.
3: ¿Es que te digo qué?
0: Igual.
2: Sale igual.
0: No, es igual.
2: ¿Es la misma?
0: Es de Titi.
2: La Titi de Conce.
3: Ya, no, me pasaba con la cuestión del filtro de los 80, que era todo con la misma vestimenta, pues ni siquiera era como que se repite, o sea, no es que se repitiera, como que
2: variara
3: un poco, que hubieran como distintas temáticas, eran todos con la misma, el mismo moño, el mismo cole, la misma chaqueta.
0: Bueno, pero pues si todos andábamos iguales, pues uniformados, que tú eres más chico.
2: Yo me acuerdo
0: que andamos en el invierno con la típica chaqueta Levi's de, ¿cómo se llama? De mezclilla, la con chiporro. En verano era la chaqueta mezclilla, pero sin chiporro.
3: Yo tuve mi chaqueta.
2: No, ¿y te acuerdas que había un modelo que tú le sacabas y el chiporro venía con broche y tú le sacabas el chiporro?
3: Ah, no, no tuve ese modelo, ¿sí? Pero sí tuve la chaqueta de jeans con la cuestión de chiporro, que me encantaba.
0: Por supuesto,
3: esa chaqueta.
0: Sí, a mí yo tengo todavía.
2: Oye, me daba mucho calor esa.
3: O los pantalones de cotelé también se ocupaban también, en esa.
2: Yo tengo ahora actualmente, porque volvieron como tendencia.
3: Sí, volvió un poco la moda
2: es circular. Sí, pantalón de cotelé negro.
3: De cotelé, el pantalón de cotelé negro.
2: Sí, oye, ya, pues, les voy a nombrar las cosas y ustedes me dicen si lo hice, si lo tuve. Y hay algún recuerdito que venga por ahí. Por ejemplo, ¿tuvieron teléfono de disco?
0: Obvio.
2: ¿Con marcación de disco?
0: Claramente.
2: ¿Tuviste?
0: Sí.
2: No. ¿Pero tuviste de tecla?
3: De tecla, sí. O sea, conozco el teléfono de disco, pero nunca.
0: Había dos en la casa.
3: Nunca lo usé para llamar.
0: Había uno abajo. Y el de abajo era el típico así. Y el otro era como el en el auricular estaba el para discar.
2: ¿En el auricular?
0: El auricular estaba...
2: Ah, eso no lo caché.
3: Ah,
2: nunca.
3: Eso es muy moderno.
2: Yo
3: pensé que era de eso. Entonces, que agarraba y uno por acá y el otro te ponía ahí.
2: Ese es como de los 50.
3: Es que eso es de la época del Pablo.
0: No, pues el otro era en el auricular, estaba el para discar. Claro, obviamente era más
3: chiquito. Qué incómodo para la oreja.
0: ¿Por qué? Porque era igual.
2: La idea mía, yo tengo el recuerdo de que en los teléfonos públicos había también de disco.
0: Sí, también había. Pues.
2: Había, ¿cierto?
0: Sí, por supuesto.
2: Sí,
3: en los públicos sí. Oh, qué antiguo el teléfono
2: público. Hoy sacaron todas las... No hay ninguna caseta.
0: Sí, no, pero hay teléfonos públicos.
2: Sí, pues, pero la caseta
3: sí,
2: antigua...
3: Sí, pues, pero... Hay un restaurante que tiene un teléfono...
2: ¿En serio?
3: Sí, tiene de adorno un teléfono amarillo.
0: De adorno. No, pero hay unos que sirven, ¿sí? Que están funcionando.
2: Ah, pero el público ese como el CTC.
0: Sí.
2: Ese tipo, que es azul como cuadradito,
0: claro,
2: ¿no? Ah, ya, sí. Pues, sí. Funciona. De hecho, ese lo dejaron como para los SOS de las carreteras. Es como ese modelo.
0: Claro, sí.
3: ¿Cachai? Claro.
2: Oye, siguiente elemento que tuvimos en los 80 o 90, el disquete.
0: Ah, por supuesto. El de 5 un cuarto y el 3.
2: Yo no me acuerdo cuáles eran las capacidades, loco. Sí. Lo único que me acuerdo es que una vez tenía que hacer un trabajo y arribita el disquete trae como un segurito.
0: Claro.
2: Que era para grabar o no grabar. Y un trabajo que tuvimos que hacer, y súper complicado, recién agarrando la tecnología del computador y todo. Y nunca grabamos, po.
0: Pero eso era el 3:30.
2: Y cuando fuimos a exponer, lo pusimos en el computador del colegio, del liceo, y nunca salió nada.
3: Ay, qué mal.
0: Bueno, es que ese era el de 3:30 que tenía ese seguro, porque el de 5 1/4 no tenía nada. Y tenía abajo una ventanita, que si tú lo tocabas, murió. Entonces era.
2: ¿Cómo una ventanita cuál? Sí,
0: era el disquete más grande, el chiquitito de 3:30.
2: Razón,
0: y había uno que era más grande, que era el de 5 1/4.
2: Tenés razón, que estaba ese disquete que
0: claro,
2: era un...
0: que,
3: no, ese no lo vi.
0: Y que
3: no
0: tenía
3: lo vi.
0: Como una ventanita así redondita, entonces tú le ponías el dedo y murió el disquete.
2: Sí, tienes razón.
3: No, eso no es de mi época.
2: No me acordaba, sí. Oye, la máquina de escribir.
0: Sí.
3: Ay, sí.
2: Yo era
3: sí,
2: el más bacán.
3: Tuve.
2: ¿Tuviste? Pero
3: sí, la tuve. Me encantaba porque de repente...
2: ¿Tuviste la electrónica, la digital o la esa antigua de metal?
3: Ah, no.
2: ¿Cuál de las dos?
3: La que venía después.
2: La que eléctrica. Venía con pantallita verde.
0: Eléctrica.
2: La eléctrica.
3: No sé. Parece que sí. Pero no era la otra la que tenía la cosita. O sea, no ocupé esa.
2: No era, esa que tú tenías que pegar con un martillo a las teclas así.
3: No, es la otra. Pero era una pantallita.
2: Oye,
3: chiquitita.
2: Sí,
0: en esos tiempos cuando existían esas máquinas que tenías que pegarle fuerte, era algo simple. Y no existía la tendinitis ni esas cuestiones.
2: De hecho, más terminás con el antebrazo, así unos músculos, güey. Los dedos gordos. Las secretarias yo me acuerdo de la biblioteca, estaba esa máquina antigua, pues. Era toda de metal, ¿cachai? Fundido, loco,
0: así.
2: Y la secretaria escribía súper rápido, era una señora, y sonaban todo el tema de la biblioteca, güey.
3: ¿Sabes lo que hace mi hijo? me dice mamá, sin mirar el computador, escribe.
2: Sí, pues.
3: Y lo dejó loco.
2: ¿Tú?
3: Sí. Me dice, mamá, ¿pero cómo? Dime vos, y empiezo.
2: Bueno, tú sabes que el tema de la distribución de las teclas...
1: Dactilografía se llama.
2: Tiene, claro, tiene un... Hay un estudio para que según... Porque lo que es acá en Chile no es lo mismo que, por ejemplo, en Europa. Porque... O en, no sé, pues en Estados Unidos. Porque nuestras palabras tienen una cantidad o un formato de organización. Entonces están diseñadas para...
1: Pero el teclado es universal en todo el mundo, pues solamente no tiene la ñ.
2: Sí, pues, pero por ejemplo,
1: y tiene el mismo, y tiene los, ¿cómo se llaman? Los cositos que...
2: No, pues, para sí, pues, para pero los, eso claro. Te hace la diferencia. De hecho, en el teclado del WhatsApp tú eliges, pues. Te dan como tres opciones de tipos de teclado.
1: Sí, porque está sin la ñ y los otros son los teclados para otros idiomas.
2: ¿Viste? Entonces.
3: Ahí está.
2: A ver. Elige el teclado. Cabe el teclado.
1: Murió.
3: Murió. No me digan eso. Miren que volvió. Ya estuve sin teléfono.
2: Oye, siguiente.
1: Otro.
3: Es el mismo.
2: Siguiente elemento o acción que tuvimos en los años 90 y 80. Tenemos fotos con cámara de rollo.
1: Maravilloso.
3: Oh, qué bacán.
2: Yo tengo guardadas dos cámaras, Carlos. Y tengo recuerdo, tengo una cajita así.
1: Y tenía dos tipos de rollo.
3: Ya,
1: era el redondito que era así, no recuerdo el...
2: Sí, como el clásico de Kodak.
1: Claro, y había otro que era como así como un redondo y tenía como que era para las máquinas que eran así larguitas.
2: No, pero era el mismo, tú lo abrías y lo enganchabas. ¿Eh?
1: No, pues ese otro.
3: Se nota que el Pablo es más viejo que nosotros.
1: Para las máquinas que eran así larguitas, era otro rollo.
3: La máquina flaquita.
1: La máquina flaquita, sí. Era otro rollo.
2: ¿Cómo? Sí. Eso no me acuerdo.
1: Sí, po. Era otro rollo. Era un rollo que era así, era redondito y tenía una cosa así y otra cosa así.
2: Y una cosita así.
1: Y una cosita
3: así. Y una cosita así.
1: Súper claro. Mira, si buscas no te va a aparecer para las máquinas.
2: Ya, no, eso no me acuerdo. Yo me acuerdo que estaba la clásica cámara y tú tenías que abrir el rollo, lo enganchabas en la patita y le dabas como un giro. Claro. Y ahí podías tomar fotos.
3: Claro, sí, pues, pero esa era la cámara cuadrada.
1: La cuadrada grande.
3: Sí, porque estaba la cámara así. Yo me acuerdo que en mi casa
2: era más avanzada, entonces esa cámara.
3: Más antigua, que era como un ¿cómo se llama?
1: Como un teléfono hoy día, pero más largo.
3: Un
1: arpa.
3: ¿Como un arpa?
1: No, pues, como una...
3: O sea, no, como un...
1: Una armónica.
3: Como una armónica, así, pero cámara fotográfica.
2: Ah, una que era delgadísima. Sí, no me acuerdo. Sí. Tienen toda razón.
1: Y ese tenía otro rollo.
2: Oye, Andrés Fuentes dice, mandar a revelar las fotos.
1: Sí.
2: Ochentero total. Era genial, a mí me encantaba eso, porque tú primero no sabías cómo salía en las fotos.
1: No, pues.
2: No tenía idea.
3: Y nada de repetir las fotos.
2: Porque había
3: que aprovechar que el rollo de 20.
2: ¿De cuánto era la capacidad? De 36 fotos. El rollo.
1: 24 también.
2: 24 también, claro. Sí.
1: Y había uno que era así, pero ultra económico, que costaba, no sé, pues si el otro costaba 3 lucas, este costaba como lucas y que era de 12 fotos.
2: Ah, ese no me acuerdo. Yo me acuerdo del 36-24. Oye, Juan Peralta te dice, Pablito Lupiquini.
1: Mande.
2: En invierno usábamos las casacas montaña.
1: Sí, po.
2: Te encargo la mezclilla con chiporro bajo el agua.
1: Así es. Todavía tengo una chaqueta montaña en el campo.
2: ¿En serio? Sí, po. Oye, en los campos...
1: Era fosforescente.
2: Por la pinta usaban para impresionar a las yeguas, decía.
1: O sea, obvio. Y sobre todo fosforescente.
2: Ya, bien, sí, fosforescente todo el rato. Oye, siguiente elemento que ocupamos y que ya en más de los 90, escuchar música en un CD.
1: A ver, esto es entretenido. Sí. Yo lo hago de repente.
2: Yo tengo CDs de películas todavía.
1: Según yo tiene mejor
2: sonido. El compact,
3: sí.
2: Era estiloso.
3: Sí, cualquier estilo tener el compact. Po. Y cuando todavía estaba se usaba el cassette y tener el compact era increíble, pulento. Sí,
2: sí, po. El personal estéreo que ya cassette,
3: sepo,
2: que también era estiloso.
1: Sí, me gustaba ese a mí.
3: Sepo, pero cuando ya tenía ahí el compact, era como...
2: No, pasaste, es mucho más tecnológico.
3: Sepo, pero era como, era pudiente porque tenía ahí, sepo.
2: Te pegáis el salto.
3: Te pegáis, sepo, era ricachón tener, sí. Pero sí, es verdad.
1: Pero, claro.
3: Es verdad, era ser, o sea, ser rico porque era caro, po.
2: Era caro cuando recién se llegó.
1: 100 lucas.
3: No me acuerdo cuánto época, habrá salido.
2: A la época era harta plata.
3: Los que teníamos éramos pulentos, pues era bacán, ¿cachai?
2: Oye, yo me acuerdo que cuando me regalaron el ¿cómo se llama esto? Que está un poquito más adelante, me voy a adelantar, el personal estéreo, yo salí de octavo básico y mi tío me regaló eso como
1: regalo de licenciatura.
2: De licenciatura. viejo, yo me creía el más bacán del mundo. A todos le regalaban, no sé, pues le regalaban rosas, otros le regalaban pelota, otras cosas.
3: La cadenita, la típica, la cadena,
0: cuando salís del colegio.
2: Era uno, chuta, no me acuerdo.
3: Porque un Panasonic. Ah.
0: Es que había un Philips.
2: El Panasonic era la marca del momento.
0: Antiguamente había uno.
3: Sí, por eso te digo, po.
2: No me acuerdo cómo era uno negro, sí.
0: Había uno Philips que tenía como la parte, era amarillo.
3: Sí.
0: Ya, después empezaron a aparecer los Sony, que era
3: los Sony también.
0: Que era el Walkman.
3: Muy bueno. El Walkman.
0: El Walkman. Y después ahí teníais diferentes.
2: Mira, me acuerdo que era negro.
0: Con cassette. Y hay algunos que después evolucionó y era que tú estabas escuchando y se daba vuelta solo.
2: Ah, no, no era eso. Claro, no, yo tenía que abrir. Y eso me gustaba mucho.
0: Claro, se daba vuelta
2: solo. Tenías que presionar el botón, se abría la. Porque sonaba.
3: Era bacán ese sonido.
2: Sí, era sacar el cassette y darle vuelta. Y yo me acuerdo que estaba ahí y mis compañeros, escuchemos música y nos pasábamos el tema. Era muy entretenido. No, pues,
0: y después, porque primero eran los audífonos así como este. Que era así uno solo, ¿cierto? Y después aparecieron los audífonos que eran uno y uno, con un caretón.
2: Ah, sí, pero no, no era el grande, porque era el audífono grande y andaba ahí con tu estilo.
3: Con tu estilo, sí.
2: Era muy entretenido. Tiene que haber sido
3: y con pantalones
0: como anchos. Y lo más lindo cuando iba ahí y se te acaban las pilas. Entonces, ¿qué hacías con las pilas?
3: Las mordía.
2: Yo sabía lo que hacía, las tiraba al suelo.
0: La puerta tiene un
2: tema químico.
3: La puerta, sí,
2: porque tú reventáis adentro y activáis, pues, ¿cachai?
0: Claro.
2: Sí, pues, y la traía al suelo, la mordía, sí, tenés toda razón. Oye, siguiente elemento que se ocupó en los 80 y 90 es.
0: Espérate, es la Big Vic.
3: Para retrasar
0: los cassettes.
2: No, a mí se me cortaban y le sacaba a mi hermana el esmalte de uña.
3: Ah, para pegarlo. Sí, para pegar la cinta del cassette.
2: Daba la canción y de repente, pum, un salto de dos estrofas. Claro. Se me cortó un poquito. Tenemos llamado telefónico, perfecto. Aló, buenos días. Aló. ¿Estás ahí? Ahora sí, estás ahí. Aló, buenos días.
4: Aquí estoy, pues, señor, desde temprano. ¿Cómo están ustedes?
2: Buenas, Juanito Peralta, ¿cómo estás?
4: Bien, un poco con la garganta áspera, pero ya pasará.
3: Sí. Una buena michelada y se saca.
0: No, un harinado hasta ahora.
4: También. Sí. Oye, ayer precisamente hablábamos con mi hija y mi señora, el tema está de la evolución de los avances que, por ejemplo, a ella nos tocó vivir, y justamente ahora conté de hablar de la fotografía. Yo viví muy cerca de este tema cuando salió esa Polaroid, ¿se acuerdan? La que revelaba la foto en el momento.
2: Maravillosa. Ah, fue tendencia.
4: Esa fue toda una revolución. Y yo tenía un tío que trabajaba en el parque de Lota, y cuando apareció esa máquina, el viejo se compró una y se forró en plata, porque la gente se la llevaba en el momento.
0: De más, pues.
2: Oye, de hecho, acá en el Gran Concepción, en los pubs, hay un chico, una persona que pasa por todos los pubs del Gran Concepción,
3: sí,
2: y te cobra 3 lucas la foto y 2 por 4.000. Y sabes que vende, pero como loco. De hecho, nosotros lo compramos y tengo ahí puesta de algún carretito de fotos en la pared. La Polaroid, po. Era la máquina, po. Oye, ¿y usaste alguno de los que nombramos ya anteriormente? El tema del teléfono, por ejemplo, con disco, ¿lo tuviste?
4: No alcanzamos. Ah, sí, después. No, perdón. Me acuerdo de mi hermana cuando empezó a trabajar, compró teléfono, pero ya estaba el modelo, el de la CTC, sí que era plano, no, pero con disco no. Cuando yo empecé a trabajar el año 88, me acuerdo, en la empresa donde trabajaba, aún estaba el teléfono con disco. Y ahí vino otro invento, ¿se acuerdan del fax?
0: Sí, pues.
2: El fax
4: fue toda una revolución, porque ya te editaste, tenés que dejar un papel de forma presencial, enviar. Nosotros enviamos la orden de compra en el momento, ¿no? Eso sí que fue, yo me acuerdo, un avance espectacular en fax.
2: Era tecnología avanzada.
4: En el momento tú estabas a distancia y te parecía era una fotocopia. Y la tenías a muchos kilómetros. Ahí mismo la fotocopia en el momento. Era muy, muy buena.
2: Oye, bueno, datito, ¿viste, Juan?
4: Muy bueno eso.
2: Oye, Juan, si quieres inscribir en el sorteo de las entradas para ir
3: a la fiesta del chico.
2: ¿A la fiesta del chico?
4: Sí, del chico, sí, ahí voy yo, vamos.
2: Oye, esto es mañana. Recuerda que va a ser el Club Hípico de Concepción a partir de las 2 de la tarde. Así que te vamos a dejar inscrito, como los amigos de la semana pasada, que también está Juan, o otro Juan. Está también la Aide. Está Evelyn Sagredo también, que está inscrita. Y en la tardecita Alberto va a dar el ganador. Así que te dejamos inscrito, Juanito. Te mandamos un abrazo grande.
3: Gracias bueno, por estar siempre ahí apoyando.
2: Sí.
4: Estamos todos, nos vemos.
2: Muchas gracias, Juan.
3: Corazón coreano para ti.
4: Buen fin de semana. Nos vemos.
3: Nos vemos. Chao, chao. Buen fin de.
4: Chao, chao.
2: Chao.
3: Oye, necesito hacer algo antes.
2: ¿Qué?
3: Quiero, pero ¿por qué voy a querer algo?
2: Dale.
3: Oh,
2: sí,
3: qué desubicado.
0: Cecilia Boloco, po.
3: Ay, ella, la Cecilia Boloco. Siempre me dijeron que me parecía la Diana. Siempre me dijeron que me parecía la Diana Boloco.
0: ¿Escuchaste eso? ¿Cuando se mandó el pastelazo eso? No. Después te lo cuento.
3: Ya. Oye, no, quiero mandarle un saludo a la Vale, que sería como mi nueva sobrina, nada, mentira. No, a la Vale, que yo sé que va con el Oli ahí escuchando, nos escuchan todos los viernes, va camino a la universidad, así que un besito y que tenga un excelente día y lo más probable es que nos veamos a la tardecita.
2: Saludos, Vale. Un abrazo y un saludo para la...
3: Que vaya bien en la U, la futura veterinaria de la familia.
2: Póngale, no. Oye, seguimos con actividades y cosas del recuerdo, 80-90. Tenemos, por ejemplo, el película en VHS.
3: ¡Uy, buena! Sí. Yo te juro que yo tenía todas las películas de Disney. Tenía Fantasía.
2: ¿Cuál es?
3: Fantasía. En la...
2: ¿Qué película tenía ahí?
3: No, ¿Qué Disney? Busca la película Fantasía de Disney.
2: A ver, ¿cómo se llama?
3: Busca.
2: Fantasía.
3: Aparece Mickey Mouse como el gran... No, oye, estoy hablando en serio. Por
2: sale
3: favor.
2: Sale un corpóreo.
3: No, Alberto, por favor, ayúdame y busca la carátula de la película Fantasía. No,
2: no,
3: búscala.
2: Fantasía de Disney.
3: Sí.
2: Oye, lo que me sale Kiko ni cortarla.
3: No.
0: Ya, ¿qué otra película tenías?
3: Blancanieves.
0: Oye, pues va.
2: Oye,
0: ¿qué más?
2: Ya, ¿qué más? Dale.
3: La Bella Durmiente.
0: Pinocho. Ya.
2: Oye,
3: ya, pero mejor Alberto, contigo,
0: por favor.
3: De verdad.
2: ¿Tení guardada la de los VHS, no?
3: ¿Ah? No, ya no sé dónde están en su VHS. Pero de verdad, por favor.
2: Ya, Fantasía. Si yo estoy buscando aquí, Fantasía de...
3: De Disney. Es una película...
2: Película, movie, dice aquí.
3: Mira, ¿viste?
0: Sí, pues ahí está.
3: Ahí está Mickey Mouse. Es como la historia de Mickey... Es como la historia de Mickey Mouse.
2: Ah, tienes razón. Esta es como la portada de Disney. La que
3: sí, pues por eso te digo. Y es una película súper larga.
2: ¿Y qué hace Mia Khalifa aquí en este...?
3: No. Ya, chao.
0: Ya, sigamos con el tema.
2: Oye, siguiente. No, pero el VHS es un clásico.
0: Sí, un clásico.
2: ¿Ustedes grabaron en VHS?
0: Sí, por supuesto.
3: Ah, sí, pues con la cámara de video.
2: Sí,
3: Sí, pues.
2: Yo edité el VHS. Estuve todo. Porque teníamos. En el trabajo que yo estaba, teníamos que hacer un video de presentación. Porque todos los meses hacían. Cada sección se preocupaba de hacer un show para toda la tienda. Y grabé en VHS, viejo. Es lo más. Dos VHS. De uno grabando al otro, ¿cachai? No, estuve como día y medio para un minuto 30.
0: Bueno, loco. Recuerda que antiguamente cuando tú editabas de esa manera, un minuto era una hora de trabajo.
2: Fue un día y medio, digo.
0: ¿Viste?
2: Un día y medio para
3: poder editar. A lo mejor por eso el mago Jiménez dice en un minuto, porque él piensa que es un día entero.
2: No, oye, pero dale mérito al minuto del mago. No sean así.
0: Sí, algo tiene.
2: Oye, seguimos con... bueno, está en la lista el tema del fax. Lo que decía...
3: Ah, Juan Peralta. Juan.
2: Sí, el ¿te acuerdas cómo sonaba el fax?
0: Sí, po.
2: Y empezaba a imprimir. ¿Y cuando salían los fax corridos?
0: No, y lo peor es que cuando tú llamabas a una empresa de repente...
2: ¡Se te cortaba el fax!
0: No. Y tú y te equivocabas de número o estaba al fax. Entonces era... El típico...
2: ¡Tí! Claro. Y te cortaba... Porque no podías usar el teléfono, porque el fax estaba conectado con el teléfono.
0: Claro.
2: Entonces tú no podías contestar, porque si no cortaba la señal. Po.
3: Bueno, era como el internet.
2: Claro, era como el internet de, exactamente. Oye, ya,
3: siguiente
2: es, porque ya nos queda muy poquito.
3: Exactamente.
2: Oye, tenemos arrendar en Blockbuster.
3: ¡Uy!
0: No solo Blockbuster, hay que ver muchos.
3: Amo. Tengo mis mejores recuerdos de arrendar en Blockbuster, ir con mi papá. Con mi hermano, ¿cachai?
0: Vivíamos. Y pelearse. No, yo quiero
3: esta. No.
0: Yo quiero la otra.
2: Quiero la de Disney. Claro.
3: vivíamos en Peñaflor y me acuerdo que íbamos al Blockbuster y era.
0: ¿Dónde estaba?
1: Dirección.
3: En Peñaflor estoy hablando.
1: La calle, tía, la
3: no,
1: esquina de...
5: no, no se acuerda.
3: Tenía 7 años, ah, por Pablo.
1: Es que aquí es Prat,
3: pero
1: el típico.
5: El Prat era el más conocido.
3: Ah, sí, en Prat había uno acá.
5: Había,
3: en San algún... Pedro igual había uno.
1: Pedro Valdía, parece.
5: Pedro Valdía, me acuerdo, tienes razón.
3: ¿Dónde está el Domino's Pizza ahora? ¿En San Pedro? ¿En el Mitzimalonco? Ahí había un Blockbuster.
5: Ya, ¿sí? Vale.
3: Sí, cuando yo llegué a Conce, me acuerdo, de hecho me acuerdo haber ido. Bueno, iba con mi papá, yo tenía 7 años, mi hermano arrendaba Chucky, el muñeco diabólico, y yo arrendaba Mi Pobre Angelito, que es mi película favorita.
1: Oh, muy buena.
3: Y siempre, siempre que iba al Blockbuster, era la misma película. Podía ver Blancanieves, Fantasía, toda la cuestión, pero siempre era Mi Pobre Angelito. La 1, la 2, la 1, la 2.
1: Ah, no, no, eso no pasa, otra cosa. No llevan también, no, pero una que tienen que ver los dos.
5: Oye, mira, ya está sonando la música de tanda comercial. Tírate vamos. El datito, tírate el dato porque vamos a seguir hablando de esto. Me quedan varios.
1: Dale.
5: Varios más. Tírate el dato.
1: ¿Qué es? Íbamos los dos a.
3: Y tenéis que podían elegir solo una.
1: Una sola para los dos.
5: Ya, ah, ¿en serio?
1: No. Sí,
5: bueno. Ah, pero tus papás les decían.
1: Sí, por supuesto.
5: Ah, yo pensaba que lo del Blockbuster.
1: No, bueno, o sea, una película para los dos, elíjanla. Imagínate. No, yo quiero esta, no, quiero
3: todo, y la confitería que tenía el Blockbuster era maravilloso porque era como puras cosas así
1: gringas,
3: que, gringas, ¿cachai? Sí. Entonces era como, uy,
5: oye,
3: yo de
5: mientras
3: verdad
5: seguimos conversando nosotros, amaba. Nos vamos a la tanda comercial y volvemos más con más recuerdos de los 80 y 90. No se vayan.
6: Ocho. 29 minutos.
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12: Te indicamos la temperatura en Concepción. 8 grados con 8 décimas.
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0: Ya, chicos, estamos de regreso en nuestro cuarto bloque de este día viernes. Connie, saludemos rápidamente a todos nuestros auspiciadores. Todos los que tenés ahí, saludos rápidamente.
1: A todos, pero así cortito.
0: Cortito, preciso.
1: Cortito. 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También saludamos al doctor Matías González Guiñez, que se encuentra en O'Higgins 77, oficina

0: No puede ser.
1: No era necesario.
0: No, no era para tanto.
1: Métete debajo de la mesa, ocúltate. Oye, chicos, les cuento que hoy día tenemos a Eduardo Martínez, nuestro corresponsal del rally de Chile en nuestra región. ¿Cómo estás, Eduardo? Muy buenos días, bienvenido.
2: Hola, Toti, buenos días a todo el equipo. Muchas gracias por la invitación. Estoy muy contento porque ya la jornada que hemos esperado durante todo el año ya llegó a la región del Biobío, ya llegaron los colores, ya llegó la adrenalina, la emoción, la velocidad y, por supuesto, todo lo que convoca esta pasión del mundo del motorsport, del mundo del rally, ya está en la región del Biobío.
1: Oye, bueno, cuéntanos un poquito. Ayer comenzó el rally, acá se dio el inicio oficial en la Plaza de Armas de Concepción, ¿cierto?
2: En un hito histórico, por primera vez en la largada protocolar que un presidente de la República viene hasta la región del Biobío a un lanzamiento como es en esta oportunidad de la quinta edición del WRC Biobío. El presidente José Antonio Kast durante la tarde ayer dio el vamos oficial junto con toda la comitiva, el delegado presidencial, el gobernador de la región del Biobío, Sergio Yacaman, los distintos alcaldes de las 33 comunas, así que fue todo un espectáculo, sin lugar a duda, un hito importante para la región.
1: Oye, mira, estuve viendo redes sociales ayer y a pesar de lo que uno imaginaría por el tema que vimos al principio de semana de la encuesta que tuvo una baja de puntos, el presidente fue recibido con bastante cariño y bastante aplauso en realidad.
2: Fue una mezcla de ambas cosas, sí, porque también hubo muchas pifias en un momento del discurso. Estaba bien dividido el público y más allá de eso, el presidente salió jugando, como se dice en la jerga, haciendo ver que esto era no un encuentro político, sino más bien un encuentro del deporte que le hacía bien a la nación, que le hacía bien a Chile y, por supuesto, que le hace muy bien a la región del Biobío.
1: Oye, bien ahí, bien, sale jugando.
3: Siempre sale jugando, hay que decirlo, es bastante clever en ese sentido, como jugar con la psicológica, sí.
1: Oye, Eduardo, cuéntanos un poquito entonces, ¿cómo fue este inicio y qué se espera para este fin de semana? Porque recordemos que partió ayer, ¿cierto?
3: Con la inauguración. Pero hoy día parten las competencias.
1: Exacto, y terminan el día domingo.
2: Bueno, partieron un poco antes el Monday Test, que fue la primera prueba de la puesta a punto de los vehículos, el día lunes, donde ya ocurrió un despiste, un volcamiento, un auto que se pensaba con una pérdida total y que sorprendentemente el equipo de mecánicos lo tuvo puesto a punto el día ayer para la largada protocolar en un tiempo récord, en 3-4 días.
1: ¿Qué equipo era?
2: ¿De
1: qué?
2: No recuerdo, algo de Moscá, creo que
1: era. Pero no era chileno.
2: No, un extranjero, un auto del Mundial, de la WRC2.
1: Perfecto. ¿Cuántos chilenos tenemos en el corriendo en el WRC?
2: Mira, por lo menos el 30% de los binomios son chilenos. Mucho extranjero, como era de esperar. Mucho equipo de Perú, me sorprendió también eso. Normalmente de Perú venían dos o tres equipos, dos binomios o tres binomios. En esta oportunidad hay un solo equipo que tiene 5 vehículos en competencia, así que ojo con lo que están haciendo también.
1: Del equipo chileno tenemos Jorge Martínez.
3: ¿Tenemos el Pancho
1: equipo
3: Melo, Joker, no? ¿O en Aguer?
2: También estuvo Pancho Melo.
3: ¿Pero él va a correr?
2: No. Él le gusta los autos nomás y estuvo ahí apoyando.
3: Ah, perfecto, ya. Sí. No, es que pregunto porque salí ahí.
2: No, ayer varios influencers, llegó hasta el King, ¿cómo se llama? El Rey Vidal.
1: Vidal
2: también estuvo acompañando a nuestro estoico embajador de la región del Biobío, el piloto penquista Jorge Martínez Fontena, que dio el paso inaugural, fue la primera tripulación en cruzar la bandeja de inauguración y ahí llegó el rey, ¿cómo se llama?
3: El rey Arturo
2: Vidal, con su fanática y mucha gente del Colo Colo también, porque pucha que hablaron del Colo Colo. Habían varios pilotos que tenían fanatismo por ese club deportivo.
1: Bien. Oye, Eduardo, cuéntanos un poquito. Mira, yo estoy viendo aquí información del rally y, por ejemplo, hoy día viernes aparece, me imagino que es la pista, ¿no? El nombre de la pista.
2: Del tramo, del tramo. Super especial. Se llaman SS, son super special, que en inglés la denominación. Las super especiales son tramos de competencia que tienen cierta cantidad de kilómetros y en esa cantidad de kilómetros el piloto que haga el mejor tiempo o el menor tiempo es el que se queda con la prueba de la super especial.
1: Ah, perfecto. Sí, porque aquí aparecen, por ejemplo, 22 kilómetros, 10 kilómetros, 16. Ya, y ahí está en categoría y el que hace menos, el

0: que va quedando primero en el fondo.
1: Así es, se van sumando los tiempos y al final el día domingo el vencedor es el que hace en cada uno de los tres el menor tiempo posible. Ojo que esto es milésimas de segundo de repente, porque son autos muchas veces, por ejemplo, está la categoría Junior debutando en esta oportunidad un chileno. La categoría Junior son autos que son todos iguales, lo único que cambia es el ploteo, los papeles adhesivos que tiene por fuera el auto, pero la preparación de los autos es idéntica a cada uno de los, creo que son 7 autos, y uno de esos 7 autos es conducido por un chileno, Gerardo Roselot, que viene de la familia Roselot, de los Viña Marinos, que han estado siempre ligados al rally, en esta oportunidad con un embajador de Chile, y recordad que la categoría Junior es una categoría que es para jóvenes, promesas del automovilismo, en este caso la máxima edad que pueden tener son 29 años, por lo tanto es un puntapié, o sea, inicial.
0: Joven no son.
1: Hasta 29 años, sí, por lo tanto hay uno que tiene 22 años, entonces en el mundo del rally esto, mientras más chicos partan, es lo ideal. Como el caso de nuestro piloto Jorge Martínez, que a los 13 años andaba a bordo de un Fiat 600 corriendo acá en el Autódromo Miramar, y hoy día lo vemos con los galardones que tiene, digamos. En un auto, hoy día está debutando con un Skoda Fabia RS, que es la última chupa del mate en autos que hay, y a él le llegó uno nuevecito de paquete, recién el día lunes lo pudo probar, porque recién llegó por temas de aduana, se demoró muchísimo en salir el auto, pero afortunadamente logró llegar para el mundial, y ya lo probó, ya lo está sintiendo, y esperemos que con este auto sí pueda dar la pelea y llegar a los niveles más altos de la competencia mundial.
0: Más o menos, ¿cuánto cuesta un auto, por ejemplo? ¿Cuánto invierte? ¿Cuánta plata?
1: No se sabe, porque la verdad un auto puede costar de 2 millones o 3 millones de dólares y puede
0: pasar. ¿Dólares?
1: De dólares. Sí, claro. Y puede pasar los 5.
2: No, eso es infinito.
1: No, eso no. O sea, una cosa es lo que vale el auto y la otra es, tú tienes que traerte por lo menos unos 2 o 3 autos en términos de repuesto. Son partes y piezas que tú tienes que comprar aparte del auto. Acá tienes que invertir en juegos de neumáticos, juegos de llanta, juegos de suspensiones, porque las calibraciones de las suspensiones en un tramo y otro podría llegar a variar, entre un día y otro podría llegar a variar, y la puesta a punto requiere mucho trabajo y muchas veces no alcanza ese trabajo a darse en tan poco tiempo de los enlaces, que dicho sea de paso, los enlaces son los caminos que unen las rutas de competencia. Y muchas veces en esos enlaces los mismos pilotos y navegantes, el copiloto, que se le llama así en el rally, el navegante tiene que hacer ajuste entre un tramo y otro, principalmente la suspensión, la puesta a punto del auto.
0: Oye, el navegante es el que aparece uno en las redes sociales, que haga con un mapa, cuarta, quinta y derecha, es ese el que te da
1: el
0: la
1: indicación. El que va cantando la ruta.
3: Te va dando el nivel de las curvas también, ¿cachai? Te dice cuando la curva es tan pronunciada, lo van por números, tienen todos unos códigos para que él sepa más o menos qué tipo de curva es y todo.
0: Fue navegante.
3: Ellos igual hacen un reconocimiento de ruta antes y todo, po.
0: Oye, y un competidor, ¿cuántas veces participan? ¿O es la ruta la que tienen que hacer nomás? ¿O puede ser un día una, un día otra?
1: Afortunadamente en el WRC Biobío se vive algo poco usual, que no se ve en la mayoría de los rallies, que es que cada tramo por lo general pasa 2 veces. 2 pasadas en un día. Eso significa que las personas que van a ver el rally tienen la oportunidad de verlos pasar al menos 2 veces, siempre y cuando no haya ninguna ponderación de la FIA, que es la Federación Internacional del Automovilismo, que podría eventualmente trabar un tramo o eliminarlo simplemente en función de que no estén las condiciones de seguridad, que ha pasado. Muchas veces la gente se queda con los crespos hechos esperando la segunda pasada del día y esta no se lleva a cabo porque ellos pasan en vehículos de seguridad previo a la carrera y que hay gente mal ubicada, por ejemplo, que están en zona de riesgo, y ahí cuando la gente ya no entiende lo que hace la FIA simplemente es cancelar el tramo. Y eso lamentablemente merma a las personas que van a ver este espectáculo porque es completamente gratuito, se llenan los cerros, aquí hay que hacer un tremendo hincapié, esto es de acceso gratuito y libre, Por lo tanto, lo único que se exige es la responsabilidad y el autocuidado.
0: Oye, qué terrible, qué bueno que lo comentaste, ¿eh? Que de repente gente por querer tomar una foto, salir, que pasó en las redes sociales y al final echa a perder un evento que es tan bonito. Esto termina el día domingo, ¿cierto? Y va a ser la premiación a las 3 de la tarde, ¿cierto?
1: Correcto.
0: Ya, ¿esto va a ser dónde?
1: La premiación se hace en el parque de asistencia. El parque cerrado está en este momento ubicado en el Casino Marina del Sol. Hay una gran carpa donde está la Fan Zone, que es un lugar donde ustedes pueden ir a encontrarse con las tiendas relacionadas al Mundial de Rally. Hay lugares donde ir a comprar obviamente comida, hay lugares donde puedes comprar merchandising del WRC, ropa, gorro, chaqueta, lo que ustedes quieran, y además zonas interactivas para poder realizar juegos, competencia de motricidad, está bien entretenido. Hay una pantalla gigante para ir viendo en tiempo real la transmisión en vivo de la FIA, y ustedes, si no quieren ir a la ruta, no quieren ir el día antes a pernoctar en los lugares de competencia, pueden ir hasta Fan Zone y también ver la transmisión en vivo que están teniendo el WRC Rally Bio Bio.
0: Oye, yo fui el año pasado a la carpa interactiva, por decirlo de alguna forma, y se aquí súper entretenido porque hay varios stands, mucho emprendedor y todo, y muchos de los juegos son gratuitos y te hay premios del rally, te hay jockey. Yo vi un, por ejemplo, un papá con un hijo que no sé cómo se llama el juego, que es como el tejo, pero tú lanzas una bolsa de tela, ¿cachai? Y la tiras y tienes que acertarle
3: en un
0: hoyito. Había un papá que se quería llevar un jockey, de haber pasado como 10 veces con su hijo, ¿cachai?
2: Y la logró.
0: Y lo logró al
3: bien,
0: final.
3: Bien, bien.
0: Chico súper contento. Así que está muy entretenido.
1: Todavía está esa... Sí. Esa, es de Kunstmann, si mal no recuerdo. Hay varias
0: Red
1: marcas.
0: Bull, claramente. Muchos
1: regalos de Red Bull. Red Bull tiene un stand muy entretenido, que tienes que cambiar la rueda de un auto Fórmula 1, por ejemplo, con la pistola, con los fonos, tal cual como si estuviera en la competencia. Y... son dos competidores, uno en cada rueda, con tiempo, con un gráfico. Está muy entretenido. También subí ayer en las redes sociales un videito de eso, porque me pareció una apuesta bien novedosa. Bueno, stand de venta de Red Bull, de Copec, con su prontito, que también estaba ahí haciendo entrega a los que estaban participando de achuntar al tiro al blanco, una cosa así, y estaban repartiendo hamburguesas, por ejemplo, que justo a la hora de almuerzo, así que yo estaba hablando con un conocido que andaba con su hijo, le vino anillo al dedo y ya no tenía que llevarlo al mall a almorzar.
0: Oye, buen panorama tenemos entonces este fin de semana con el rally. ¿Tú vas a estar en qué parte en estos días? ¿Dónde vas a estar cubriendo?
1: María de las Cruces, Pelún, y el día domingo en el Power Stage Bio Bio, que tiene, si Dios quiere, dos pasadas y la última con el Power Stage.
0: Oye, ¿nos va a mandar alguna cápsula?
1: Sí, por supuesto.
0: ¿Vamos a estar en la semana?
1: Sí, vamos a estar en un lugar obviamente debidamente señalizado, donde está permitido, haciendo videitos y algunas pasadas de los autos más importantes.
0: Oye, ¿le gustaría subirse a un auto de rally? Están haciendo eso, ¿no? De poder subirse al...
1: En el parque cerrado, de momento, los primeros días se podía, pero ahora ya está cerrado solamente a personas acreditadas.
0: Ah, perfecto. Hacían la exhibición del rally, sería entretenido.
2: Entretenido.
0: Sí. Oye, entonces ya lo saben, este fin de semana es rally en Concepción, en la región del Biobío. Tenemos que aprovechar este tremendo evento.
2: Con esto, con respecto a la gente que se va a dormir a otros lugares, y los que andan también acá, hay en mucha casa rodante, mucho carrito de este tipo Trekan, hay que tener harto cuidado con ellos, porque claramente no pueden doblar por una esquina tan... Entonces, ayer me di cuenta que andaban en el centro, metidos en el centro con sus casas rodantes. Creo que deberían dejarlo afuera.
0: El centro
2: de Concepción no está preparado, sí. Oye, menos en horario de taco, horario punta.
0: Buen consejo.
1: Qué bueno fuera que toma esa recomendación, Pablito. Y yo quiero además dar otras recomendaciones a la gente que anda circulando. Los camper o motorhome necesitan una licencia de conducir en algunos casos especial. Y les recuerdo que en todas las zonas de actividad deportiva del rally hay controles vehiculares, así que ojo con esa información para que los que vayan a subir a las rutas vayan con todos los documentos al día de sus vehículos para que no se lleven sorpresas desagradables.
3: No solamente después. Los campers, sino que hasta la persona que tiene auto normal como corriente debe tenerlo.
1: Hay controles vehiculares,
3: básico de la vida.
1: Hay controles vehiculares en todas las zonas de enlace para que salgan enterados de esta actividad y que como siempre debiesen andar con los documentos en regla y su licencia de conducir igual. Obviamente no está de más el llamado.
2: Sí, así es que claramente, insisto, a las personas que andan con su casa rodante atrás, más que el motorhome, es la casa rodante, es el que, porque es algo grande.
0: Hoy tengo una pregunta técnica, estoy revisando acá los pilotos que hay de Irlanda, Italia, Reino Unido, Francia, Japón, Finlandia, Luxemburgo,
1: Turquía también por Bélgica, primera vez en el mundial.
0: Exacto, Turquía, Grecia, España, y aparecen cuatro marcas principales de los vehículos. Está Toyota, está Ford, Hyundai y ahí están, pues son esos tres nomás al final.
1: Sí.
0: No aparece Honda. Honda no está.
1: No.
3: Honda.
1: Son las tres marcas que están compitiendo como equipo, digamos, y sin lugar a dudas la más importante en términos numéricos es Toyota, con el equipo Gazoo Racing, que ayer en la protocolar hizo una presentación impecable con sus cinco vehículos, compuesta en escena muy, muy bonita. Llegaron autos que no se habían visto a Chile, que van a estar durante este fin de semana en la carpa del WRC en el espacio Marina, donde está apostado el stand de Toyota Gazoo Racing. Así que a los fanáticos de la marca también los invito a que vayan a ver esa exhibición, porque está muy hermosa.
0: Oye, aquí aparecen por las tres, la Hyundai Shell, la M Sport Ford y la Toyota Gazoo.
2: También está. Sí. Pedro Gérez, ¿qué está corriendo?
1: Está con un Toyota Yaris GR Gazoo Racing y patrocinado obviamente por Mega.
2: Obvio. Sí.
0: Oye, también, bueno, tienen que ingresar a, por ejemplo, en la página de BioBio Chile, nuestros compañeros de trabajo tienen un especial del rally y aparecen todas las rutas también, ¿eh? Para que puedan ir con familia, hacer el panorama el fin de semana, llevar a los niños, obviamente siempre cumpliendo con las precauciones que corresponden.
1: Recordar a la gente que el cierre de los caminos es la noche anterior al tramo. Por lo tanto, tienen que salir con mucha antelación, dormir arriba en el tramo, ya sea dentro del auto, de la carpa, del camper, de lo que tenga. Pero recordar que antes de las 20 horas es el cierre de los caminos, así que, y en el caso de Pelún, que es el más visitado por los extranjeros, van a cerrar a eso de las 18 horas de hoy día justamente. Así que invitar a la gente de que lo haga de forma ordenada, que se prepare para poder subir con todo lo necesario y poder acampar en el cerro con la postal más maravillosa del mundial, que los mismos pilotos han dicho es la postal más hermosa del mundo. Ah, bueno, la tenemos acá en la región del Biobío.
0: Oye, ¿qué tan cierto es que las rutas chilenas son una de las mejores rutas a nivel mundial en competencia?
1: Es lo que han dicho al menos la gran mayoría de los pilotos. Nosotros como regionalistas estamos muy orgullosos de eso, por cierto. La organización ha incluido tres pistas que se corren en el Copec Rally Móvil. Para este mundial del rally, que es el caso de San Rosendo, de Santa Juana. Así que son especiales nuevas que esperamos sea del gusto también de los pilotos, de las tripulaciones y por supuesto de toda la fanaticada que ya está recorriendo la región del Biobío de plano a plano.
0: Oye, buen datito, ya lo saben entonces, este fin de semana es el rally en el Gran Concepción.
2: WRC.
0: ¿Va a ir alguna?
2: Voy a tratar, porque tengo mucho compromiso este fin de semana con el tema del campo guaso. Y,
3: así que,
0: ¿tú rally, ¿te gusta el rally, Connie?
3: A mí sí, me gusta. Me gusta la velocidad, todo eso. Pero me carga, usted lleno de gente, no puedes caminar, la gente... La gente te empuja, no, la gente no tiene educación para este tipo de...
0: Locos,
3: claro. Sí, como que, ay, qué pa', yo me pongo primero en la fila y todo. Y a mí es, no, gracias.
0: Oye.
3: Esperaré que me, no sé, que me lleven algún recuerdito, alguna
2: cosa.
3: ¿Que te
2: lleven helicóptero?
3: No, pues si el hombre está ahí metido, así que no, que por último que un llavero que me lleve así.
0: ¿Alguna recomendación adicional, amigo mío?
1: Bueno, principalmente todas son de seguridad, ubicarse en la zona donde está permitido. El rally esperamos que se quede en la región del Biobío al menos 3 temporadas más.
2: ¿Esta es la última?
1: Esta es la última, esta es la última. Están aprobados los recursos para las 3 próximas y depende ahora netamente de la FIA la autorización para las próximas 3 temporadas. Por lo tanto, solamente a cuidarse y cuidar el rally, porque esto es un deporte de acceso libre y gratuito para todos los asistentes a disfrutar de esta fiesta del Mundial de Rally, así que invitamos a que lo cuiden. Simplemente el autocuidado aquí juega un valor fundamental.
0: Oye, ¿pronóstico con respecto a los competidores chilenos?
1: Yo le llevo mucha fe a Heller y a Martínez que puedan estar en lugares de avanzada, porque tenemos material para sacar podio dentro de la categoría WRC2.
2: Oye, voy por Heller, yo por Pedro Heller.
0: Sí, bien, bien ahí. Oye, chicos,
3: ¿nos vamos?
0: Sí, nos vamos. Estamos. Oye, muchas gracias. Nos vemos el lunes. A disfrutar el fin de semana. Hay harto evento y sobre todo a cuidarse, porque está el rally, que es este evento internacional del mundo motor y que tenemos que cuidarlo y disfrutarlo. Así que, chicos, Connie, muchas gracias. Pablito, Eduardo.
3: Nos vemos.
0: Alberto, un abrazo. ¿Con qué música nos quedamos hoy día? Con
3: Bailable. ¿Quién es este
0: Bailable,
3: hombre?
0: Muy bailable. Excelente.
2: Ahí estamos.
0: Oye, un abrazo. Nos vemos. Que estén muy bien. Chau, chau. Chao, chao.

0: 8 59 minutos.
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1: Volvemos al programa más cultural que se transmite en todo el Gran Concepción. O sea, ¿qué digo Concepción? Todo Chile. ¿Qué digo Chile?
2: Todo el mundo mundial.
1: El infinito y más allá. Casimel McGinnigan. Perdón. Sí, es en la compañía del matinal. Entre amigos.

Amigos, y estamos de vuelta acá en tu matinal Entre Amigos. Continuamos con mucho más. Vamos a tratar de bajar acá la cortinita. Amigos, ¿cómo están? Les deseo un excelente viernes a todos los que en este momento están escuchando la 95.7, tu radio Energía, y los que también están conectados a través de todos nuestros canales, a través de todos página web, todo lo que tiene que ver con redes sociales, amigos. Bienvenidos, o mejor dicho, continuamos con mucho más del matinal, porque hoy tenemos música alegre, música buena para este bailable, sobre todo

para iniciar este viernes y sobre todo este fin de semana, en donde tenemos rally, tenemos muchos panoramas, los cuales usted puede conocer a través de nuestro matinal, porque tenemos muchas informaciones para ustedes en esta mañana. Ya son las 9:03 de esta mañana. Nos vamos rápido con Daddy Yankee, El Limbo, y a la vuelta continuamos revisando informaciones.

Continuamos con muchísimo más. A ver, aquí estamos, sí. Vamos a tratar de regular esto. Amigos, continuamos con más. Son las 9.7 minutos en esta mañana de día viernes. Vamos a revisar, amigos, porque si usted ya se está planificando, se está organizando para celebrar estas fiestas patrias por acá, sobre todo, bueno, para los que viven en la comuna de Hualpén, tenemos esta información, amigos, con respecto a lo que son las fiestas patrias. Si usted se quiere ir planificando, les comento, el 17 de septiembre, allí en la comuna de Hualpén, sobre todo en el sector Las Cuatro Canchas, el 17 de septiembre la programación nos indica que estará Flor de Caramba, Capricho de Luna y Jaljala el 17 de septiembre. Para el día 18 de septiembre, la Gran Tropiconce, Voltaje y Mister Gato, allí en la comuna de Hualpén. El día 19 de septiembre estará la Sonora Compadre Moncho, Grupo Blue, Grupo Green, La Guerra de los Colores, para que usted recuerde esa época tan linda, claro que sí. Y el 20 de septiembre, Marco Boffi y su banda American Sound y Benjita Duarte. Si usted quiere disfrutar, si usted está allí o vive en la comuna de Hualpén o quiere ir a disfrutar de las fiestas patrias allí en el sector Cuatro Canchas, en la comuna de Hualpén, allí le dejo ese datito para que usted se vaya planificando y disfrute estas fiestas como se debe, amigos. Recuerden que ya en un ratito también vamos a revisar todo el pronóstico del tiempo. Me despido de mi compañero, que tengan un fin de semana estupendo, espectacular. Nos vemos el día lunes y la semana que viene. Que estén muy bien. Y nosotros también les quiero recordar que todavía tenemos entraditas para la Fonda del Moncho mañana. Sí, mañana sábado 12 de septiembre en el Club Hípico. Bueno, el fin de semana está cargado de muchas actividades. Se vienen fiestas patrias y hay muchas cosas también para este fin de semana. Tenemos deporte y también hoy tenemos una programación estupenda en Radio Energía. Recuerden que estará Lucía Rivas, Victoria Torres, estará Pedro Silvestre, bueno, todo el gran equipo de tu Radio Energía, para que usted disfrute de la programación que tenemos preparado para ustedes con mucho cariño para este fin de semana. Nos vamos con música y a la vuelta continuamos con muchísimo más acá en tu matinal Entre Amigos.

0: fin se terminó este programa. Un montón de palabras que al juntarlas no sirven para nada.
1: Pero bueno, igual son simpáticos estos cabros.
0: Y los invitados cada vez son más interesantes. De todas formas, la invitación es para reencontrarnos cada día a eso de las 7 a.m. con El Matinal Entre Amigos.
2: Hay que recordar que las palabras emitidas en el programa son de la exclusiva responsabilidad de quienes se han sentido o exclusiva responsabilidad de quienes se han sentido público que cada día que los invitados son más conocidos que siempre tienen más y más
0: propiedades. Adiós. Chao.
3: 9 de la mañana. 29 minutos.
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3: Te indicamos la temperatura en Concepción. 8 grados con 8 décimas.

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2: ¿Qué tal? Bienvenidos al deporte en esta mañana de viernes, bastante movido, fin de semana que se viene, el fútbol de nuestra primera división, y naturalmente que todo lo que está en evolución con respecto a la WRC que está en trámite ya en nuestra región desde ayer.

0: de Edi Pulgar, que es el mejor futbolista con el mejor presente en el exterior, pero señalan desde el Flamengo que él mismo se quiso restar, que no quiso sumarse a La Roja por motivos personales, y ahora nuevamente queda fuera de la lista de los citados. Ahora, los jugadores Guillermo Maripán y Golisnowski, Tomás Guillier, Lautaro Millán, Fabián Olmazábal, Iván Morales y Clemente Montes han estado en la última nómina para los amistosos entre Congo y Portugal, pero esta vez no fueron citados por Nicolás Córdoba. Y entre esas ausencias, la de Maripán resulta llamativa, considerando que el defensa fue titular ante Congo y Portugal, y Córdoba también decidió o volvió a dejar fuera de la convocatoria a Alexis Sánchez, quien sigue sumando minutos como titular en la MLS en el Montreal. Suena el nombre de Gustavo Alfaro, aparece en el radar de la selección nacional, se dice por ahí. Ocurre que el técnico terminó su contrato con el combinado guaraní tras la eliminación del equipo en octavo de final de la Copa del Mundo, y por ahora no existe claridad sobre su continuidad. Por ahí se señala que no hay acuerdo para continuar, y la NFP ya habría contactado a Alfaro presentando una oferta cercana a los 5 millones de dólares por año. Ahora, el tema es quién ha contactado a Alfaro, porque ya Pablo Milad no corre en esto, ¿no? Pero esta no es la vez, no es la primera vez que Alfaro es vinculado a la selección chilena. El técnico argentino fue uno de los candidatos que barajó la NFP para la banca de La Roja antes de que Ricardo Gareca tomara el cargo. Sigamos con selecciones. La femenina sub-20 ganó 2-1 a su similar de Uruguay, amistoso disputado en el CAR José Sulantay en Peñalolén. Sin embargo, el encuentro termina con graves incidentes en la cancha. Tal vez pudimos revisar un poco el video de lo que pasó, porque en Asume Millones abrió la cuenta para Chile anotando el 1-0, minuto 62, y cerca del cierre del partido de la selección uruguaya encontró el empate a los 89 a través de Oriana Tolá. Pero cuando todo apuntaba que el amistoso terminaría igualado, Antonella Martínez aparece en los descuentos para darle la victoria por 2-1, minuto 96. Y mientras las jugadoras chilenas festejaban el tanto, observaron a su compañera Maite Abello tendida en el piso, tocándose el rostro. A contar de ese minuto se produce una fuerte pelea entre ambos equipos, porque una futbolista uruguaya, en la 8, la que está ahí, recibió un empujón y se descontroló, respondió con patadas y golpes de puño contra las jugadoras nacionales. Situación que obligó en la intervención de los cuerpos técnicos del equipo arbitral, las futbolistas que se encontraban en el banco de suplentes. Van a jugar en pocos días más. Esto es el miércoles 16 de septiembre en los Juegos Suramericanos Santa Fe 2026. Vamos con Mirko Josi, que sigue sumando apoyos, reconocimiento de Colo-Colo. Luego su reencuentro con el plantel campeón de la Copa Libertadores del 91, homenajeado junto a hinchas albos en el Teatro Caupolicán. Llegó uno de los momentos más especiales de su visita a Chile, su regreso al Estadio Monumental. Llegó con toda su familia, compartió con algunos integrantes del plantel profesional y con el técnico Fernando Tano Ortiz. Sin embargo, el momento más significativo de la jornada llegó durante una ceremonia organizada en conjunto por el Club Social y Deportivo Colo-Colo y Blanco y Negro, y se anuncia el cambio de nombre de la Casa Alba, que desde ahora pasa a llamarse Casa Alba Mirko Josi, en honor al legendario técnico. Habló Aníbal Mosa, habló también de llevar a cabo una estatua en honor al técnico croata. Escuchemos.
1: Vamos a hacer una estatua de Mirko Josi. Yo me comprometo como presidente que vamos a mandar a hacer una estatua y la pondremos ahí al lado de Arellano, la pondremos al lado de Caselli, al lado de Chamaco, pero sin lugar a duda Mirko Josi tiene que tener su estatua. Y buscando un poco lo que decíamos de nombrar la Casa Alba con su nombre, cosa que por todos lados de cierta manera la gente que se hace colocolina o que de cierta manera se viene integrando a este mundo colocolino sepan quién es Mirko Josi, porque creo que de él tenemos que sacar muchas lecciones. Él nos enseñó mucho. Él decía en su discurso ayer y hoy día, yo lo recordaba, de que si no se puede correr hay que caminar, si no se puede caminar hay que gatear, pero nunca darse por vencido. Eso es Colo-Colo.
0: Bueno, más tarde Mirko Josi tendría también otro homenaje en el ex Congreso Nacional, acompañado por su familia, homenaje que contó con la presencia de integrantes.

0: ante el plantel de Libertadores del 91, y en su ingreso al Salón de Honor, Joseph recibía el cariño de la gente, hinchas, autoridades y jugadores, dirigente del Club Social y Deportivo de Blanco y Negro, mientras se escuchaba de fondo el himno de el glorioso Colo Colo. Bueno, se nos viene el Campeonato Nacional en esta previa al comienzo de las fiestas patrias, y dentro del desarrollo de todo lo central palestino católica que se juega a las 20 horas de este día sábado. Ya el técnico Daniel Garnero asegura que Católica no renuncia a la pelea por el título, pese a reconocer la dificultad de alcanzar al líder Colo Colo, remarcando que su equipo debe concentrarse primero en sostener la racha positiva, recuperar su mejor funcionamiento, y el próximo desafío del equipo de Garnero será Palestino en la Cisterna. Lo analiza el técnico de la Católica.
1: Lo que queremos es ganar el próximo partido. Esa es la idea que nos propusimos de acá a que finalice el torneo. Lo más importante es el próximo. Sabemos que vamos a jugar en un lugar complicado. El rival juega bien, viene en un buen momento. Vamos a necesitar de una muy buena versión para traernos los tres puntos, que es lo que vamos a ir a buscar a la Cisterna.
0: La Católica llega al compromiso después de encadenar 3 victorias y 9 puntos consecutivos, aunque Garnero admite que el rendimiento colectivo estuvo por debajo de lo que se pretende. Uno de los temas que complica también a la Católica son las lesiones. Y aquí también pone el punto el técnico trasandino.
1: Esas desgracias deportivas que tocan, y lamentablemente nos tocan seguidos. Si vieran el momento en que tuvo el inconveniente Eugenio, no lo podés creer. Habíamos terminado de entrenar, Eugenio estaba haciendo un cuentatoque con un compañero, pisó, sintió un dolor fuerte. Son esas desgracias deportivas que pasan, y lamentablemente a nosotros en este año nos pasó mucho. Por distintos motivos y eso nos achicó el plantel. Teníamos un plantel amplio, competitivo, pero por distintos motivos fuimos teniendo muchos inconvenientes en ese aspecto. Y Gary, estamos tratando de que se ponga de la mejor manera posible. Tuvo algunos inconvenientes físicos, algunos que otros más personales. Tratar de barajar y dar de nuevo, y está empezando a incorporarse en los entrenamientos y nos pone muy contentos. Ojalá que sea lo antes posible, pero sí, lo que va a hacer es que esté 10 puntos. No queremos que Gary, por querer estar, esté antes, que se ponga 10 puntos, y ahí vamos a meterlo en la cancha.
0: Así la Católica afronta la recta final del campeonato con la intención de sostener su racha, mejorar el nivel mostrado en las últimas fechas y continuar sumando en la lucha por los objetivos de la temporada, incluida la clasificación como Chile 2 y una posibilidad por el título que Garnero, mientras las matemáticas lo permitan, todavía no descarta. Vamos ahora al corte y seguimos de inmediato.
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0: Estamos a esta hora de la mañana llevando a cabo el deporte a través de la señal de la Radio Energía. 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Bueno, finalmente el trabajo que ha hecho Cristian Bravo, portero de Huachipato, que tuvo que suplir en un momento el portero uruguayo Odriozola, se adueñó del arco en esta temporada y con bastantes méritos, tanto que Nicolás Córdoba tomó la decisión de llamarlo para ir con la fecha FIFA a Norteamérica. Tiene 20 años el muchacho y va a compartir ahí también banca, esperando la oportunidad frente a Lawrence Vigorú y Brian Cortés. Y hay otro chiquitito que también lo queremos destacar, que es un muchacho que se llama Joaquín Muñoz Rifo, actual integrante de los Higgins de Rancagua, pero que es oriundo de Quilleco, de la zona de la cordillera del Biobío. Se ha dado a conocer en las redes sociales justamente la nómina, listado que reúne a 18 jugadores que competirán bajo la dirección técnica de Sebastián Miranda. Estos Juegos Suramericanos Santa Fe 2026 se van a desarrollar ya a contar desde 12 hasta el 26 de septiembre en Argentina, y en el fútbol masculino Chile participará con una selección sub-20 e integrará el grupo A junto con Panamá, Perú y Colombia. El debut nacional está pactado para el miércoles 16 de septiembre ante Panamá, luego enfrenta a Perú el viernes 18 y cierra la primera fase contra Colombia el domingo 20. Interesante ver también el trabajo de este muchacho que se llama Joaquín Muñoz Rifo, que integra el O'Higgins de Rancagua, pero con pasado y con, digamos, con una localidad muy querida, ¿no? Como es la zona de Quilleco en Biobío. Bien, vamos a lo que es la WRC. Ayer, largada protocolar, tuvo de todo, y llegó para acá el presidente Katz. Se escuchaba muchas pifias, ¿no? En el desarrollo de esto, las autoridades locales, pilotos nacionales, extranjeros. Apareció hasta Arturo Vidal en esta quinta versión del WRC del Biobío. Una mañana que comenzó con el shutdown, donde los pilotos hicieron su primer acercamiento a los terrenos, recorrido de 5,76 kilómetros en el sector Manzano Miramar, camino de tierra donde el piloto japonés Takamoto Katsuda fue el más rápido, seguido del francés Adrian Formeau. Y estaba Arturo Vidal ayer, claro, el capitán de Colo Colo, que se sumó a la fiesta del mundo motor en nuestro país. Acaparó la mirada de los presentes en la Plaza Independencia de Concepción. Vidal subió a uno de los vehículos, usó un casco y subió al escenario principal para apoyar al piloto chileno Jorge Martínez, el más ganador en la historia del Rally Móvil. Escuchemos a Arturo Vidal los motivos por los cuales vino a Concepción.
3: Oh, estos autos son diferentes, pero Jorge me llevó la otra vez en una vuelta en Melipilla y me encantó, de verdad que la emoción que se siente arriba del auto es otra cosa.
4: Es tu segunda pasión después del fútbol, ¿no?
3: Ahí está, esta, la velocidad siempre me ha gustado y los caballos también, pero esto ahora me gusta mucho. Me invitaron también para una carrera privada y capaz que vaya, porque es emocionante.
0: Bien, ahí tenemos a Arturo Vidal, su pasión por el fútbol, por los caballos y ahora simplemente por los motores. Y bueno, ahora es el momento de la competencia dura. Esto está comenzando esta mañana con el tramo conocido como Turquía, que comenzó a las 8:53. Y esto es exacto, ¿eh? Esto es exacto. Parten en el todo cronometrado. Y mañana se disputan las pruebas especiales desde las 7 de la mañana a las 12, incluyendo los caminos de Pelún, Lota y María Las Cruces. Y el domingo culmina la velocidad con las pruebas especiales de Carampangue, Biobío y el Power Stay para completar un total de 311.8 kilómetros divididos en 16 tramos y algunos de los caminos más complicados de la serie mundial, según pilotos internacionales que ya pasaron por esta fecha en nuestro país. Fiestas patrias, semana que se viene con la celebración, pero no para todos va a ser igual. Algunos tendrán que ir a trabajar, el caso de la radio sigue sin duda trabajando en vivo, y lo mismo pasará con el Deportes Copiapó, porque marcha en la posición 11 de la Liga del Ascenso. Y su técnico Erwin Durán, nuevo técnico del cuadro nortino, tomó una decisión tajante: no dar descanso al plantel para la semana de fiesta patria, porque necesitan trabajar al máximo para que las 6 fechas que restan conseguir el objetivo de entrar a los puestos de los playoffs. Y en la primera vez también su recta final no, y si bien la parte alta de la Liga de Ascenso se roba toda la mirada con la lucha entre Cobreloa y Santiago Wanderers, despertó Rangers y le ha dado una emoción que no se veía venir a la zona baja. Ordena su racha de 4 triunfos que los mete de lleno en la pelea por zafar del descenso de esto, y están alistando un partido para enfrentar a Deportes Iquique, catalogado en la tienda pilucana como una verdadera final por la permanencia. Es tanta la algarabía que van más de 7.000 boletos vendidos. Pese a que la dirigencia solicitaba en primera instancia un aforo autorizado de 12.000 espectadores, la venta de las entradas se ha disparado en cuestión de horas. Ante este escenario y sumado a la demanda de la parcialidad talquina, en Rangers han decidido mover rápidamente los hilos para gestionar un aumento en la capacidad permitida, solicitando formalmente autorizar cifras cercanas a las 14.000 almas para el compromiso del próximo lunes 14 de septiembre. El piloto chileno Pablo Quintanilla decidió poner a disposición la moto con la que alcanzó uno de los resultados más importantes de su carrera, el segundo lugar en el Dakar 2020. Se trata de una Husqvarna FR 450 Rally Factory, máquina que acompañó a Quintanilla en aquella histórica participación en el Rally Dakar y que ahora puede pasar a manos de un nuevo propietario. Iniciativa que llega con un afán muy interesante, porque parte de los recursos que se recaudan serán destinados a la Fundación Nuestros Hijos, organización que entrega apoyo con cáncer a niños con cáncer y también a sus familias. Bien, todo está en movimiento hasta ahora, sin duda, en el deporte. Por de pronto, el partido de Huachipato, lado de Concepción, no se va a disputar, quedó postergado. Y el que tendrá fecha deportiva será Deportes Concepción contra Colo Colo el domingo, en la emisión de Energía Deportes, que estará en 3 escenarios. A saber, primero, mañana por la noche, Católica Palestino desde la capital. Después tendremos el domingo a primera hora a la Universidad de Chile contra La Serena, a las 15, a las 14:30 al aire. Y de fondo, el gran plato de fondo con un repleto estadio monumental, la visita de Mirko Josic, la portería de Bocinha y un Deportes Concepción que va a llegar con la intención de echarles a perder la fiesta al pueblo albo, ¿ya? Eso será materia de información deportiva a la hora 14. Que pasen una buena mañana. Buen día.
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7: 10 y un minuto.
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Día bueno, día lluvioso, pero ¿qué le vamos a hacer? La vida es así, continúa nuestro pasar por esta vida, ¿cierto? Y hay que ponerle color nomás, ¿qué le vamos a hacer? ¿Qué le vamos a hacer? ¿Qué tal? ¿Qué tal? ¿Qué tal? ¿Qué tal? Espero que llegue bien al programa, espero que me cuente qué está haciendo a esta hora y yo le regalo la música inmediatamente para que usted esté en sintonía de la Radio Energía, el programa México Lindo.

0: Así comenzamos hoy día, viernes, ¿cierto? Viernes 11 de septiembre. Avanza rapidito la semana, el día, los meses, el año. Vamos, no, ni nos vamos a dar cuenta cuando vamos a estar celebrando Navidad, pero no lo adelantemos. Vamos a celebrar el 18 de septiembre. Hoy día también hay una fecha muy importante, ¿cierto? Usted lo sabe, todos lo recordamos. Vamos a escuchar a nuestra amiga y le vamos a dar la bienvenida. Buenos días.
1: Muy buenos días. Hoy quiero comenzar diferente.
0: ¿Ya?
1: Con una payita.
0: Ya, pues, ya, dime.
1: Quiero brindar por mi DJ y por su música bonita. Brindo porque quiero brindar por mi DJ favorita. Lucy Lucy se le dice, porque es linda y agradecida. Ella es única en este mundo y en esta bella radioenergía.
0: ¡Uy, uy! ¡Uy, uy, uy!
1: Que tengo un hermoso viernes.
0: Gracias, gracias. Usted también.
1: Y todos y todas las energéticas que estamos conformando este 95.7.
0: Sí, claro que
1: la
0: sí.
1: La familia de Radio Energía.
0: Gracias.
1: Bebel Ramírez acá de Concepción.
0: Gracias, Bebel Ramírez. No esperaba más. Ah, gracias, gracias, gracias. Y usted también. Pues muy simpática nuestra amiga Bebel Ramírez. Saludo muy especial a usted y a todos los que están ahí en el trabajito. ¿Eh? Saludos. Muy buenos días.
2: Buenos días, señora Lucy. Bueno, acá en Temuco hoy día amaneció lloviendo.
0: Acá también.
2: Pero ya no es como la lluvia de
0: invierno.
2: De los temporales donde
0: sí.
2: Yo la embarra. Como para botar el polvo nomás.
0: Ya.
2: Un saludo para todos los energéticos. Un saludo para mi madre. Para mi papá, igual que se cayó, pero ya se está recuperando.
0: Así me dijo su mamá.
2: Un saludo para todos los enfermitos que les ha costado recuperarse alguno.
0: Sí.
2: Y bueno, atento ahí a todas las dinámicas de Radio Energía, como siempre. Estas dos horitas son un abrir y cerrar de ojos.
0: Sí, pues.
2: Siempre acompañado de Radio Energía.
0: Gracias, amigo Víctor de Temuco. Gracias, gracias. Buenos días, Patricia. Buenos días.
3: Hola, amiguita.
0: Muy buenos días.
3: Muy buenos días por
0: buenos
3: la
0: días,
3: mañana.
0: Buenos días.
3: ¿Cómo amaneció usted?
0: Muy bien, gracias
3: yo
0: a Dios.
3: Bien, gracias a Dios. Aquí
0: también
3: trabajando
0: yo bien.
3: Solita aún. Mi jefe ya salió ya porque tienen un evento las niñas en Sagrado Corazón, así que fue para allá mi patrón y estoy acompañadita con mi Radio Energía.
0: Qué bueno.
3: Oye, amiguita Luce, no sabe nada que la Isidorita, la más chica de acá, se hizo pipí en la cama. Aquí estoy secándosela con el secador de pelo.
0: Pobrecita, pero
3: un abracito que
0: siempre
3: tenga
0: pasa.
3: Un excelente viernes, amiguita.
0: Siempre
3: Luz,
0: pasa mal de alguna cosa.
3: Chao.
0: Buenos días, señora Lidia. Que esté muy bien, que todo le salga excelente. Buena foto. Ya. Vamos a la música porque estamos en el programa México Lindo. Saludamos a don Carlos también. Vamos entonces.

0: Ahí estaba Cuco Sánchez a esta hora de la mañana y nosotros le recordamos el teléfono 41215-5771. Nuestro WhatsApp también está aquí.
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0: Claro que sí, estamos en compañía de Radio Energía y el programa México Lindo.

0: Seguimos saludando a las amigas que están en sintonía de la Radio Energía. Buenos días, buenos días, buenos días. Días. Día, buenos días. Días. ¿Cómo amanecimos hoy día?
1: Finita Riquelme.
0: Qué bueno.
1: Que se andaron pegando las tapitas hoy día, no quería levantarse la flojonaza. Aquí tenemos que salir más ratito, así que tenemos que hacer las cosas rapidito.
0: Claro que sí, claro que sí.
1: Saludito, mi tía hermosa.
0: Gracias. Que
1: sea bonito viernes para usted y para todos los energéticos.
0: Para usted también y todos los que están en sintonía de la Radio Energía. Los que se vienen levantando también, reciencito. Saludos, saludos, saludos.

0: Ahí estaba Darío Gómez también a esta hora de la mañana compartiendo con ustedes el 41-215-5771. Está listo nuestro WhatsApp también. Por supuesto, está todo listito.
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Ahí estaba Rocío Dúrcal, ¿cierto? Con ese tema. Recuerde que hasta las 12 estamos todos los días de lunes a viernes haciéndole compañía a todos ustedes.

Saludamos a Rosita Saez, saludamos a la señora Vitalia, a Rosita San Martín, Rosita Campo también, a Sarita, saludamos a todas las chiquillas que están ahí, ¿cierto? Preocupadas haciendo sus quehaceres, pero yo les acompaño y lo entretenemos a esta hora de la mañana. Nos vamos a separar un ratito.

0: No te separes. Una breve pausa y ya regresamos con tu programa México Lindo a través de Energía FM. Solo unos segundos, ya regresamos con más música ranchera.
1: 10. 29 minutos.
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1: Te indicamos la temperatura en Concepción. 10 grados con 8 décimas.
0: Ya estamos de vuelta en tu programa

0: Nosotros seguimos a esta hora de la mañana haciéndole compañía con la música ranchera por acá y con la música mexicana, por supuesto que sí. ¿Está el amigo Sergio por acá?
1: Y yo, mi Barbiluti, a mí no me saluda, no me saluda,
0: no.
1: Barbiluti, yo también estoy escuchando Radio Energía, sí. Y que se amase, ese funcho, que aparezca, estuvo lloviendo, pero ya pasó el
0: sí,
1: agua,
0: sí, pasó la agüita, sí.
1: Que más carne, pudimos sí. Empezar a hacer las previas de las Marías para mañana, mi
0: sí,
1: Barbiluti.
0: Pues, las Marías.
1: Los días de 11, sí. Que saludo a todos los que toman 11 días.
0: Ya.
1: Cuídense, mi Barbiluti.
0: Gracias. Vamos con este tema que quedó pendiente acá, sí, pues.

Seguimos con los saludos para Marilyn, para la señora Vital y todos los que están en casita. También saludamos con mucho cariño a Nancy Rebolledo, ¿eh?, de parte de Gloria Sepúlveda. ¿Ah? Saludo muy, muy, muy especial, esperando que sigan en sintonía de la Radio Energía a esta hora de la mañana. Y yo voy a seguir con la música mexicana, pues, hasta las 11, a las 11, y de ahí viene la otra música, donde usted puede participar con las dos canciones, y también la pregunta del día de hoy. También la tengo preparadita para que usted participe. Vamos con este tema para usted y que me siga acompañando a través de la 95.7.

0: Bien.
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0: Seguimos con los saludos,
2: Hola, Lucy, ¿cómo estás?
0: Buenos días. Bien, buenos días.
2: Acá, cerquita de los estudios donde
0: ya,
2: estás tú.
0: ¿Ya?
2: Desayunando con mi madre.
0: Ah, qué bueno.
2: La Carmencita, la más bonita.
0: La más bonita, sí.
2: Así que aquí estamos.
0: Ya, Regio.
2: Un saludo para ti, también para los auditores. Y si nos puedes regalar una cancioncita, quedamos regaloneadas.
0: Ya, qué bueno que estén ahí. Cariños para todos los que están ahí tomando desayunito. Muy Rosita, buenos días. Bien.
3: Saludo a todos los radioenergéticos.
0: Ya.
3: Rosita Sáez desde Avícola Yumbel.
0: Sí, ahí está Avícola Yumbel, Rosita Sáez. Vamos con otro audio.
4: Buenos días, señora Lucy.
0: Buenos días.
4: Un maravilloso turno. Un abrazo. Aquí la ciudad de Barrio Norte.
0: Ya.
4: Así lo estamos levantando con este resfriado.
0: Andado
4: más o menos nomás.
0: Ya, a cuidarse.
4: Así que un abrazo grande, señora Lucy. Que tenga un maravilloso día. Bye.
0: A cuidarse nomás, amigo y amiga.
5: Buenos días, señora Lucy.
0: Buenos días.
5: Que este día esté lleno de bendiciones para usted, sí, para todos los colaboradores de mi Radio Energía y por supuesto para todos los energéticos, con mucho amor, de Villa Los Constructores, sector Cruz del Sur, Talcahuano.
0: Ya, saludo muy especial para usted, lindo también. Vamos con Francisco. Francisco, México lindo, me dice por allá. Saludos para Francisco y su familia. Vamos con otro.
6: Buenos días, señora.
0: Audio.
6: Nada, yo reportando sintonía desde mi trabajo. Y me queda poco para irme.
0: Ya. Estamos con otro audio por aquí. Buenos días.
7: Buenos días, energética y energéticos. ¿Cómo están? Yo bien por aquí, terminando de tomar desayunito.
0: Qué bueno.
7: Un abrazo, que tenga lindo programa.
0: Gracias, Moni. Ya, seguimos nosotros con lo nuestro. Ya, ligerito, viene la ranchera, no os preocupéis.

Ya estaba ese buen tema. Recuerda que a esta hora de la mañana te acompañamos con la música mexicana. Ya viene la ranchera, ya vienen algunas cositas especiales. Y la pregunta que es muy típica del día 18 del el mes de septiembre. Usted puede hacerlo todo el año, pero ¿por qué resalta tanto de este 18? Ya va la pregunta, ya va la preguntita. Continuamos nosotros.

0: Saludamos, saludamos a todas ustedes, amigas.
1: Nosotros al más 569-85.
0: De nuevo, ¿por qué no se escuchó el WhatsApp?
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0: Ahora sí que sí. Saludar a la señora María Mesa, saludar a don Domingo también, saludar a María Vargas, cierto que mañana va a estar de onomástico con María Vargas, la esposa de don Alberto Torres. Saludo muy especial para todas las Maritas que van a estar de celebración, todas ustedes, amigas y amigos, y lo importante que lo pasen bien, que disfruten de la vida lo mejor que se pueda.

Buenos días, mi director. Buenos días, ¿cómo amaneció? ¿Amaneció bien? Excelente, eso es lo importante, que esté muy, muy, muy, muy bien. ¿Y usted cómo amaneció? ¿Con los ojos cerrados? Ya, pero todos amanecimos con los ojos cerrados, durmiendo. Si no, no estaríamos durmiendo, ¿es cierto? Ya, nos queda... Vamos, con este tema yo creo que nos vamos a separar. No, si no... Podemos seguir con otra canción. Y ahí estaríamos con las canciones rancheras.

estábamos con ese tema también. Aquí dice, buenos días, señora Lucy. ¿Cómo está? Aquí haciendo pancito amasado y pan con chicharrones para la tarde. Aquí en Manuel Rodríguez, esquina Chihuayante. Me gustaría escuchar a los Llaneros de la Frontera un tema, El Candado. Soy auditor nuevo de esta radio. Bienvenido, amigo, bienvenido. Es un pequeño emprendedor. El pan lo hago en mi casa. Emilio José, saludo muy especial. Y ahí manda una fotito, ¿cierto? Donde está el pancito. Oh, que se ve bonito. Sobre todo a esta hora de la mañana me muestra pancito. Saludo muy especial para usted. Nosotros vamos con este tema y nos separamos un ratito. Cortito, chiquitito. Ya, y ya estamos de vuelta con la música ranchera.

0: 59 minutos. 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
5: Ya estamos de vuelta para que usted participe, ¿cierto? Al 41215-5771 a nuestro WhatsApp también.
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5: Ya, en esta sección vamos a regalar dos entradas, ¿cierto? Dos entradas dobles para la persona que quiera ir a el fin de semana, que, ¿cierto? A pasear ahí a la ramada de, a la Fonda del Chico, a la Fonda del Chico. Si usted quiere ir, realmente va a ir y no va a perder las entradas, bueno, van a participar a esta hora de la mañana. Yo le voy a hacer una pregunta y usted me responderá. La mejor pregunta le vamos a premiar con una entradita doble. Ya, usted dice, todo el año lo puede hacer, pero florecen totalmente. Ah, no son flores. Ya, pero siempre para el 18 aparecen más, muchos más, y salen las noticias, sale la televisión y sale la demostración, la figura y todo lo que era. ¿Ya? ¿Qué es lo que es? No, yo le voy a decir. ¿Por qué los pajaritos dulces son típicos del 18 de septiembre? Ah, ¿por qué? ¿Por qué? ¿Por qué? Usted me lo dice al 41215, ¿cierto? 41215-5771 o a nuestro WhatsApp. ¿Por qué los pajaritos dulces son típicos del 18 de septiembre? Ahí me responde usted. Ya, y yo la dejo anotadita por acá. Y por mientras vamos a la música chilena de nuestros campos.
7: Bueno. Muchas gracias. Así son las cosas a veces. Así son las cosas a veces en el campo, oiga, y cuando uno va a una fiesta, de repente se encuentra con gente tan bonita y sufre su decepción. Entonces, de por ahí han salido estas cancioncitas medias tristes, oiga, que a veces lo hacen llorar a uno. ¿Quién no ha llorado por una mujer alguna vez también? Oiga, yo le quería contar ahora que fíjense ustedes que allá por mi tierra siempre y en todas partes pienso que debe ser igual. La historia de las empleadas con el patrón, niño. Siempre el patrón. Así, ¿no? Fíjese que el patrón a veces se le tira los corridos a las empleadas y las empleadas no, todas las veces dicen que no, pues. Oiga. Total, que esta es una canción que está basada en esa cuestión, oiga, porque a propósito, yo me acordé de una cuestión, ¿eh? Una vez un cabrito chico estaba en la casa y le dijo, oiga, mami, fíjese que el patrón estaba besando a la empleada en la cocina. No, en serio. Y la señora dijo, aquí me lo voy a pillar, no me digas ni una cosa, le dijo, dímelo más rato cuando estemos en el almuerzo, ahí me lo decís, delante de él. Ya está, esperaron el almuerzo, oiga. Cuando estaban almorzando, el cabrito se dejó a las manos, pues. Y dijo, mamita, le dijo, fíjate que mi papá le dijo, estaba besando a la empleada en la cocina, igual como te besaba mi tío el otro día, le dijo. Vamos a cantar ahora entonces la canción de la empleada con el patrón.

Armstrong. Ya, yo estoy haciendo la pregunta, amigo y amiga. Recuerde que voy a regalar entradas para la Fonda del Chico. Si usted quiere ganársela y quiere ir, quiere pasarlo bien, quiere disfrutar de una tarde agradable, sí, puede participar. ¿Por qué los pajaritos dulces son típicos del 18 de septiembre? ¿Por qué? Sí, pues yo sé que me va a decir todo el año se pueden hacer, pero en este tiempo aparecen más. Sí, por el comercio, los negocios, en su casa, donde sea. ¿Pero por qué? ¿Ya? Usted me lo dice al 41 215 57 71.

0: Ahí viene el porfiado. Sí, pues ahí está esos temas que le regalamos a usted, amigo y amiga, para que escuche Radio Energía, la 95.7 a esta hora de la mañana. Por acá me dicen, yo quiero ir a la fiesta, ¿cierto? Yo quiero ir, estoy de cumpleaños hoy día. Me refiero a nuestro amigo que se llama, no me puso su nombre, ya, tengo que saber el nombre para poder saber quién es también, ¿ah? Vamos con nuestra siguiente amiga.
1: Sí, aquí vengo llegando de La Vega.
0: Ya.
1: Estoy llamando para saludarla.
0: Buenos días.
1: Buen día y un precioso y hermoso fin de semana.
0: Gracias, que amiga.
1: Cuídese mucho. Seguí escuchando la musiquita ahora recién.
0: Ya.
1: Llegando de La Vega. Saludos a mi hijo Víctor, a la señora Blanquita Costa, a todos los que escuchan esta hermosa radio.
0: Ya. Vamos a
1: Lucy, los pajaritos.
0: Ya ahí va la respuesta, ya va la respuesta, va la respuesta. Ya por acá me dice el amigo Daniel, quiere ganarse una entrada. Le vamos a regalar una entrada, amigo Daniel. Tiene que dar sus datos, por favor. Hay que retirarla hoy día sin falta, hoy día tiene que retirar su entrada, amigo Daniel. Ya, está de cumpleaños mañana, pero le vamos a hacer el regalo hoy día, ¿eh? Daniel va a ir con su esposa Ingrid me parece mucho, así que tiene que dar sus datos y hoy día solamente se puede entregar la entrada, porque es para mañana la fiesta, pues, ¿ah? La fonda. Nosotros seguimos avanzando poquito a poco con la música, ¿cierto? De los campos, que alguna vez usted la escuchó por ahí, se reía, lo pasaba bien, disfrutaba de estas fiestas campesinas.

0: ¿Qué le dijiste a la Teresa mentiras? Ya, vamos con la pregunta, última pasadita. ¿Por qué los pajaritos dulces son típicos del 18 de septiembre? ¿Qué respuesta me da? Usted no tiene que pensarla tanto, tiene que decirme con sus propias palabras. ¿Por qué piensa usted que los pajaritos dulces son típicos del 18 de septiembre? Ya, última pasadita, por mientras vamos con este tema que tengo aquí preparado para usted.
1: Tire otro brindecito más, Pascual, pues. Otro brindecito más, ya, Pascual, tírate otro brinde, pues.
2: Acá está el máster, compadre, acá está el máster. Nos vamos con un brindecito que dice más o menos así, compadre. Soy nacido entre las mutillas y criado entre los avellanos. 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Y nos vamos con la otra patita, mi alma.

0: Así va avanzando nuestro programa del día de hoy, cierto día viernes donde nadie se enoja, ni nadie me puede decir nada. ¿Por qué los pajaritos dulces son típicos de este 18 de septiembre? Ya, ¿qué me dijo usted? Vamos revisando, ¿qué dice aquí nuestro amigo?
1: ¿Cómo está, señora Lucy? Oiga, mire, este tema de los pajaritos dulces
0: ¿ya?
1: es un tema más que nada típico de la repostería del sur.
0: ¿Ya?
1: Es como el pan de Pascua en la Pascua.
0: Claro.
1: No sé, los picarones en el invierno.
0: Sí.
1: La empanada. Es más que nada como una tradición.
0: Ya.
1: Y claramente en otra época se venden, pero no tienen el mismo impacto que el 18.
0: Claro que sí. Pues la respuesta que le tengo yo son: los pajaritos dulces son típicos del 18 de septiembre por herencia, por su herencia campesina y arraigado en las celebridades populares del sur y el centro de Chile. Ahí está la respuesta mía. ¿Cuál es la suya? Ya me dijo que estaba de cumpleaños el amigo. Tiene que mandar sus datos el amigo Daniel. Ya, el amigo Daniel. ¿Vamos a otra respuesta?
2: Señora Lucía, los pajaritos son panecillos tradicionales de la zona centro-sur, especialmente de la región del Bío Bío.
0: Sí.
2: Y de la Cañera.
0: Ya.
2: Por eso son tan tradicionales.
0: Ya, gracias. Ya, me dicen aquí, yo no soy ya, pero vamos a escuchar el audio.
3: Mi favorita.
0: Ajá.
3: Porque son, primeramente, una tradición del sur centro de Chile, y porque yo me imagino comemos tanto salado. Entre la empanada, el asado, casi todo es salado.
0: Ya.
3: Hay que entretener a los niños igual, y eso es rico para los niños porque es dulce, lleva merengue, lleva chispitas de colores.
0: Ya.
3: Es un panecillo blandito. Y a nosotros también nos gusta, pues.
0: Claro.
3: Me imagino que eso es.
0: Ya. Gracias.
3: 95,
0: ¿sí? Sí, gracias. Son tradicionales de la zona sur de Chile. Ahí dice nuestro amigo o amiga Emilio José, dice, esos son tradicionales. Por supuesto que sí, es la respuesta correcta. Está cierto. ¿Qué me dijo usted? ¿Qué me dice usted? ¿Ya? Todavía tiene tiempo de decirme, ¿cierto? Su respuesta a esta hora de la mañana. Y también Moni, ¿qué dice?
4: Lucy, son un clásico de las fiestas patrias y forman parte de la tradición.
0: ¿Ya?
4: En este mes de septiembre.
0: ¿Ya?
4: Eso, señora Lucy, cosas más ricas que son esos pajaritos.
0: Cierto.
4: El almuerzo con los pajaritos.
0: Claro.
4: Como
0: que
4: dice,
0: sí.
4: Dice la bebé, él tiene toda la razón. Después de comer tanta cosa salada, de carne y esto y todo, un dulcecito no es malo.
0: Claro que sí. Gracias, Moni. Vamos a la música y seguimos con usted bailando a esta hora de la mañana.
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0: Fácil fue esta el día de hoy, ¿cierto? Ya tengo ganadores, Bebel Ramírez y Daniel. Daniel, tienen que dar sus datos y ir a buscar la entrada hoy día. Si no va hoy día, se lo perdió, porque como es mañana, tiene que ir hoy día a buscar las entradas para que vaya a la fonda del chico, ¿ah? Tiene que ir a buscarla a Oron Pello, ¿cierto? Para que usted vaya a retirar su entradita. Ando buscando, siempre se me pierde la dirección, pues. Sí, siempre se me pierde, me la envían también, pero se me perdió la dirección. Pero en Oron Pello, con carrera con Oron Pello, en toda la esquinita ahí, usted va a buscar su entrada el día de hoy. Bebel Ramírez, ya le dije, y Daniel, ¿cuánto? Dígame, a ver, no me dijo, a ver, solamente dice Daniel Ingrid. ¿Será el apellido Ingrid? No, pues es la señora, así que tiene que dar sus datos prontito. Vamos a saludar a nuestra amiga Ali Villán.
1: Señora Lucia Oron Pello, 790, oficina 202. Ahí está, pues. Mi querida Radioenergía.
0: 790, se da cuenta, ella sabe, pero yo no sé, a mí se me olvida, es que no he comido pasa. Y si no he comido pasa es porque por aquí no pasa. Ya, Oron Pello 790, entonces tienen que ir a buscar la entrada hoy día. Tienen que ir a buscarla ahí, Oron Pello 790, Radio Energía.

Llame. Se tiene que enviar sus datos, amigo y amiga, para que le entregue la entradita. Ya, nosotros vamos al último tema. No, ni siquiera vamos a escuchar el último tema porque nos vamos a separar un ratito. Sí, aquí está.

Ya la amiga Bebel Ramírez envió sus datos, pero nuestro amigo Daniel todavía no los envía, así que tiene que enviar sus datitos, su nombre completo y su carnet, ¿cierto? Para poder ir a buscar las entradas, ¿ya? Nosotros seguimos con el programa, pero esta vez vamos a un tema, ¿cierto?

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8: 11. 32 minutos.
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11: Te indicamos la temperatura
12: en Concepción. 11 grados con 8 décimas.
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Atención, el amigo Daniel nos ha mandado sus datos, así que yo no sé si va a perder o no. O sea, no se va a perder una entrada, pero se va a perder él la entradita. Vamos a los dos temas. Aquí tengo la

0: Ahí está la número 2. Usted me dice la 1, la 2, la 1, la 2. Al 41-215-5771 o a nuestro WhatsApp.
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0: Ahí está, da las dos canciones y por acá, Quinta. Buenos días, buenos días, buenos días.
2: Hola, muy buenos días, tía Lucy, ¿cómo está? ¿Cómo ha llegado?
0: Muy bien, ¿y usted? ¿Cómo está?
2: Muy bien aquí en mi casita.
0: Ya, de ahí reponiéndose, descansando.
2: Exactamente.
0: Ya, ¿por quién vota usted, amigo? ¿La 1 o la 2?
2: Por la número 2, y los pajaritos son muy tradicionales en el sur de Chile.
0: Ya.
2: Y aquí en la tarde, igual cuando se trilla para el 18.
0: Sí, pues.
2: Son los más ricos.
0: Ya, gracias, amigo, que tenga buen fin de semana.
2: Saludos a la señora Rey, a todos los auditores y auditoras y los locutores, porque ahí tenemos que aprovecharlo, porque el 21
0: se celebra, sí, pues. Sí, pues, sí, pues, sí, pues. Gracias, sí. Amigo Luis.
2: Ya, que esté bien.
0: Ya, usted también, cuídese. Chao, chao. Ahí está, ahí está. Y usted me dice la 1, la 2, la 1, la 2, para mientras yo le acompaño con la música.

0: Número 2, esa es la número 2. Usted me dice la 1, la 2, la 1, la 2. Vamos a responder. Aló, aló, aló.
1: Aló, aló, aló.
0: Sí, ¿cómo está usted?
1: Bien, tía Lucy. ¿Cómo? Bien, ¿y usted cómo está?
0: Bien, ¿de recién despertando?
1: Bien. No. Hace rato,
0: está despierto ya. ¿Por qué calzan botas?
1: La estaba escuchando de la vida adelante.
0: Ah, ya. Qué bueno, amigo. Sí. ¿Por quién votar?
1: Por los halcones negros.
0: Ya, por la número 2.
1: Sí, tía Lucy.
0: Ya.
1: Y que tenga un buen fin de semana igual.
0: Igualmente usted. Que esté muy ya, bien. Pues. Ya, igual, cuídese. Chao, chao.
1: Chao, chao.
0: Ya, ahí está el amigo Juanito. Y por acá, ¿quién está? Aló, buen día. Buen día, buen día.
2: Buenos días, señora Lucy.
0: ¿Cómo está usted?
2: Aquí,
0: yo bien.
2: De la mañana,
0: ya, qué bueno. Estamos claritos entonces. ¿Por quién vota usted?
2: Votamos por la número 2.
0: Los halcones negros.
2: Sí.
0: Ya, que tenga lindo fin de semana. Cuídense.
2: Cuídense. Ahora ya. Vamos para el campo.
0: Ah, ¿a dónde? ¿Qué parte del campo?
2: Portezuelo.
0: ¿A dónde queda Portezuelo? Me suena haber pasado por ahí.
2: Entre Ningüey.
0: Ah, ya, que cuídense mucho, que les vaya bien.
2: Ya, pues.
0: La yapa.
2: Ya. Ah, ya.
0: Que estén bien. No.
2: A muerte del chancho hay que rescatar.
0: Ah, mire, la colita.
2: Ya.
0: Cuídense mucho, que estén bien. Ya, ahí. Lo van a pasar bien entonces.
2: Sí,
0: ya, que disfruten entonces, amigo Armando, ¿ah?
2: Ya,
0: saludos a su esposa. Chao, chao.
3: Muy bien, gracias, señora Lucy.
0: Ya, pásenlo bien nomás, ¿ya?
3: Igualmente.
0: Ya,
3: harto nomás.
0: Ya. Ya, gracias. Chao, chao. Ahí está la votación. Ya, y vamos a revisar en las votaciones porque ya estamos en la hora. Se me pasó rapidísimo la hora. Vamos con nuestra amiga que hoy tiene cualquier WhatsApp. Aquí nuestra amiga.
4: Hola, amiga, la de las entradas para poder ir con mi hija.
0: Ah, pero amiga.
4: Un día a pasarlo bien con ellos. Sobre todo por ellos, para sacarlo de la rutina de aquí, de casa y del colegio. Pero bueno, si no es así, suerte para todos los que están participando y quien le salga premiada lo disfrute. Así que un abrazo, señora.
0: Gracias, amiga. Así,
4: y
0: así tiene que ser.
4: Señora Lucy, quiere una entradita. Ojalá uno, señora Lucy, la uno.
0: Ya, la uno me dice por acá. Ya vamos a anotarla al tiro. La amiga Elsie. Vamos con el siguiente audio.
5: Hola, buen día, tía Lucy.
0: Buenos
5: Voto
0: días.
5: Por la canción número 1. Un abrazo, saludos, que esté muy bien.
0: Igual usted, gracias. Nuestro amigo Rodrigo Espinosa, vamos con otra respuesta.
6: Mi Barbilucci.
0: Ah.
6: Yo voto por...
0: ¿Qué?
6: Por la dos, mi Barbilucci.
0: Ya.
6: Y su respuesta anterior, mi Barbilucci, los pajaritos son tradicionales de la tierra chilena, donde se hacían los sirigües fritos y los pajaritos al horno.
0: Ah, mire.
6: Pero era una comida que se comía en las comidas costumbristas de San Juan, de San Pedro, donde había una muerte chancho, había asado, y siempre salían los pajaritos como un echemés para entretener a los niños y a los adultos esperando que saliera la carne.
0: Ah, qué bueno, qué bueno.
6: Había terremoto o vinito pipeño.
0: Ya, amigo.
6: Pero de ahí nace la tradición de los pajaritos. Y después se hizo costumbre que para el 18 es como una comida nacional, es como la empanada.
0: Gracias.
6: La que la lleva ahí en los dulces chilenos, los pajaritos.
0: Ya, gracias.
6: Cuídese,
0: amigo.
6: Barbilucci.
0: Que esté muy bien. Oye, no, vamos a alcanzarte a revisar todos los...
7: Hola, tía Lucy. Buenos días, acá los Rosas del Mono.
0: Ya.
7: Votamos por la número 2.
0: Número 2.
7: Tía Lucy. Quería ver la posibilidad, si es que le voy a mandar un saludo a don Mario Coloma.
0: Mario Coloma,
7: que va a llegar hasta el cumpleaños, como somos fieles auditores de usted.
0: ¿Ya?
7: Y usted trabaja de lunes a
0: viernes. Sí.
7: A ver si le pone un temita.
0: Muchas felicidades.
7: 65 años, este hombre, oiga.
0: Ya, saludos, muchas felicidades.
7: Mario Coloma, más conocido como el Inca Toro.
0: Ya, Mario Coloma va a estar de cumpleaños mañana, así que aprovechen de saludarlo a todos ustedes del Resorte El Mono, también.
8: Buenos días, que tenga un excelente día. Hoy día me atrasé porque tú andabas haciendo trámite, pero ya estoy aquí hace un rato, pero estaba escuchando. Y los pajaritos son ricos los pajaritos, porque yo me los como.
0: ¿Ya?
8: Los pajaritos, ya que son buenos, pero son buenos y sabrosos, pero también son peligrosos porque lo sube el azúcar,
0: Sí, eso sí.
8: Así que esto fue mi tía Luchi. Voy a votar por la número 2, con el amigo Luchito, Igual vamos a votar por la 2 y saludo a todos los chiquillos, los energéticos y energéticas. Saludo a mi amigo Ben Calchito, saludo al Sergio, hombre, Sergio.
9: Señora Lucy, yo voy por la número 2. Que tenga un bonito fin de semana. Ya.
0: Oye, se nos va a hacer corta la...
4: Luis, yo voto
0: con
4: la número uno.
0: Ya, la número uno.
4: Una muy buena fin de semana. Y el lunes, como es el día del radial, seguramente lo va a venir, así que lo disfrute, que lo pase todo muy, muy bien. Que lo merece, muy merecido, tiene un buen descanso.
0: Gracias.
4: Que lo pase muy bien.
10: Mi favorita, por la uno. Ramírez.
0: Ya.
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0: Ya.
10: Buenos días, cielo.

0: Leticia.
1: Leticia, ya.
2: Mi amiga, en el programa México, al mediodía, y por todas nuestras redes sociales, voto por el temita. Número dos, número dos, número dos, dos, número dos. Los halcones negros.
1: Víctor.
3: Con la número dos. Oiga, con este horario es complicado el tema de la votación de la canción. Sí, porque sí. Si uno está, se descuida, queda fuera la votación. Ya, pero voy por la número dos.
1: Ya, gracias.
3: Y que tengan un excelente retorno y pásenlo muy bien este fin de semana.
1: Gracias, gracias.
4: Por la dos,
1: por la dos. Ya, vamos a. Vamos rapidísimo, porque se nos va
5: el
1: tiempo.
5: Rancherito.
1: No, si no era nada que ver el rancherito, nada que ver el rancherito, se equivocaron. Ya, pero ganó la dos. Gracias, los halcones negros. Aquí está la canción y con esa lo despedimos. Que tengan lindo fin de semana, pórtense bien, cuídense mucho. Si no se ganó la entrada en este programa, durante el transcurso de los otros programas también van a regalar entradas, así que esté pendiente. Lo importante es que vaya hoy día a buscar la entrada. Nuestro amigo Daniel nos mandó sus datos, así que ahí no sé cómo lo va a hacer. Tiene que enviar sus datos, amigo, para que le entreguen su entrada. Amigo Daniel, con Ingrid. Chao, chao, gracias. Lo pasé muy bien, lo pasamos bien en el programa México Lindo, México al Mediodía. Lindo fin de semana. Saludos a las María, a todas las chiquillas y chiquillos. Chao, chao, gracias.

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2: 11:59.
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Muy buenas tardes, ¿cómo están, señoras y señores? ¿Cómo están, amigos y amigas de la Radio Energía? Buenas tardes, señoras y señores. Ya estamos comenzando tu programa Energía Tropical, totalmente en vivo. Son las 12 horas con 5 minutos aquí en la Radio Energía. Queremos que desde ya comience a enviarnos su reporte de sintonía al más 569-8599-2253, al 4121-55771, nuestro teléfono habilitado. Tenemos un gran programa con grandes regalos, con entraditas para que vayan a la Fonda del Chico. Así que queremos que ustedes participen con nosotros aquí en la Radio Energía. 12 con 6, 11 de septiembre de 2026.

0: Muy bien, vamos con los reportes de sintonía de nuestros auditores que están a esta hora conectados a la energía, que nos escriben, que nos envían sus mensajes en este hermoso día viernes. Por fin es viernes, chiquillos. Muy buenas tardes. Hola, hola.
1: Hola, Pedrito, buenas tardes.
0: Hola, Elsi, ¿cómo estás
1: gusto
0: tú?
1: Gusto saludarlo.
0: Igualmente.
1: Lindo turno, Pedrito, lindo turno. Y un muchas bendecido gracias. Fin de semana que tenga y tenga un buen descanso. Un abrazo grande, Fidelcia, de Barrio Norte, reportándose. Oigan, don Pedrito, ¿no le quieren alguna anchadita por ahí?
0: Sí, pues.
1: Por favor.
0: Sí, pues.
1: Ojalá.
0: Sí,
1: bueno,
0: pues.
1: Si no se puede, no se puede.
0: Obviamente que sí, pues.
1: Chau, chau.
0: A las 1:30, no sé. Va a estar, digo, en la tarde vamos a, no sé, ¿cómo lo haces con las entradas? Ya hoy día estamos complicados de tiempo. Muy complicado, pero vamos a entregar entradita, no se preocupe, vamos a entregar entradita. Hola, buenas tardes.
2: Buenas tardes, Pedrito.
0: Hola, hola.
2: Acá en Temuco estuvo lloviendo la mañana, ahora está despejado, pero está súper helado. Pero creo que se va a arreglar el tiempo. Bueno, como siempre, escuchando Radio Energía, la mejor música, el día pasa pero súper rápido.
0: Sí, pues.
2: Así que muy agradecido de la Radio Energía.
0: Muy bien.
2: Y un saludo para todos los energéticos, a don Luis Santander, que lo escuché animoso, que siga bueno, tirando para arriba nomás.
0: Qué bueno, qué bueno.
2: Y acá estaremos atentos a todas las dinámicas de Radio Energía.
0: Muy bien, un abrazo para nuestro amigo Víctor. 41-21-55771, línea telefónica habilitadísima. Hola, buenas tardes.
3: Hola, Pedrito, póngale Pedrito.
0: Hola, hola.
3: Pedrito,
0: muy bien, muy bien.
3: Se viene la paya picaresco, ¿no? Se
0: sí,
3: viene.
0: Vamos a ver si es que alcanzamos.
3: Cuéntemelo todo, Pedrito, cuéntemelo todo.
4: Yo escucho Radio Energía.
0: Un abrazo.

0: Ya estamos de vuelta, seguimos con ustedes en esta tarde aquí en la Radio Energía. Seguimos con el reporte de sintonía de nuestros auditores que están esta tarde con nosotros. Hola.
1: Un pedacito que tenga hoy.
0: Muchas gracias.
1: Desde mi trabajo, mi tía, porque está para irme. Bendición a
0: todos. Saludos para Marina. Hola, buenas tardes.
2: Porque gente, reportando sintonía para la Radio 95.7 FM, aquí en la Villa Capitán Pastenes. Los saludos oficial, Auditor, es Panchito.
0: Saludos para Panchito, vamos al teléfono, hola, buenas tardes. Aló. Vamos a otro número. Vamos a otro número, a ver si me resulta, no me resulta la llamada, ya le pasó esto a este teléfono, ya empezó con problemas. Vamos con WhatsApp, mientras se recupera el teléfono. Aló.
3: Hola, Víctor.
0: Hola. Hola, Katy.
3: Así que aquí estamos. Saludos, Katy.
0: Saludos para la Katy, que está en la peguita. Hola, hola.
3: Quería empezar diferente, como en la mañana.
0: Ah, bien.
3: Pedrito, brindaré a tu salud con la Radio Energía. Sé que no
0: paya, pero después vienen las payas.
3: Pero tu alegría, compañera, supera mi rima. Bendiciones, Pedrito, acá de Concepción, desde Ramírez. La 95.7 en Energía Tropical.
0: Saludos para nuestra amiga Bebel, muchas gracias, hola.
4: Buenos días, Pedrito, buenos días, Pedrito, aquí estamos, Pedrito. Bueno, el Sergio dice que quiere payar y ya tírate una paya, hombre, perro, tírate una paya, hombre.
0: Se ha tirado payita.
4: Saluditos, aquí estamos, y si no estamos hasta la muerte molestamos. Póngale nomás,
0: aquí, Pedrito,
4: aquí de Concepción, de la peguita. Una vieja fue a mear a la orilla de un pantano, pasó un sapo y le dijo, ¡ay, qué feo está mi hermano! Sergio, me gusta el vino y que sea el de más corriente, porque a la segunda botella, puta que me pongo caliente.
0: Oiga, pero ¿cómo? ¿Pero cómo? Estamos en horario familiar. Saludos para nuestro amigo Alfonso, y las payas tienen que ser en tono a la radio, pues. A la Radio Energía. Para que parece, pero luego a la una y media. Vamos con una canción, seguimos con el reporte de sintonía. Con

0: Ya estamos de vuelta, seguimos con ustedes en esta tarde, seguimos con el reporte de sintonía a través del más 569-8599-2253 al 41-21-55771. Por supuesto, a través de la radio Energía en esta jornada. Saludos a todos nuestros amigos que están en Talcahuano, en Penco, en Tomé, en todas partes sintonizados a la radio. Hola, buenas tardes.
1: Buenas tardes.
0: ¿Cómo estás, gatito?
1: Bien, pues, ¿cómo está el loncito?
0: Muy bien, aquí estamos felices porque ya es viernes y el cuerpo lo sabe.
1: Es Ali.
0: Sí, pues. Y usted lo sabe su cuerpo, ¿no?
1: No, todavía quiere aprender.
0: Quiere aprender todavía. Bueno, yo le enseño, pues, el día viernes nos lanzamos por el tobogán del vicio.
1: Ay, ¿y qué se hace para eso?
0: Avísele a su cuerpo, nomás. Avísele a su cuerpo.
1: ¿Pero qué le digo?
0: Tienen las ganas, nomás. ¿Cómo?
1: ¿Qué hay que decirle al cuerpo que se porte mal?
0: Que es, no, que tenga las ganas, un espíritu, una predisposición a pasarlo bien este fin de semana nomás, nada más.
1: Ah, ya. Ah, yo pensaba que ahí hay que decirle al cuerpo que se porte mal. Sí.
0: Oye, yo estoy esperando tu paya.
1: No, se va a fallar yo.
0: No, pero ¿qué inventando, man?
1: Yo soy malo para inventar.
0: No. Échale, Juan.
1: No.
0: Bueno. Ahí la parte creativa no estamos fallando entonces. No podía ser
1: estamos
0: perfecto.
1: Mal ahí en la parte creativa.
0: No podía ser perfecto este gato.
1: Claro, sí, todos somos perfectos.
0: Muy bien, carito Juanito. Bienvenido, amigo mío. Un abrazo.
1: Igual para ti,
0: ahí estaba el gatito. Él, por el poco creativo. Se le ocurre cada cosa. Vamos con más mensajes. Hola, buenas tardes.
2: Hola, Radio Energía, mi payita.
0: Hola.
2: Brindo en estas fiestas patrias por los auditores, pero también brindo por nuestros guapos locutores. ¡Viva Chile!
0: Saludos para Rosita Rocha, creo que es nuestra amiga, ¿eh? Aquí la estamos dejando inscrita para que se puedan llevar regalitos esta tarde gracias a Radio Energía. Hola.
2: Buenas tardes, don Pedrito.
0: Hola, preciosa.
2: Escuchándolo, cuando me presente.
0: Muy bien. Que tengo
2: una muy buena tarde y un muy buen recibido fin de semana.
0: Muchas gracias. Muchas gracias.
2: Para que esté para el 18, bailando cueca por ahí, feliz de la vida.
0: Sí, pues, vamos a trabajar acá, ¿eh?
2: Así que gracias, mi niño más.
0: Besitos preciosos, vamos a estar trabajando para que se acompañen de la radio.

0: 12:33.
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9: Te indicamos la temperatura en Concepción. 11 grados con 8 décimas.

0: Muy bien, seguimos con ustedes en esta tarde aquí en la radio Energía FM. Pedrito, quería darle ánimo a Marina Sáez, que está caí baja por su plumífero, que está con una alita caída, sí, un accidente. Ánimo a nuestra querida Marina, Marina, ten fe que se va a recuperar tu esposito. Te mandamos un besito, Marina, de parte de Bebel y de todos los que trabajamos en la radio, ¿eh?
1: Hola, Pedrito, ¿cómo estás?
0: Hola, Moni.
1: Yo aquí bien, reportando sintonía desde Tocopilla.
0: De Toco.
1: Y desearle que tenga un bonito programa. Muchas en gracias. Su programa Energía Tropical.
0: Muchas gracias.
1: Un abrazo, besitos abrazo. Para ti.
0: Abrazo, preciosa, muchas gracias. Hola.
2: Hola, Pedrito.
0: Hola.
2: Buenas tardes.
0: Buenas tardes.
2: Reportando sintonía de los huertos familiares, San Pedro La Paz, Chile.
0: Hola.
2: Le deseo que tenga un excelente viernes, mi niñito.
0: Muchas
2: guapo.
0: Gracias.
2: Yo aquí voy a comprarle yuguita para el almuerzo. Bien. Así que, chao, Pedrito, que esté muy bien. Un abracito, lo quiero mucho. Yo estoy bien, como el día, estupenda, regia. Aquí voy a comprar las ensaladas, mi chiquillo bello. Chao.
0: Que le vaya bien, Patita, muchas gracias. Vamos con más mensajes. Hola.
3: Hola, Pedro, ¿cómo estás? Buenas
0: muy
3: tardes.
0: Bien. Saludos para nuestra amiga Evelyn. Hola, buenas tardes. Aló.
4: Aló, hola, amigo Pedrito.
0: Luchito, ¿cómo estás tú, amigo mío?

0: Quiero escucharle que esté bien. Y una pequeña payita. Brindo por la silla y el vino, la empanada, especialmente Radio Energía, que lo alegra cada día.
1: Muy bien. Dígame la payita de nuevo para grabarla, pues.
0: Ya. Brindo por la silla y el vino. Brindo por la empanada. Y brindo por Radio Energía, que lo alegra todos los días.
1: Muy bien, muchas gracias. Un abrazo, amigo mío.
0: Igual para el que saluda, señora Aide, y a todos los auditores.
1: Un abrazo. Gracias, chau, chau. Ya, me despido. Los dejo con Alberto Morales. Tengo cositas que hacer, así que me despido. Nos encontramos un ratito más. Voy y vuelvo.

Hola, hola, muy buenas tardes, amigos. Aquí hicimos un pequeño cambio. ¿Cómo están? Buenas tardes, feliz día para nuestros auditores de la radio Energía, acá en tu programa Energía Tropical, en este viernes 11 de septiembre del año 2026. Espero que todos estén súper bien. Espero que todos estén disfrutando del programa. Y les recuerdo nuestro WhatsApp, más 569-8599-2253, el WhatsApp de la radio Energía. Vamos rapidito con música y volvemos con más acá en tu programa en este viernes, en donde tu cuerpo lo sabe. Yeah.

0: Vamos rapidito al WhatsApp. Buenas tardes. Aló, aló, aló, aló.
1: A mí me gusta el Albertino porque es grande y chiquitito y las mujeres se vuelven locas a ver a este niñito. Un abrazo para Albertito, que lo pase bien en este 18. ¡Viva Chile!
0: Muchas gracias. Saludos para nuestro auditor Alfonso. A ver, ¿qué más está por acá? Buenas tardes. Aló.
2: Hola, Pedrito. ¿Cómo estás? Buenas tardes. Saludos a todos los radioenergéticos.
0: Saludos para Rosita. ¿Dónde puede encontrar usted a Rosita? En Avícola Yumbel, en la Vega Monumental, está la Rosita. Allí los va a recibir con su amor y cariño. Un abrazo para Rosita. Espero que tengas un fin de semana espectacular. Vamos a Talcahuano. Tenemos por acá a nuestra auditora. Buenas tardes. Aló.
3: Bienvenida a mi casa, mi querida.
0: Gracias, Albertita. Muchas gracias.
3: Reportando a Sintonía Villa, los constructores Talcahuano, Ali con amor, para usted y para todos los energéticos.
0: Muchas gracias, mi hermosa auditora Ali. Ahí está con su reporte de sintonía. Amigo, vamos a continuar con música porque a la vuelta tenemos el menú. Usted nos va a contar cuál es su almuercito rico de hoy. Pero primero vamos con música. Aquí tenemos a Chayanne. Bailemos otra vez.

0: 13 horas. En punto.
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0: Amigos, iniciamos esta sección que se llama El Menú. Claro que sí, usted me va enviando su almuerzo, su menú del día. Así que de inmediato vamos al WhatsApp para ir revisando los menús y almuerzos de nuestros auditores. Pollo, carnecita, algún asadito, algo rico allí, usted nos va a contar. Así que de inmediato voy al WhatsApp. A ver.
1: Hola, Albertito, quiero que estamos en sintonía, ordenando mi salita para el día lunes, porque ahora viene actividad de autocuidado. Saludos, Katherine Cruces.
0: Saludos para Katherine, allí nos envía su saludo, Katherine. Que tengas un lindo fin de semana. A ver, ¿quién más está por acá? Buenas tardes. ¡Aló!
2: Hola, mi Albertito, ¿cómo está?
0: Bien, ¿y tú?
2: Mira, esta vez brindaré por mi Albertito querido. No quiero quedarme atrás en estas payas improvisadas.
0: ¿Ya?
2: Solo agradecer por su humor y simpatía.
0: ¿Ya?
2: Que tiene toda su audiencia entretenida en Radio Energía.
0: ¡Perfecto! ¡Ay, está la pa... La voy a guardar de inmediato. Gracias, mi bebé la hermosa. Amigos, recuerden que hoy tenemos regalitos de Tostaduría Saldaña y también entraditas para la Fonda del Chico mañana. Gracias por la payita, mi bebé la hermosa. Muchas gracias, besitos. A ver, ¿quién más?
3: Buenas tardes, Albertito.
0: Buenas tardes.
3: Bueno, yo todavía no me voy a almorzar, estoy ahí a punto de irme a almorzar. Y que ahí lo vamos a ver con qué nos sorprenden en la casa. Un saludo ahí para que sigamos acompañados de Radio Energía.
0: Exactamente, un saludo desde acá hasta Temuco para nuestro amigo, que tenga un excelente fin de semana y más adelante nos estará contando cuál es su menú, amigos. Recuerden que estamos en El Menú, a esta hora usted nos envía su almuerzo. ¿Quién más está por acá? Buenas tardes, aló.
4: ¿Cómo le va? Buenas tardes.
0: Buenas tardes,
4: ¿cómo está? Bienvenido a nuestro hogar.
0: Gracias.
4: Querido, que tengo lindo turno. ¿Qué pasó? Yo dije, ¿qué te pasa? ¿Estoy soñando?
0: No.
4: Salí un ratito a comprar y volví y lo escuché a usted, decía antes estaba Pedrito.
0: Sí, pues.
4: Espero que se encuentre bien, mi niño. Un abrazo grande, bendiciones.
0: Muchas gracias.
4: Muchas bendiciones y que tenga un maravilloso fin de semana.
0: Gracias.
4: Que esté bien, chao, chao.
0: Auditor, igual para usted, mire, muchos besitos y no es un sueño, hay un pequeño cambio acá en la radio. Un abrazo para nuestra auditora que nos está enviando allí su saludito. Acá la Radio Energía, amigos. Vamos con música y a la vuelta, recuerde, esta media hora es para que usted nos envíe su almuerzo, su menú.

0: Mi querido, yo tengo un chaquicán de pollito, ensaladita de lechuga y como siempre mi postre de papaya que es de mi árbol y con juguito de papaya.
1: Qué rico.
0: Que tengan un bendecido almuerzo todos los energéticos.
1: Qué rico su almuerzo, buen provecho para nuestra auditora Ali Allenta Alcahuano. Como siempre, saludamos a todos nuestros auditores de Talcahuano. Acá me están enviando una imagen con empanadita, anticucho y vino y una mesa decorada de manera muy bonita. Pero mejor que nuestro auditor nos describa su almuerzo. A ver,
2: algo. Hola, buenos días, buenas tardes, mi amigo Albertito Morales. ¿Cómo está mi chiquillo lindo?
1: Bien, oye, aquí
2: estoy en la casita, ya llegué y estoy solito en el día de hoy.
1: Qué bueno.
2: Me dejaron solo la Catherine Grande con las bendiciones en el rally. Se fueron ayer, la patrona anda trabajando, trabajo hoy día y mañana, así que yo estoy solito, vengo recién llegando y me dejaron aquí de menú del día de hoy un par de empanaditas y unas brochetas tipo, ¿cómo se llama? Tipo anticucho, una copita de vino y no tengo ni una ensaladita, así que ese va a ser mi menú del día de hoy. Así que aquí estaremos. Ale, escúchame, amigo Albertito. Un abrazo, saludos, cariño para todos los chicos y las chiquillas.
1: Un abrazo también para usted, amigo. Gracias por enviarnos su menú, que está espectacular. Riquísimo se ve eso, nuestro auditor Jaimito. Amigo, vamos a continuar con música. Yo voy a almorzar hoy lentejitas con papitas, zanahoria, cebollita. Rico, rico, rico. Pero bueno, continuamos con música y volvemos de inmediato. No se vaya.

0: Amigos, y les recuerdo que mañana estaremos en lo que respecta a la Fonda del Chico. Los auditores que estén pendientes por retirar entradas, traten de pasar por los estudios de la Radio Energía en el transcurso de la tarde en Orompeyo 790 para poder entregar las entraditas. ¡Aló!
1: ¡Aló!
0: ¡Hola, hola, hola!
1: ¡Hola, hola, hola!
0: ¿Cómo está Juanito? ¿Cómo le va, amigo?
1: Bien, pues tú, ¿cómo estás, Albertito?
0: Bien, pues acá con contento, es viernes, ya sabes.
1: Contento y contento.
0: Sí, pues viernes, ya con todo está.
1: Contento nomás.
0: Exactamente, contento y continto, con todo.
1: Ah, ya.
0: Con tu tío.
1: Ahí está la cosa. Exactamente. Con todo, sino para qué.
0: Con todo, sino para qué, exactamente, amigo. ¿Y usted cómo está?
1: No es malo eso. Yo bien también aquí, vos.
0: Qué bueno. Mire, Juanito.
1: Aquí estamos.
0: ¿Cuál es su almuercito de hoy?
1: Hoy día voy a comer un rico arrozquito con chuletas.
0: Arroz con chuletita.
1: Sí, y una ensaladita de lechuga.
0: Perfecto. ¿Y algún bajativo?
1: ¿Algún brebaje?
0: Sí, ¿algún brebaje? ¿No?
1: Yo creo que una lemon tort.
0: Ah, muy bien, perfecto. Entonces...
1: Sí, estamos sano todavía.
0: Así es, amigo. Le deseo, mire, un buen provecho y que este fin de semana la pase, pero genial, ¿sí?
1: Igual para ti, Alberto. Que la pase bien, esta semana, el fin de semana igual, que la pase excelente.
0: Así va a ser, voy a dormir todo lo que pueda, ¿sí?
1: O sea, duerma nomás, descanse porque la semana es larga la que viene.
0: Exactamente. Un abrazo, Juanito, que estés bien.
1: Albertito, igual tú, chao.
0: Aquí está nuestro auditor, muy rapidito, con más menú, aló.
2: Hola, mi querido Albertito, ¿cómo estás?
0: Bien, ¿y usted? Bien, ¿por aquí? Qué bueno.
2: Y paso a saludarle y a decirle mi menú. Mi menú consiste hoy día en unos tallarines con crema.
0: Qué rico.
2: Y champiñón.
0: Muy bien.
2: Y ensaladita de lechuga con apio. Los vamos a repetir la ensalada hoy día. Y de postre aún no sabemos nada. Los niños tienen que traer el postre hoy día.
0: Qué rico.
2: Así que eso. Un abracito, mi querido Albertito.
0: Un abrazo.
2: Me gusta saludarlo.
0: Gracias, mi hermosa auditora. Un abrazote para usted también. Gracias. Gracias por enviarnos su menú, ¿sí? ¡Aló!
3: Hola, don Albertito.
0: Hola.
3: Aquí mi menú, estoy haciendo una cazolita de vacuno, de oso buco, con choclitos, zapallo, con todos los ingredientes y una rica ensalada de lechuga con tomate.
0: Espectacular.
3: Ese es mi menú, don Albertito. Que esté bien, bye, bye.
0: Un abrazote para usted, disfrute su almuerzo, está riquísimo. Amigos, pero vamos a continuar con mucha más música y a la vuelta tenemos los últimos minutos y los últimos menús.

0: que por acá vivimos con arroz, con pollito, un juguito, ensalada de tomate y de postre una perita. Catherine Cruces, saludos.
1: Qué rico, Catherine, tu almuerzo, buen provecho, por acá me dicen, no almorzaré por compras pendientes, solo pasaré a servirme un completito en alguna fuente por allí y pasar a verte y retirar mis entraditas, claro que sí, mi hermosa, abracitos para ti. A ver.
2: Hola, Alberto, que tenga bonita jornada. Yo recién reportando sinfonía, pero le voy a dar mi menú. Y yo me servía arroz con pollo y un ensalada de tomate. Y de postre helado. Bendiciones, Marina.
1: Saludos para la señora Marina, un abrazo. Qué rico, qué rico. ¿Quién más está con menú? A ver, aló.
3: Tito, nosotros estamos comiendo porotos con rienda.
1: Ya.
3: Un buen ají y picle. Así que vamos a quedar bien curados con el almuerzo.
1: Perfecto. Buen provecho para ustedes y buen provecho para todos los auditores de la radio. Ricos almuerzos en esta tarde, amigos. Mire, ahora me toca a mí mi colación. Voy a almorzar, pero los voy a dejar en compañía de Mario Enrique Salazar para que continúe con el programa Energía Positiva. Y nos escuchamos en un rato, ¿sí? Aquí voy a estar con ustedes en este viernes llenito de amor y energía acá en la 95.7. Nos vamos con Noche de Brujas. Buen provecho para todos.

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4: 13 horas y 31 minutos.
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4: Te indicamos la temperatura.
9: Concepción. 12 grados. Con 8 décimas.

La compañía de la energía, la 95.7 FM Concepción, faltan 17 ya para que sean las 14 horas 2 de la tarde en todo el territorio nacional. Hoy ha comenzado el pago masivo del bono extraordinario de apoyo a la niñez en Chile, un aporte que entrega 30.000 pesos por cada hijo o hija que cumpla con los requisitos establecidos por para acceder a este beneficio. Esta medida contempla además para niños y niñas de hasta 13 años cumplidos el día 1 de junio del año 2026 que pertenezcan a familias ubicadas dentro del 80% más vulnerable del registro social de hogares, ¿ya? Así que con tarde hoy tenemos bonos chiquillos, 30 luquitas para los niños, o sea, dos empanadas y un mote con huesillo. Estamos listos, ya. Estamos avanzando, esta es la pauta de energía, tenemos buena música y después tenemos todo el deporte.

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Nosotros acá tenemos la buena música y en un ratito más nos quedamos con todo el deporte.

compañía desde la energía hasta ahora, para usted que está siempre junto a nosotros, a nuestros programas, en esta celebración previa a Fiesta Patria. Tenemos programas especiales para este fin de semana, además, y lo que viene, ¿no?, para Fiestas Patrias. En Deportivos, el sábado mañana, Católica Palestino, estaremos ahí, vamos a entregar detalles, pasadito la hora 14. ¿Qué más tenemos el día domingo? La Chile Serena, otro match, duelo de fin de semana de la competencia de la Liga Nacional. Y tenemos también el día domingo Colo-Colo Deportes Concepción, transmisión desde el Estadio Monumental, en la tarde a través de la señal de energía con nuestro personal desplegado en el Monumental. Con ahí ese día también un homenaje ahí a Mirko Yossi, también dentro de los tantos. En el Monumental estaremos también desde las 4:30 más o menos con la cena, señal abierta para ese compromiso deportivo. Así que fin de semana, mucho fútbol en la programación de la producción deportiva de la energía para quienes siguen cada uno de nuestros equipos. Ya eso está por ahí, está pendiente para este fin de semana. Y lo más importante, ¿no?, mantenerse en compañía nuestra con la buena música de cada día, de cada tarde.

0: 13 horas y 6 minutos.
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La pauta de la energía, la 95.7 FM a esta hora de la tarde. Ya viene el deporte. Vamos a conversar de varias cosas acerca de el planteamiento, lo que tiene predestinado Deportes Concepción para su partido contra Colo Colo el domingo. Hablaremos acerca de la WRC, además, que está en pleno trámite, además, ¿cierto? Hablaremos de varias cosas, ¿no?, que están ahí en las pautas del fin de semana, para este fin de semana también, para conversar en la energía Deportes en un ratito más.

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Te invita a esta hora de la tarde a compartir lo mejor de la música, los concursos, los premios, todo a través de nuestras señales FM para Concepción y para Lebu además. Ya viene el deporte, ya estaremos informados de todo lo que está pasando con todos los deportes en la edición de Energía Deportes que viene dentro de un ratito. Estamos preparando el material para el programa que viene un poquito atrasado, pero que viene bien, ya dentro de un ratito más estamos con Energía Deportes.

0: 14 horas. 29 minutos. 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
0: Te indicamos la temperatura en Concepción. 12 grados con 8 décimas.

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¿Qué tal? Bienvenidos al deporte a esta hora a través de la señal de la energía, la 95.7 FM Concepción, la Levo también la 101.9, en todas nuestras plataformas para lo que es la información deportiva de estas últimas horas. Preparamos equipo para el fin de semana, porque este fin de semana vamos a estar en tres escenarios distintos. Vamos a estar por de pronto mañana Católica contra Palestino y el domingo haremos la Chile contra Serena. Y vamos a tener también el compromiso de Colo Colo frente a Deportes Concepción. En la fecha 23 de la Liga de la Primera, que amplía su diferencia en la cima recibiendo Colo Colo a Deportes Concepción en el Monumental. El segundo puesto está el Rojo, la Católica, la Chile, luchan por esa plaza y está Palestino, visita Palestino y el segundo también Forastero ante Deportes La Serena. La Liga de la Primera continúa entonces este desarrollo con la fecha 23. Con el duelo entre Colo Colo y Deportes Concepción en el Monumental. De los equipos de casa, recordemos que la Universidad de Concepción y el equipo de Huachipato por ahora no tienen partido, está reprogramado, todo está por el gran show de la WRC. Por ahora no hay nada. Equipos que están en decadencia, Calera que ha caído a la zona baja, está muy complicado, se fue el técnico Martín Chicotelo, están muy preocupados de esta situación allá en la quinta región y han decidido que Mario Sala se encargue del equipo para que entonces pueda poner una cuota de tranquilidad y poder salvar entonces la categoría. Ya estaremos conversando de los grandes, la pasión también de la Universidad de Chile que queda nuevamente demostrada. Al menos de un día los hinchas azules arrebataron las entradas, las 3.000 que estaban destinadas para el partido frente a Deportes La Serena, pactado para el domingo a las 15 horas, emisión que estará en la Energía Deportes. Y entonces 10.000 personas podrán llegar a la portada, según se señala entonces, porque eso es el aforo que está autorizado. Viene el duelo de Colo Colo Deportes Concepción, ya nos han señalado que corresponde a esta fecha 23. Deben ajustar su juego para conseguir una victoria en esta nueva fecha del campeonato. Los visitantes entran al partido tras una derrota como local.

0: Habló el técnico Fernando Díaz, porque también está preocupado de recuperar puntos de los que se perdió para esta campaña que estaba haciendo Deportes Concepción de forma bastante interesante, y se enredó con Audax Italiano y tendrá que recuperar puntos, no importa el rival, lo señaló. Y tiene también problemas en la defensa, extrema zaga, con elementos que va a tener que estar en estos momentos trabajando en el laboratorio de Nonguén para poder entonces armar o estructurar primero la última línea, la defensa. Ahí está el gran problema de Concepción, la banda derecha de la defensa. El centro ya está cubierto con Carrasco, con Norman Rodríguez, y en la otra banda Riquelme. El tema es que va Fernando Díaz a recuperar puntos, no importa quién sea. Aquí está el técnico morado.
1: Nosotros necesitamos también a buenos equipos. A buenos equipos que enfrentábamos. Salió airoso, salvo la semana pasada, que ya lo dijimos. Y si bien es cierto, bajamos nuestro rendimiento, que lo dije yo después del partido. Pero también, siendo claro, tuvimos 7 u 8 ocasiones de gol claras. Pero la idea es jugar. Si jugar, hay que jugar los partidos, buscarlo. Ya dije, en la teoría, los aspectos débiles de Real para sacarle provecho y tratar de minimizar las fortalezas que tiene. Ya lo sabemos, un muy buen equipo. Ortiz le da un cariz, ya sabemos que está a punto de ser campeón, pero nosotros vamos con, no sé si la necesidad, pero sí con las ganas de sumar puntos para seguir en carrera en los diferentes objetivos que tenemos. No hay que olvidar el objetivo principal que había hace 3 meses atrás. Eso está quedando atrás, pero después de estar 8 partidos invictos, más los 5 de la Copa Chile, caímos la semana pasada, entonces tenemos hartas ganas de recuperar ese puntaje.
0: Eso es lo que primero señala el técnico de Deportes Concepción, y lo que argumentamos nosotros con respecto a la banda derecha. Ese es el problema, el flanco que tiene Deportes Concepción en estos momentos, anticipando que Colo Colo es un equipo muy rápido en ofensiva. Hernández, que sé yo, Maxi Romero, puede que no llegue al partido, pero sí está la preocupación sin duda en la banda, y los chicos de Colo Colo son bastante ágiles, bastante rápidos, podrían pasarle más de un mal rato a Deportes Concepción si la banda derecha no está bien protegida. Hablemos de esos temas que por supuesto tiene en preocupación durante esta semana al técnico morado. De cara a este partido frente a Colo Colo, esta mañana incluso Ortiz, el técnico, señaló que Bocilla es el portero entonces titular en este duelo válido por el día domingo. Aquí tenemos Fernando Díaz, los dramas de la defensa.
1: Bueno, recién lo decía, que justamente tenemos que definir el lateral derecho y el sub-21. Puede ser el sub-21 el lateral derecho, o uno jugador ya besado y poner en otra posición. Son los candidatos, sabemos que está Vara, que puede ser, pero que Riquelme viene jugando bien también, está Fuente, que ha jugado, está Franco Cáceres, que ha jugado, y está Mateo González, que podría eventualmente jugar, que todavía no lo decidimos. Y entonces eso es lo que tenemos que ver. Después, que preocupa, ¿no? O sea, sabemos que vamos a jugar un partido importante. Ahora, porque ahora estamos jugando con otras cosas, con otros objetivos también. Si bien es cierto, todavía falta matemáticamente, pero la realidad indica que podemos mirar un poco más adelante, que estamos en una posición muy expectante. Si nosotros hubiéramos ganado, que estamos dando todo condicionado, habríamos quedado tercero, cuarto. No fue así, pero o en este partido o en los siguientes tenemos que recuperar esos puntos de la semana pasada, si es que se nos da la opción de una clasificación a Copa. Pero recordar el primer objetivo que todavía tenemos, y que el equipo también viene con un tiempo largo de buenos partidos, de triunfo. En 8 partidos una derrota es una marca buena, que si por supuesto en el primer semestre se hubiera tenido un puntaje normal o malo, no desastroso, malo, ahora estaríamos con 3 puntos más, estamos cuarto. Entonces, en lo que respecta al partido, no me preocupa, o sea, a mí me interesa que el

0: equipo nuestro juegue como viene jugando durante ya hasta...
1: Bueno, son las explicaciones que entrega el técnico Díaz de cara al duelo contra Colo Colo, que perdió a Arturo Vidal, que está Maxi Romero con complicaciones, y que también Joaquín Sosa no será de la partida, también tiene bajas Colo Colo. Ayer Nico Córdoba entregó la nómina de la Selección Nacional para la fecha FIFA que viene de septiembre y octubre. Entre ellos aparece Cristian Bravo, portero de Huachipato, que hemos seguido constantemente desde que comenzó a ser titular en el equipo de Jaime García, que llega por una emergencia de el uruguayo Odorio Sola, lesionado. Tiene 20 años el guardameta y ya comienza entonces a codearse con la Selección Nacional. En Huachipato sin duda que están felices con el portero en cuestión, que estará en estos amistosos. Recordemos, va a estar en banca, ¿no? Porque ahí está Loren Vigurú como portero titular, está Ryan Cortés también antes que él, pero el roce lo importante y entrenamiento con la Selección Nacional ante Canadá el sábado 26 de septiembre, 20 horas. Después enfrentan a Estados Unidos el martes 29 a las 21 y van a cerrar el martes 6 de octubre a las 22:30 frente a México. Eso es lo que viene entonces para el equipo nacional de nuestra selección, donde Cristian Bravo, el porterito Huachipato, el chico del metro 91-92, ya está siendo considerado dentro de esta nómina de selección. Buen pie para Huachipato, buen momento además para un Huachipato que estaba muy complicado en la última jornada, muchos problemas en la saga. Disculpamos de estos temas mucho a Bravo, que también de este tema tiene que aprender. Él va a una sección de aprendizaje con la Selección Nacional en esta gira por Norteamérica que está preparada entonces para la última semana de septiembre y también la primera de octubre. Aquí está Bravo.
2: La verdad, un momento muy emocionante. Fue un sueño cumplido desde ya muchos años que lo venía buscando. Son estos años de sacrificio, mucho trabajo que no se ve detrás de la... de fin de semana, y nada, muy contento por la oportunidad y espero sea la primera de muchas. Y una convocatoria muy linda, nos vamos a encontrar con los jugadores de la Elite, donde, que están a otro nivel, va a ser una competencia muy, muy gratificante y nos va a servir, por lo menos a mí, yo creo que a todos los jugadores para crecer más. Y como dices tú, esto te invita a seguir creciendo, a seguir mejorando, significa que estás haciendo las cosas bien, entonces por eso no hay que relajarse, sino hay que seguir trabajando el doble, el triple, para quizás llegar más lejos aún en la carrera. Así que nada, seguir trabajando de la misma forma que se viene así. Yo desde chico sabía que iba a llegar a la selección y iba a cumplirlo de esa manera. Es un sentimiento muy lindo. No tengo palabras para expresar lo que estoy sintiendo en este momento. Ahora, enfocarse en que salga todo bien y celebrar con la familia más que te.
1: Verte, Cristian, que le vaya muy bien. Este es el comienzo nada más. La pausa y estamos de vuelta de inmediato.
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1: Bien, en trámite está la WRC en Concepción desde esta mañana. El sueco Oliver Solberg de Toyota Gazoo Racing fue el más veloz en la primera especial de la WRC Chile Biobío. Se impuso la SS1 de Turquía y se queda con el mejor tiempo con el comienzo de la jornada. Y han pasado varias cosas en esto por ahí. También el belga Thierry Neuville de Hyundai Motorsport se quedó con el triunfo en la tercera especial del WRC. Este era el tramo de Walkie esta mañana, marcando un buen tiempo. Apareció después Oliver Solver, apareció el francés Sebastián Ogier completando podio, y se quedó después el británico Elfyn Evans cuarto y el francés Adrián Formeau quinto en esta situación. Ya hemos comentado que ayer estaba la plaza no llena, ¿para qué vamos a estar con cosas? Poquita gente, pero mucha emoción viendo los vehículos de la competencia, algunas autoridades, algunos parecían unas pifias, ¿sí? Los famosos, que llegaron de todos, para llegó Arturo Vidal, actores, qué sé yo, estaba todo el mundo ahí, por lo menos los interesados en el tema, en la plaza, y habló uno de los nuestros, Alberto El Beto Heller.
4: Sí, la verdad, muy contento con tener este espectáculo nuevamente acá, un tremendo evento, está lleno de gente, muy buena onda también el público, así que se agradece, esperemos poder dar un buen espectáculo como país y que volvamos a tener este evento por mucho tiempo más.
5: Oye, le preguntaba a Pedro recién, a esta hora falta mucho todavía para que arranque. Hay más gente, parece, que el año pasado.
4: Yo, por lo que alcanzo a ver acá, creo que hay harta más gente que el año pasado y muy buena onda la gente. Así que estoy súper contento, como te decía, y se nota que lo está disfrutando acá toda la gente en Concepción.
5: El fin de semana, los caminos ya conocemos, viene bien, pero no se van a medir con pilotos profesionales, pero ahí van mano a mano, ¿no?
4: Sí, la verdad, vamos a tratar acá de hacer un buen papel. Si bien acá en Chile hay un buen nivel, también vamos a competir contra pilotos que se dedican a esto. Yo siempre lo he dicho, yo el lunes después paso a ser una persona normal que trabaja. Así que vamos a tratar de ser collera, pero acá lo importante es que salga bien el evento y que demos un buen espectáculo todos los pilotos chilenos.
5: Nos vamos, parece.
1: Bueno, esta mañana además un accidente del piloto turco Karen Kajas del team Petrol Ofisi paralizó momentáneamente la prueba. Un accidente que en Turquía en la etapa inicial, que obligó a que entrara la ambulancia y retirara ambos, provocando entonces que la carrera fuera neutralizada, él y su copiloto además. Afortunadamente, lesiones, pero que no son de gravedad. Bien, arranca el domingo los Juegos Sudamericanos de Santa Fe 2026. El Team Chile va a contar con una buena cobertura especial de televisión abierta y plataformas digitales para este evento, que lo va a traer por ahí la Televisión Nacional de Chile. Una de ellas es Crystal Cobridge, que sigue haciendo historia en la natación nacional, está lista para afrontar este nuevo desafío junto al Team Chile. La histórica nadadora va a disputar sus séptimos Juegos Suramericanos, una marca que da cuenta de su vigencia y trayectoria en el deporte de alto rendimiento además. Vamos a ver cómo le va entonces a Cristel, que va a volver a lanzarse a la piscina con la ilusión de seguir ampliando el palmarés, que ya es histórico, tiene 41 años. La nadadora nacional va a buscar sumar entonces nuevas medallas para el Team Chile y extender esta trayectoria marcada por la constancia, los grandes también resultados y una presencia que se ha convertido en todo un símbolo del deporte nacional. Habló en la previa, estaba bien contenta, bien feliz en nuestra atleta, ¿no? Nuestra representante nacional, que ha llegado o que llega con 18 medallas en 6 participaciones. Es la deportista con más preseas en la historia de Chile en los Juegos Suramericanos. Por lo tanto, tiene la misión, que es natural, de lograr otra medalla más y, por supuesto, ampliar este palmarés conseguido desde Brasil del 2002. Ahí tenemos a Crystal Cobridge.
6: Estoy muy contenta, muy feliz, muy agradecida. Estos van a ser mis séptimos juegos, generaciones nuevas, gente nueva, y yo tratando de estar a la altura siempre de poder representar al país de la mejor manera. Para mí esto me encanta competir, me apasiona, y de verdad que estoy muy, muy contenta y muy agradecida de poder seguir siendo como útil dentro del Team Chile y poder aportar lo que más necesitamos, que son medallas y poder hacer lo mejor posible.
1: Bien, eso es. Necesitamos medallas, dice nuestra atleta chilena en cuestión. Y Patricia Salinas ayer estaba muy interesada en esto de los autos ahí en la plaza Independencia de Concepción, en la protocolar, que se llama, ¿cierto?, cuando se realiza entonces esta exhibición de vehículos, la participación de las autoridades, de la gente que llegó a, por supuesto, a ser parte de esta fiesta. Después llovería casi en la noche. La mañana estaba muy complicada. El día estaba complicado a rato, ¿cierto? Con un poquito de sol, un poquito de lluvia. Y ahí está. Y ahora mucha calor, mucha calor. Patricia Salinas está casi a punto ahí de poder contactarse con nosotros y comentar lo que está sucediendo entonces con esta situación. Y el básquetbol, Patricia, además, porque creo que hay buenas noticias también para la región en el ámbito del básquetbol. Por ahí parece que hay un nuevo título para nuestras basquetbolistas de la zona. Bien, antes de aquello, Matías Soto, tenista, vio frenado su buen andar en el Challenger de Tull en Austria. Se despidió en la ronda de los cuartos de final del certamen europeo, escala hasta el casillero 234 de la clasificación en vivo, supera el puesto 240 que ostentaba como su mejor registro desde abril del año pasado. Así es que por ahora en el tenis no hemos visto mucho, pero si viene a la Copa Davis contra España la otra semana, estaremos muy pendientes de aquello con el equipo de Nicolás Massú. Se nos viene una tremenda selección como la selección española, que aunque no trae a sus mejores exponentes, no deja de ser un rival sumamente complicado y sumamente peligroso. Patricia, ¿cómo le va? Buena tarde.
7: Hola amigos, ¿cómo están? Hola Mario, buenas tardes. Día amenazante, día de rally. Ayer tuvimos la posibilidad de ir un ratito a darnos una vueltecita por la Plaza Independencia. Bonito espectáculo ver los autos que van a competir en este rally mundial. Mucha gente, todo bonito. Ya creo que nos merecemos y tenemos que valorar lo que es el rally. Por ahí con varias figuras que tuvieron. Bueno, me imagino Mario les contará de eso y mucho más. En cuanto al básquetbol, buenas noticias, porque la Universidad de Concepción logró ser campeón del básquetbol universitario. Le quitaron la corona a la Universidad de Viña del Mar. Ganó la U 47-43. Se definió en el último cuarto. Josefina Biafora ratos poquito temerosa, insegura, pero luego en el último cuarto la verdad fue indiscutible. Una de las figuras de la U, 19 puntos para el equipo que dirige Altalef. Bárbara Gousiño, otra de las jugadoras que se mantuvo irregular en todo prácticamente el partido. Tuve la posibilidad de ver el partido, así es que por eso puedo comentarlo. Bárbara Gousiño, insegura ratos, pero al igual que Biafora, fue fundamental en el último cuarto. Kere García, Carolina Arancibia, Renata Díaz, figuras en el equipo de Sportiva. En tanto la U, ya les comentaba yo, Biafora, fundamental, también por supuesto que Cousiño, experimentada jugadora de la U, pero también hay que destacar a Valenzuela, a Cata Valenzuela, Belis Pérez, Cata Pérez, en lo que es el equipo de la universidad. Son las que llevan prácticamente el peso del elenco. Así que felicitaciones a este equipo que recupera un título que lo tuvo en 1977, bajo las órdenes de Hugo Aránguiz, recordado profesor que también fue entrenador mío en la selección de Concepción. El año 77 entonces fue campeón universitario y ahora recupera ese título. Y en cuanto al básquetbol profesional, están peleando para no bajar de categoría. Ya, esto es, ojo, con la permanencia. Van a jugar mañana sábado 12 Español de Talca Colo Colo y el domingo 13 Las Ánimas con Deportes Castro. En tanto que por la liga profesional, por el clausura de esta liga Cheri Paisecinas Llanquihue, donde están los 8 mejores, van a jugar Español de Osorno con el Club Deportes Valdivia, qué partidazo. Bueno, la Universidad de Concepción va a jugar el próximo lunes, ya les vamos a estar contando de eso y mucho más. Un abrazo, y se viene la agüita, parece, ¿eh? Así que los realistas van a tener harto barrito, si es que llega a llover. Anoche llovió un poquito, pero hoy día no sabemos. Se está colocando un poquito feo, sí. Ya, eso es todo, amigos. Que tengan un gran fin de semana.
1: Gracias, Pati Salinas, con el básquetbol y la anunciada lluvia también de Patricia. Ángelo Padilla está en el contacto. Ángelo, vamos a establecer un contacto con la capital porque Católica juega contra Palestino mañana, match que trae Energía Deportes. ¿Qué novedades tendrá la Católica Palestino para este partido que obliga a Católica a meterse ganando, peleando el cupo 2, sin duda que es lo que más está peleando ahí contra la Universidad de Chile? Además tiene un rival a la mano, ¿sí?, para conversar. ¿Estaba por ahí Ángelo? Ángelo, ¿cómo le va? Buena tarde.
8: Sí, Mario, lo estaba escuchando. ¿Cómo te va? Gusto en saludarte. Sí. Ya lo mencionabas tú, mañana 20 horas en el Municipal de La Cisterna, Palestino 36 puntos, Everton 33, Limache 33, son los equipos que te mencionaba anteriormente que están disputando el Chile 2 o un cupo en la Copa Sudamericana, así que está ahí palpitando el campeonato nacional, fecha 23, quedarían 7 fechas para que termine el torneo, y la Católica tratando de, con este partido, si Católica gana mañana Palestino, la Universidad de Chile en rea punto, ya empezaría a fijarse en lo que es el Chile 2, porque es inalcanzable el llegar a los 53 o 54 puntos que tiene hoy día Colo Colo y estar por sobre el líder del torneo nacional el día de hoy.
1: Sí, partió. Sigue nomás, Ángelo.
8: Hay un tema entre Hospitalario en la Católica, hay una clínica grande porque son 8 los lesionados en la Católica. De estos 8, para hacerlo un poco más sucinto, te comento que Eugenio Mena está con una lesión meniscal de la rodilla derecha. Va a estar en diagnóstico, por lo tanto, no va a ser citado para el día de mañana. Ahí se podría decir que la línea de 4 saldría el Keno Mena, entraría, podría entrar Cuevas en sector izquierdo, y el resto del equipo ya se conoce por la Universidad Católica. Cari Medel está afectado de una tendinopatía y problemas físicos, no ha podido estar al 10. Cari Medel lo están esperando, decía bien Daniel Carnero en la conferencia del día de ayer, pero no lo quieren apurar, quieren esperar a que esté 10 de 10 para lo que resta del torneo nacional. Francisco Rosell ya está en cancha, está haciendo trabajo después de la etapa de recuperación de la meniscopatía en la rodilla derecha también, al igual que Darío Melo un poco más retrasado, está haciendo trabajo en gimnasio para después ya pasar a lo que es el trabajo en cancha. Mario
1: Ángelo, hay declaración de García Basso, central trasandino, ¿te parece que lo podemos escuchar?
8: Sí, hay la primera que habla cómo llegan al sábado.
9: Okay.
8: El cuadro de la Católica.
9: Venimos de una silla de 3 partidos importantes, que merecíamos, íbamos en busca de la victoria. Quizá en algunos partidos, no sé si con tanto merecimiento, pero al fin y al cabo el resultado fue positivo para nosotros, ir mejorando y conociendo a los compañeros. Y sabemos que tenemos un gran rival enfrente, que viene en escalada, como también venía Everton, que nos viene ahí pisando los talones, por así decirlo de una manera, a los dos equipos que tenemos 39, y bueno, va a ser un partido importante. Sabemos que nos tenemos que preparar de la mejor manera, lo venimos haciendo y volvimos al entrenamiento y nada.
1: Bueno, ahí está la declaración de Ángelo de García Basso, el central cruzado.
8: Sí, quedarían 3 equipos pensando en que Palestino le gana a Católica y la U pierda este fin de semana. Quedarían 3 equipos, Católica, La Chile y Palestino, con 39 puntos, peleando fuerte ahí lo que va a ser el Chile 2. Para contextualizar y ir cerrando, 17 jugadores, esto ya lo vamos a tener para el programa del día lunes, es más extenso. 17 jugadores de la Católica finalizan contrato en diciembre del 2026. Con Garnero serían 18 los integrantes de la Universidad Católica que finalizan contrato. Pero hay que buscar un gerente técnico o gerente deportivo, que todavía no ha llegado. Hay algunos nombres por ahí que aparecen, pero todavía no lo han cerrado, Matías, claro, el tema del gerente deportivo. Si llega el gerente deportivo, hay que ver si de estos 17 con quién se quedaría y a quienes ya no le renovarían contrato, y si es del gusto del gerente deportivo el trabajo que ha hecho Daniel Garnero. Están tratando de estos 17, para ir cerrando, salvar a Medel, salvar a Dani González y otro que sería Fernando Zucchi. Podrían ser que esos tres trabajaran para hacer la posible renovación. El resto está todo en conversaciones y en acuerdo con su respectivo representante, Mario.
1: Okay, gracias, Angelo. Buen informe. Gracias, Angelo. Y Concepción tiene box esta noche internacional. Camila La Pantera Herrera, Dylan Chocolatito Arteaga, esta noche en el Hotel Dorado de Balsarana, 348, desde las 20 horas. Por ahí nos envía material Rubén Valderrama y nos invita además para ir esta noche al box.
10: Hola, hola, don Mario, ¿cómo está? Hola, acá Rubén Valderrama, acá junto con mi hijo Juan Valderrama, el promotor de boxeo profesional de Concepción. 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Así que aprovechen de ir a ver su sexta pelea, 5 peleas ya llega por nocaut, así que va en buena racha, así que esperemos que esta oportunidad sea igual, para que así llegue con buen récord al extranjero, ¿no es cierto? 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Para que pueda viajar a Europa. 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Muchas gracias, que estén muy bien. 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Boxeo para todos.
1: Ok, Hotel Dorado, Barros Arana, 348, 20 horas hoy día por la noche. Entonces, box en Concepción. Y con esto nos vamos. Muchas gracias por la sintonía del programa y el fin de semana desde los estadios. Ahí nos vemos.

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1: Horas y 9 minutos.
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0: seguimos con ustedes en esta tarde. Ya estoy de vuelta, pero los va a acompañar Alberto Morales dentro de un ratito más. Estamos con ustedes, por supuesto, acompañándoles en esta jornada de día viernes en la radio Energía. Atentos porque ya se nos viene el autopense, se nos vienen todas las secciones y además vamos a tener el sorteo de entradas para la Fonda del Chico, así que usted siga en nuestra sintonía.
1: Sí.

Estamos de vuelta, seguimos con ustedes en esta tarde con buena música y con canciones. Son las 3 de la tarde con 21 minutos a través de Radio Energía FM en Concepción 95.7 y el Lebu 101.9 FM. Nos quedamos con Son by Four, Apuro Dolor.

0: 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Ahí estaba Somebody for con esa canción a esta hora de la tarde. Estamos con WhatsApp habilitado a través del +569 8599 2253. Nuestra línea telefónica habilitada. Saludamos a todos nuestros auditores que están a esta hora compartiendo con nosotros en la radio Energía. Vamos con mensajes, ¿les parece? Usted puede enviar su mensaje al +569 8599 2253. Hola, buenas tardes.
1: Hola, hola, Pedrito.
0: Hola, hola.
1: Buenas tardes, por buenas acá, tarde. Antonio.
0: ¿Cómo estás, Antonio?
1: ¿Cómo? Saludando a la Radio Energía.
0: Muchas gracias,
1: y
0: Antonio.
1: Y queremos ir a bailar al público, pues.
0: Bueno.
1: A celebrar.
0: Alberto va a regalar entraditas, yo también, ¿eh? Hoy día se van a ir todas las entradas. Lo que sí les quiero pedir es que vengan a buscar sus entradas hoy. Mañana nos vamos a estar entregando entradas, chiquillos, así que tienen que venir hoy a retirar sus entradas. Hoy, solamente hoy, deben venir a retirar todas sus entradas. Los que ganaron y los que van a ganar deben venir a retirar sus entradas hoy a los estudios de la radio, ¿eh? Ya, vamos a regalar entraditas un ratito más. Saludos para nuestra amiga Quimena. Saludos para Quimenita también, ¿eh?
2: Hola, Pedro, ¿cómo estás?
0: Hola. ¿Cómo está? Muchas gracias. Muchas gracias, preciosa. Gracias por saludarme. Son las 5 de la tarde con 27 minutos. Ya viene Alberto Morales con su espacio. 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

0: 13:31.
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0: Te indicamos la temperatura. Concepción. 13 grados. Con 8 décimas.
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0: Óyeme tú, me gusta esa cortina como salsa, como caribeña. Amigos, ¿cómo están? Uy, yo venía corriendo, pero venía, amigos, corriendo de verdad. Yo dije, ¿cómo puede ser, ah? A ver. Déjenme que acá, recién llegando me están pidiendo una información. Ya va, permítanme un momento para revisar que me están acá, ya, me están enviando una información con respecto a las entraditas. Amigos, si ustedes no han retirado sus entradas, traten por favor en el transcurso de la tarde, traten de darse un tiempito de pasar por la radio. Y los auditores que no han ganado entradas, los que no han ganado entradas, escríbanme por interno para que mañana vamos a bailar allá en la fonda del chico. A bailar y a pasarla, pero genial. Así que si usted no ha ganado entraditas, por favor, escríbame por allí, que acá vamos a hacer un sorteo en un ratito, ¿sí? Amigos, bienvenidos acá a tu programa Con las Pilas Puestas. En este lindo día de día viernes, amigos, hay calor, hay sol, hay como humedad. Pero bueno, amigos, estamos acá con ustedes. Espero que estén pasando un día genial. Espero que se estén planificando para mañana para disfrutar en la fonda del chico. Vamos a estar todos los de la radio. Vamos a bailar un poquitito, a disfrutar de la buena música. Así que si usted quiere entraditas, ya sabe que por interno usted me escribe nomás y allí yo voy anotando los auditores que han participado. Pero, vamos a hacer un sorteito, ¿sí? Amigos, el WhatsApp acá lo tiene para que nos envíe su saludo o su reporte de sintonía.
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0: Allí lo tiene, +569 85 99 22 53. Voy a comenzar a... Bueno, mire, vamos a ir por parte. Nos vamos a ir con música. Pero esta canción es linda, pero no como para un viernes, ¿cierto? Está como un poquito apagadita la canción. Linda, bonita, pero mejor me voy con la más macarena de Gente de Zona. Y a la vuelta usted vaya enviando su reporte de sintonía.

0: Y estamos en el reporte de sintonía. Bueno, por acá se comenzaron a manifestar algunos auditores para las entraditas. Así que no se preocupen, los estoy anotando, porque al final de mi programa yo voy a hacer un concurso. No sé si van a hacer una o dos entradas dobles. Déjenme contar las que quedan. Uno, dos, no, quedan entraditas. Bueno, vamos al final a hacer un concurso. Saludamos a Kevin, que quiere entraditas. A ver quién más. Christopher, ¿cómo estás, Christopher? También estás anotado, Christopher, el Robert. Bueno, hay varios auditores que quieren entradas y no se preocupen. ¿Por qué? Porque allí vamos a hacer el concurso, ¿sí? Son las 15:43, el calor está, pero a todo lo que da. Pero bueno, es un calorcito que de pronto hace bien porque las mañanas cada vez están más heladas. 15:43, tengo un saludito por acá, a ver, aló.
1: Pedrito, no son las 5 de la tarde, son las 3 de la tarde.
0: 5 de la tarde, el Pedrito. ¿Qué estaba diciendo el Pedrito? ¿Las 15 de la tarde o las 5 de la tarde? Ayer conocí a la Rosita Rocha. Rosita, te envío un abrazo gigante. Gusto en conocerte en persona, ¿sí? A ver, aló.
2: Gracias a la Radio Energía, que me gané una entradita por ahí. Y voy por ahí el sábado a la fonda del Chico. Pero lo más bueno que todo eso es que voy a ir con la jefa.
0: ¿Ya?
2: Le invité. Y a bailar allá y comer algo. Ojalá que lleve plata. Así que ahí. Y otra vez, muchas gracias.
0: No, gracias a ustedes y la gentileza de la Fonda del Chico también. Obviamente, claro. Amigos, en este mes de la patria, Radio Energía tiene para ustedes programación especial. 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Vamos a continuar con música y volvemos rapidito.

0: Pedrito. Que tengan una buena tarde. Un buen turno. Un abrazo grande. Los quiero mucho. Chau, chau. Hola, Albertito. Antes tú saludando a Pedrito, ahora está Albertito. No, si hoy día me han tenido bien confundida los dos. Yo quiero entrada, don Albertito, yo quiero entrada.
1: Perfecto, no se preocupe, mi hermosa auditora. ¿Quiere entradita? Aquí vamos anotando. A ver, llamado, aló.
2: Aló.
1: Buenas.
2: Buenas tardes, buenos días, buenas mañanas.
1: Buenas tardes, buenas mañanas, buenas madrugadas, buenas todo. ¿Cómo está? Ahora
2: está ahí a todo horario tú.
1: Sí, pues por ahí estaban diciendo las 15 de la tarde.
2: Dice el Pedro, dijo que eran las 5 de la tarde con 25 minutos.
1: Exactamente.
2: Yo no sé qué le pasa a ese Pedro.
1: No, bueno, de verdad que hoy en la radio hemos tenido, pero tú ni te imaginas la cantidad de trabajo que hemos tenido hoy acá en la radio.
2: ¿Y por qué tanta pega, oiga?
1: Porque la radio es pega, pues hay que.
2: Bueno,
1: hay muchas cosas que tenemos pendientes, pero gracias a Dios se están haciendo poco a poco todo acá.
2: Qué bueno. Eso es bueno, Albertito, que salga todo bien, ¿no?
1: Exactamente. ¿Y tú cómo estás?
2: Excelentemente.
1: Qué bueno. ¿El almuerzo ya? ¿Listo?
2: Sí, hace rato ya.
1: Hace rato. Ya tenía hambre de nuevo, ya.
2: Ya me está dando hambre, ¿no? Ya voy a ir a tomar 10 para 1 ahora.
1: Yo almorcé mis lentejitas, tú sabes que a mí no me gustan las lentejas, pero bueno.
2: ¿Así te estaba escuchando?
1: No.
2: Sí, pero no. Así en la vida nomás, pues hay que comer de todo.
1: Exactamente, hay que comerse todo porque igual es comida y hay que agradecerle a Dios que uno tiene un platito de comida todos los días.
2: Exactamente.
1: Así es, Juanito.
2: Eso hay que darle gracias a Dios que no le falta la comida a uno.
1: Exactamente, hay que darle todos los días gracias a Diosito por eso.
2: Exactamente, Alberto.
1: Bueno, te doy la bienvenida, amigo. Un abrazo.
2: Ya, pues, que estés bien.
1: Que estés. Buen
2: programa.
1: Gracias. Un abrazo.
2: Ya, pues.
1: Chau, chau. Igual,
2: chau.
1: Aquí está el reporte de sintonía de nuestro auditor. Y nosotros vamos a continuar con música. 10 minutos nos separan de las 4. Nos vamos con musiquita y ya volvemos. Recuerde, vaya haciendo su reporte de sintonía al WhatsApp.

0: la segunda patita. Le deseo una hermosa jornada. Yo me voy a la fiesta de la chilenidad a Penco. Tiki tiki ti. Besitos desde Talcahuano, Ali.
1: Qué bueno, a disfrutar, mi hermosa auditora. Un abrazo. Baile, cante. Disfrute de la fiesta de la chilenidad. Qué bonito. A ver, ¿quién más está por acá? ¿Aló?
2: Hola, buenas tardes, Albertito. ¿Apareciste?
1: Aparecí, sí.
2: Que tengas una linda tarde y me gustaría ganar entraditas para ir a bailar. Y sí puedo ir hoy día en la tarde a buscar las entraditas. No tengo problema.
1: Perfecto. Buenísimo. No se preocupe. A ver, ¿quién más está por acá? Estamos anotando. Por acá está César Antonio. ¿Qué me dice César Antonio?
3: Buenas tardes, Albertito, ¿cómo estás?
1: Bien, ¿y tú, César?
3: Saludarlo. Oiga, queremos ir a bailar con Quimena.
1: Ya. Al típico. Muy bien, entonces acá también estamos anotando a este auditorio y a todos los que están allí atentos a la programación de la Radio Energía. Amigos, 5 minutos nos separan de las 4. Ya se viene el reporte informativo o el bloque informativo correspondiente a las 16 y a la vuelta vamos a revisar qué se celebra hoy en Chile y el mundo. Mientras, nos vamos con esta canción y volvemos rapidito. Mi medicina, Los Palmeras.
4: Dale swing con Los Palmeras y Carlos Bautes.
1: Con el venezolano Carlos Bautes.

0: 15 horas 59 minutos.
1: 3, 2, 1, ahora. 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
3: ¿Qué tal, amigos de Radio Energía? Estamos este día viernes con noticias de la hora con Radio Energía informa. Y comenzamos con Concepción, donde durante la mañana de este viernes se fue desalojado un inmueble que se encontraba ocupado ilegalmente esto, en calle Freire Colientur, luego de las denuncias realizadas por vecinos de este sector. De acuerdo con el municipio de Concepción, se trataba de una propiedad particular abandonada, cuyo deficiente cierre perimetral facilitaba el ingreso de personas. El municipio gestionó ante la Seremi de Salud una resolución sanitaria para intervenir el recinto y coordinó el operativo junto a carabineros y equipos municipales. Además del desalojo, se inició un proceso de limpieza debido a la presencia de basura, desechos y roedores, situación que habría generado un foco de insalubridad. La autoridad comunal informó que el propietario fue notificado y deberá reforzar el cierre del inmueble para evitar nuevas ocupaciones. Desde la Junta de Vecinos Barrio Norte y Oriente valoraron entonces la intervención y señalaron que el lugar estaba asociado a problemas de drogadicción, alcoholismo, ruidos molestos durante la noche y dificultades de seguridad. Y también en Concepción, este viernes 11 de septiembre se desarrolla la marcha autorizada en conmemoración a los 53 años del golpe de Estado en nuestro país. La movilización fue autorizada por la Delegación Presidencial del Biobío y contempla su inicio a eso de las 4:30 minutos de la tarde en Plaza España. Desde allí, los participantes avanzarán por Avenida O'Higgins hasta la Plaza de los Tribunales, donde se realizará un acto cultural programado para las 18 horas. El delegado presidencial, Julio Natividia, confirmó que el gobierno regional no contempla una actividad oficial propia durante esta jornada. Y por otra parte, la Federación de Estudiantes de la Universidad de Concepción informó que la delegación presidencial rechazó la autorización para realizar un desplazamiento organizado desde el campus universitario hasta la marcha. Los estudiantes tenían previsto entonces reunirse a eso de las 4 de la tarde, en el arco de la universidad para trasladarse posteriormente hasta Plaza España. Es todo noticias, que tengan buena tarde. Hasta siempre aquí en Radio Energía.
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0: Ya regresamos acá en tu radio Energía, amigos, en esta tarde de día viernes. Amigos, les quiero comentar que este fin de semana tenemos partido de Colo-Colo versus Deporte Concepción. Eso va a ser este domingo 13 de septiembre. A partir de las 16:30 comienza la transmisión. También tenemos partido de... tenemos otro partido, pero no veo... No logro visualizar Palestino. Es versus Palestino. Ya lo vamos a revisar bien porque no veo Católica versus Palestino, amigos. De verdad, cada vez veo menos. Y yo tengo mis lentes, pero no me gusta usar lentes. Bueno, amigos, mire, vamos a iniciar esta sección que se llama En Buen Chileno. Ayer hablamos de la pelela. El otro día hablamos de los 5 minutos. Hoy tengo otra palabra, otra expresión que usted me va a describir. Usted me va a explicar porque no tengo idea qué significa. Así que si usted quiere participar, envíe su respuesta a través del más 569-8599-2253.
1: Maná. Hola, Albertito aquí reportando sintonía. Te había llamado, pero el celular. Quiero decir, el teléfono dice que está ocupado o sí, no sé.
0: Ocupado.
1: Así está más o menos su teléfono,
0: no,
1: Albertito.
0: No, si tú sabes.
1: Un buen programa. Chao, chao.
0: Anita, tú sabes cómo es la cosa con eso, pero se había cerrado la sesión, pero ya la volvimos aquí se volvió a regularizar eso. Un abrazo para mi hermosa auditora Anita. Amigo, vamos a dar inicio al buen chileno. Recuerde que usted describe las expresiones. Hay una expresión o palabra que me causa curiosidad y no sé qué significa. Y usted la va a describir y usted va a colocar sus propios ejemplos. Recuerden, esta sección no tiene respuestas malas. No. ¿Por qué? Porque cada quien lo describe como quiera. Coloca los ejemplos que prefiera. Lo importante es que la descripción sea clarita, que se pueda entender. Amigos, ¿qué significa en Chile esta expresión? Escuche. Al tuntún. Al tuntún. ¿Qué significa? Describa, explique. Cuando alguien acá en nuestro Chile hermoso dice al tuntún, ¿usted lo describe? Envía su respuesta a través del WhatsApp. Si usted lo prefiere, llámeme al 41-215-5771. ¿Qué significa o qué quieren decir cuando alguien dice al tuntún? Si usted tiene la respuesta o lo quiere describir, quiere participar por las entraditas para mañana, para la fonda del chico, para que usted comience a animarse para estas fiestas, para este mes de la patria, que la semana que viene estaremos de celebración con mucha alegría, vaya participando con nosotros. Nos vamos con música y usted, si ya tiene algo en su mente, ordene sus ideas, vamos con música y usted envía su respuesta.

0: Maná, maná.
1: 16 con 14, amigos, estamos en el buen chileno, claro que sí. Describamos esta palabra que tenemos por acá. De verdad no sé qué quieren decir o qué significa. Escuche, presta atención. Al tuntún. ¿Qué significa al tuntún? No tengo idea yo. Ustedes me enseñan y yo aprendo. Aló.
2: Por supuesto que le enseñamos, por Albertito. ¿Cómo está usted?
1: Bien, ¿y usted con quién hablo?
2: Rosita Rocha.
1: Rosita, ¿cómo estás, Rosita?
2: Mire, desviada, media difunta, ¿eh? Fui a conocerme, de enfermero, ¿eh?
1: Es que, Rosita, te pasa que te escucho como un poquito mal, pero ahora sí te escucho un poco mejor. Rosita, tuve el gusto de conocerte y estoy contento por eso, pero en persona, pues.
2: ¿Cierto? Sí, pues el gusto fue mío igual, al conocerlo, sí.
1: Qué bueno, Rosita, así que bueno, gracias por habernos visitado. Y ahora tú, Rosita, me vas a explicar algo que yo no sé por qué, no sé. ¿Qué es al tuntún? ¿Por qué en Chile alguien dice al tuntún? ¿O en qué situación? ¿O tú me lo vas a enseñar? A ver.
2: Ya, yo le voy a enseñar. Mire, al tuntún, ajá, es cuando uno dice algo, alguna palabra, algo así al aire nomás. Así, o lo hace al tuntún nomás, lo hace a la loca, lo hace al... Y uno dice, hoy este hizo esta torta al tuntún nomás. O sea, lo hizo así como salió nomás.
1: O sea, ¿entiendes? Sin planificación, Rosa, o sea, al lote nomás, como vaya nomás.
2: Exactamente, al lote, o sea, lo hizo al tuntún, lo hizo como quedó nomás.
1: Ya.
2: Sí, se dice cuando es al tuntún.
1: Rosita. ¿Tú eres planificada cuando vas a hacer algo? ¿Te gusta como o tú a veces hay cosas que de pronto te salen al tuntún y tú lo dejas así nomás? ¿O eres como más organizadita para hacer las cosas? ¿No te gusta hacer las cosas como al tuntún?
2: Generalmente soy organizada.
1: Ya.
2: Pero hay veces que salen las cosas así.
1: Ya.
2: Sin querer. Al tuntún.
1: Ya. Rosita, yo te
2: pero
1: quiero
2: no, pero estoy organizada.
1: Yo te quiero contar algo. Cuando yo me voy de viaje, cuando lo organizo mucho, el viaje no es tan bueno. Pero cuando lo hago al tuntún, el viaje resulta pero de maravilla. ¿Qué te parece esa experiencia mía?
2: Ah, sí. Claro, eso pasa. Porque a veces uno dice, hoy uno mientras más organiza las cosas,
1: ajá,
2: más mal sale.
1: Exacto.
2: Al lote sale mejor.
1: Salen como mejor. A veces pasa así. Entonces, bueno, ahí te puedo decir que a mí me resulta como al tuntún, como porque a veces uno, ay, tan planificadito, tan organizadito, y de pronto, no, pero cuando uno lo hace al tuntún, ay, uno que disfruta, que todo te sale de la maravilla, entonces es como rara la cosa.
2: Cierto, sí, pues mientras uno más programa las cosas, a veces salen más mal.
1: Exactamente, Rosita, sí. Mañana nos vamos a ver por allá, ¿sí?
2: Exactamente, ojalá que esté bien porque estoy media resfriada, ¿eh?
1: Sí, Rosita, tienes la voz un poquito allí, entonces trata de cuidarte hoy bien para que mañana puedas estar bien allá, ¿sí?
2: Pero miel con limón hoy día.
1: Exacto, Rosita, para que mañana estés, pero tiquitaca, ¿sí?
2: Cierto, ya, muchas gracias.
1: Que estés bien, Rosita, así va a ser, un abrazo. Gracias, igual tú, chao, chao. Aquí está nuestra auditora Rosita, ella me explicó lo del al tuntún. Pero, ¿qué significa el tuntún? Usted lo describe, usted participa, recuerde, al final del programa voy a sortear 2 entradas dobles para mañana. Al tuntún nomás, así como salga nomás esto. Vamos con música y volvemos rapidito.

0: Regresamos con los ojitos. No, perdón, con llamado. A ver, aló.
1: Con los ojitos de Lucero.
0: Con los ojitos mexicanos, dice la Thalía.
1: No, aquí habla con la ojitos chilena.
0: Con los ojitos chilena y yo con los ojitos venezolanos. Sí,
1: venezolano.
0: Con los ojos, los medio ojos que Dios me dio, grandísimos.
1: Sí, lo único que tenía bailando, porque flaquito los ojitos.
0: No, pero mis ojos grandotes, expresivos, ¿ah? ¿Eh? ¿Aló? ¿Aló? Se me fue la Anita. Anita. Ay, se fue la Anita. Vamos a revisar de nuevo el teléfono para ver si la Anita o la persona que nos estaba llamando se vuelve a comunicar con nosotros. Y me describe la palabra al tuntún. A ver que Anita. ¿Aló?
1: Ya, he llegado de nuevo.
0: Ahí estamos de nuevo, Anita. Anita,
1: Albertito, ¿sabes qué? Albertito, me trajiste en el recuerdo, Albertito.
0: ¿Te traes un recuerdo?
1: Claro, por esa palabra.
0: ¿Por qué? ¿Cuál recuerdo? Cuéntame.
1: Por ejemplo, no sé si te he contado yo que nosotros vivíamos en el campo.
0: Sí, me habías dicho, sí.
1: Claro, con mi mamá.
0: ¿Ya?
1: Y mi papá y yo, ya.
0: Ok.
1: Y entonces mi mamá sembraba poroto así con azadón. Bueno, lo hacía primero el trabajo así, pero ya sembrar con azadón, ¿ya?
0: Ok, perfecto.
1: Sembraba poroto.
0: Porotito.
1: Y entonces, claro, entonces yo tenía que ayudarlo. Para sembrarlo, pero te va a tirarlo así en el suelo.
0: Ajá.
1: Y entonces un día yo llegué y lo tiraba así, llegaba y lo tiraba nomás. Y entonces mami me retó y me dijo: oye, pero tú los porotos los tiras y todo al tuntún de
0: abajo. Ya, ok.
1: Y entonces yo creo que es como ordenado, yo creo, por esa palabra.
0: No, es lo contrario, según lo que me han explicado, es lo contrario ordenado, porque es como salga nomás, como venga, no, o sea, al lote.
1: No, pero mi mami me decía, no, pero no lo tiré al tuntún, me decía.
0: Ah, exacto, que no lo tiré, exactamente, entonces que no lo tiraras al tuntún, claro, que fueras como más ordenada, pues.
1: Eso, pues si eso me decía, entonces ahí me recordé, yo cuando tú me dijiste eso.
0: Te traes un recuerdo, te traes un recuerdo bonito, ¿cierto?
1: Claro, pues yo hace años que no escuchaba esa palabra, solo mi mami lo decía.
0: Es que mira, para eso está hecha la sección, para que recordemos. ¿No ves que esta semana tuvimos los 5 minutos? Yo decía, ¿pero qué significa los 5 minutos? Y resulta que tiene que ver con la vienesa. 5 minutos y nada más, eso solamente. Claro. Bueno, Anita.
1: Que algunos duran 5 minutos o menos.
0: Por ahí hay un mago que dura uno. Algo escuché, no sé qué escuché por ahí, no sé,
1: la gente son mal pensadas.
0: Sí, pues no pensemos mal, Anita, ¿sí?
1: Claro. Oye, Albertito, yo estaba soñando, idea mía, como que escuché al Pedrito delante cuando lo puse de primero, cuando encendí el teléfono.
0: No, no soñaste, estaba Pedro Silvestre acá, pero ahora Pedro Silvestre está en su horario de colación. Entonces,
1: debe estar roncando por ahí.
0: Debe estar roncando, debe estar soñando, no sé qué andará el Pedro, pero sí estuvo.
1: Yo no participé en la mañana porque me invitaron a una fiesta folclórica en Chiguayante.
0: Ah, mira, sí, tú creo que había escuchado.
1: Sí,
0: ya.
1: Por allá fui con mi jefa y con el joven de Guinea.
0: Qué bueno, o sea que la pasaron súper bien.
1: Sí, lo pasamos súper bien y comimos harto.
0: ¡Qué bueno! ¡Qué bueno!
1: Comimos anticuchos, comimos choripanes.
0: De todo, mier, chica.
1: Comimos empanada, alfajor y de todo.
0: ¡Ay, qué rico! Así. Yo quiero una empanada de pino, pero una empanada de pino me gusta, pero sin mucha aceituna. O sea,
1: sin pasa, a mí me gusta sin pasa.
0: Exacto, pero bueno, mejor no andemos de regodeones, porque ella, su estructura tiene pasa y tiene aceituna, así que nosotros se la sacamos.
1: Ayer,
0: más.
1: Ayer, no sé si escuchaste, dije que iba a tomar 11 de empanada.
0: ¿Ya?
1: Más o menos, la empanada nomás, Albertito.
0: Uy, no te gustó mucho.
1: Seca.
0: Es que a veces, mira, yo pienso que una buena empanada tiene que ser recién salidita del horno. Porque cuando
1: claro,
0: ya.
1: Claro, y que tenga más juguito, eso está
0: sí,
1: como
0: seca.
1: No,
0: seca. No, la empanada. Hay un lugar que no, claro, no le puedo hacer la publicidad, pero mi admiración hacia ellos, porque de verdad qué empanadas tan espectaculares de rica venden allí.
1: Por interno me lo describe.
0: Yo te voy a decir por interno, porque de verdad a mí me encanta. Cada vez que voy me gusta más una empanada que la otra. O sea, de verdad todas son ricas, son buenas.
1: Ah, mire qué bueno.
0: Pero bueno.
1: Así que no. Y esta que comí en la fiesta de ahora igual no me gustó, estaba media salada, la encontré yo.
0: No, mire, yo creo que si los dueños de ese lugar me están escuchando y más o menos cachan algo, escriban al correo ventas@radioenergia.cl.
1: Para que le hagan propaganda.
0: Claro, para que esté aquí en la radio, ¿no?
1: Sí, pues ya, Valbertito.
0: Ya pues, Anita.
1: Programa, ahí estamos escuchando y participando.
0: Así es, Anita. Besitos, chao, chao. Aquí está nuestra auditora, Anita. A ver, ¿quién más? Vamos con esto. ¿Qué nos dicen por acá? ¿Aló?
2: Sí, Albert, significa hacer las cosas al azar.
0: Al azar.
2: Sin pensarlas. Llegar y decirlas.
0: Ah, muy bien. O sea, ya, perfecto. A ver, ¿qué más?
3: Albertito, la palabra esa es al tuntún, es cuando uno hace las cosas así.
0: Como ven.
3: No, llegue la hace nomás, no, si queda buena o mala.
0: No
3: como
0: importa.
3: Se dice, la hace al lote.
0: Al lote.
3: Eso quiere decir al tuntún.
0: Al tuntún, ya.
3: Ya, Albertito, que esté bien, bye.
0: Gracias, mi hermosa. A ver, aló.
4: Bueno, Albertito, al tuntún significa en las palabras chilenas.
0: Ya.
4: Cuando uno hace algo y lo hace sin pensar nomás.
0: Ok.
4: Lo hace al tuntún. Sin pensarla.
0: Muy bien.
4: Aquí estamos, Albertito. Saludos.
0: Saludos para mi amigo César. Aló.
5: Buenas tardes.
0: Buenas tardes.
5: Sí, que estés muy bien.
0: Gracias.
5: Significa actuar al azar, sin una reflexión, sin cálculo o sin previo aviso.
0: Ok. Perfecto. Muchas gracias. ¿Quién más? Aló. Buenas tardes.
6: Aló.
0: Amigo.
6: Albertito Morales.
0: ¿Usted le gusta hacer las cosas al tuntún o usted más ordenado, más planificado, estructurado o cuadrado?
6: De repente salen 10 las cosas así, al tuntún.
0: Mira, te digo que a mí cuando, por ejemplo, con los viajes, si yo me planifico mucho, ahí nomás, pero si el viaje sale al tuntún, sale bien el viaje.
6: Sí, exactamente, porque de repente tú programas y las cosas de repente salen más mal cuando salen así de improviso.
0: Exacto, cierto, yo siento.
6: Sí, exactamente.
0: Y uno como
6: se olvida cualquier cosa de repente, cualquier cosa pasa.
0: O de pronto
6: falta que fuera algo inconveniente.
0: Te coloco un ejemplo, por ejemplo, te llamo una tarde, Juanito, ¿qué estás haciendo? No, nada. Vamos a, no sé, a comer por ahí empanada. Vamos nomás.
6: Claro,
0: y sale bien eso. Pero cuando uno dice una semana antes, no, vamos a tal lugar, vamos a averiguar, ay, no, ahí comienza la cosa como que
6: De repente nos faltan los percances, pues, en ese tiempo que falta para ir.
0: Exactamente. A ver qué dice el amigo aquí. Exacto.
6: Exactamente, Albertito.
0: Bueno, Juanito. Juan Andrés, gracias. Un abrazo.
6: Ya, Alberto Esteban.
0: Chao, chao. Amigo, mire, al tuntún, ¿cómo lo acaban de describir nuestros auditores? Mire, el al tuntún es actuar de forma impulsiva, a la suerte, sin un conocimiento real del asunto, a la rápida, al lote, a la chunte, ey, como salga, por ejemplo, respondí la prueba al tuntún, porque yo no había estudiado nada. Ahí está el ejemplo del al tuntún. Aló.
7: Aló.
0: ¿Cómo está mi amigo?
7: Muy bien, ¿y este amigo Albertito?
0: Mire, andaba confundido al principio con lo del altuntún. Yo decía, ¿será una canción el altuntún, tuntún? Y resulta ser que es cuando alguien hace las cosas, pero al lote nomás.
7: Perfecto. Cuando uno piensa para hacer algo, sale más malo y de repente improviso.
0: ¿Ya?
7: Uno dice, voy a ir a Santiago y sale todo bien.
0: Exactamente, amigo. Don Luis, usted sí. Cuando hace sus cositas, las trata de hacer de manera bien organizadita, o usted a veces como el tuntún. ¿Siente que en la vida, usted siente que a veces en la vida debemos de ser como el tuntún?
7: Al tuntún de repente, porque de repente ya digo yo, mañana voy a hacer esto y al otro día amanece, ¿no? Ah, yo voy a hacer arroz.
0: Ajá.
7: No voy a hacer los tallarines que tenía pensado.
0: Ya, exactamente. Tiene usted razón, don Luis.
7: Claro, y eso, como le digo, es una costumbre de muchos años.
0: Claro.
7: De muchos años, porque lo mismo cuando decía la señora Anita, cuando uno siembra papita o porotito,
0: ya
7: uno llega y la tira nomás al tuntún, ¿no?
0: Al tuntún nomás, y a veces, bueno, hay que hacer como las cosas más. Mire, don Luis, como estoy cortito de tiempo, le quería preguntar, ¿quiere que le programe una canción? Pero eso sí, una canción que sea bien movidita. Recuerde que hoy es viernes y el cuerpo lo sabe.
7: Ya, una de María José Quintanilla.
0: ¿Cuál quiere? ¿Cuál de todas? ¿O la elijo yo?
7: Elíjamela usted.
0: Ya, yo la voy a elegir, sí, se la voy a colocar ya. A la vuelta de la pausa.
7: Ya, y saludo para la señora Aidez de Tomé y para todos los auditores y auditoras.
0: Perfecto.
7: Y especialmente para ustedes como los locutores
8: que en el
7: 21 van a descansar.
0: Sí.
7: Bien.
0: Sí, el 21. Mire, pero yo creo que el 21 vamos a bailar cueca, vamos a comer carnecita y vamos a disfrutar el día. ¿Qué le parece eso?
7: Oh, rico.
0: Sí, pues don Luis, claro, sí, nuestro día, pues.
7: Exactamente.
0: Bueno, don Luis, un abrazo, amigo, que esté muy bien.
7: Igual para usted, que pase bien la tarde. Ahí estamos al aula.
0: Aquí está nuestro auditor, le voy a, ya anoté la canción que quiere y ya me estoy despidiendo, pero...
9: Para... Hola, hola, don Albertito, gusto en escucharlo, mi niño bello, yo ya camino para la casita ya, hola, gracias a Dios, me fue súper bien mi jornada, harta peguita nomás, don Albertito, por eso no pude participar después de la amiguita Luz.
0: Ya.
9: Pero la palabra que tiene usted al tuntún, don Albertito, es que... El otro día yo fui a donde mi mamá,
0: ¿ya?
9: Y pensando de que me había echado la llave mía, mi mochila, y me eché la llave de mi mamá. Entonces, ese al tuntún, porque yo pensaba de que era mi llave y era la llave de mi mamá.
0: Claro.
9: Imagínese, y era la llave de donde ella
0: vive.
9: Echa para la cocina.
0: Claro.
9: Tiene la llave de la bodega.
0: Del,
9: ¿no?,
0: baño.
9: Tuve que mandarla a dejar, imagínese.
0: No.
9: Tuve que pagar no sé cuánto, don Albertito.
0: Claro.
9: Para que volviera las llaves para atrás.
0: Que no. Qué fome.
9: Muy contenta porque ya por fin es viernes.
0: Es viernes y el cuerpecito lo sabe. Aló.
10: Hola, amigo. Aquí de Cebollante, de los Resortes del Mono. Somos fieles auditores acá de los Resortes del Mono. Quería mandarle un saludo al Inca Toro, que mañana está de cumpleaños. A ver si le pueden poner un chinita, porfa.
0: ¿Cuál? Dígame qué canción desea que le programemos y ahí la vamos a colocar más adelante. Saludos y gracias por escucharnos desde Chiguayante. Son fieles auditores a la radio. Un abrazo para ustedes. Dígame cuál es la canción y la vamos a programar más adelante, amigos, ¿sí? No se preocupe. Nos vamos con música. A la vuelta vamos a jugar. A la vuelta vamos a jugar. ¿Por qué? Porque se viene el autopencil.

0: 4 de la tarde. 38 minutos.
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0: Te indicamos la temperatura en Concepción. 12 grados con 8 décimas.

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Comenzamos con el autopencil, amigos. Lo voy a hacer lo más rápido posible porque tengo que hacer el sorteo de las entraditas. Así que de inmediato voy con las categorías rapidito. Lo primero, verdura, animal, comuna, algo que encontramos en un pub y una cosa. Repito, si lo dije muy rápido, voy a hacerlo más lento. Verdura, animal, comuna de Chile. Algo que encontramos en un pub y una cosa por la letra B de bueno. B de bueno. Repito, verdura, animal, comuna. Algo que encontramos en un pub y una cosa por la letra B de bueno o la B de Bruno. Verdura, animal, comuna de Chile. Algo que encontramos en un pub y una cosa por la letra B de bueno. Amigos, lo hago un poco más rapidito porque estoy corto de tiempo. Tengo que hacer entrega del sorteo de las entraditas. Así que si usted tomó nota, vaya respondiendo el autopencil. Nos vamos con esta linda canción y volvemos rápido.

0: 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Autopensil.
1: Aprobado por Chayanne.
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3: Y Albertito, verdura, berenjena, animal, burro, comuna, buin, algo que se encuentra en el pub, la barra, cosa, botella. También puede ser las bebidas en un pub.
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5: Hola, Albertito, que tenga bonita jornada. Yo recién reportando sintonía desde la locomoción colectiva, que a deberme no está preparado de noche. Así que bendiciones a todos, María.
6: Albertito, verdura, berenjena, animal burro, como una bulne y algo que hay en un una bolsa de basura. Autopensil.
7: Exactamente, un abrazo. Gracias, gracias. Amigos. Nos vamos con las próximas categorías. En esta oportunidad usted me indica lo siguiente. Necesito lo siguiente: apodo, actor, equipo de fútbol, un remedio, un apellido. Repito, creo que lo dije muy rápido, ¿sí? Ya, vamos a hacerlo. Me encanta cuando pasa esto, que se cambia todo y se borra todo lo que tenía por acá. Pero amigo, vamos a hacerlo así rapidito. Lo primero, usted me indica un apodo, luego un actor, equipo de fútbol, un remedio y un apellido. Por la letra A, de Álvaro. Vamos de nuevo: apodo, actor, equipo de fútbol, un remedio, un apellido. Por la letra A, de Amanecer, de Álvaro, de Alberto, de aquel. Vamos rapidito respondiendo. Recuerde: apodo, actor, equipo de fútbol, un remedio, un apellido. Por la letra A. Y esta canción la solicitaron nuestros amigos de Chiguayante, de la banda

0: Continuamos con más acá en tu Radio Energía, amigos. Seguimos con muchísimo más. Vamos rapidito al WhatsApp porque tenemos ya los auditores que están participando. Antes, nuestro amigo Leopoldo le envía un afectuoso saludo a su hijo Sebastián y a su nieto, Santiago. Ahí está el saludo. Y vamos con el autopencil. Aló.
1: Albertito, apodo con A, Ale. Actor Alfredo Castro, equipo de fútbol Arsenal. Remedio Astor Bastatina. Ajá. Apellido Alarcón Autopencil.
0: Autopencil, listo. Vamos, vamos. ¿Quién más está participando? Aló.
2: Albertito, un apodo. Ale, se dice que se llaman Alejandro. Ale. Actor Alfredo Castro, un equipo de fútbol Atlético Madrid. Remedio Amoxicilina y apellido Alarcón Autopencil.
3: Apodo con A, Avizuela. Actor Antonio Bandera. Equipo de fútbol Arsenal. Remedio Amoxicilina, apellido Andrade Autopencil. Puse Avizuela porque mi hija se llama Abigail, nosotros le decimos Avizuela.
0: Ah, ahora sí entendí. Está súper bien. Buenas tardes. Aló, aló, aló.
4: Apodo Andy.
5: Apodo Andy.
0: Ya.
4: Actor Antonio Banderas.
5: Actor Antonio Banderas.
0: Ok.
4: Equipo de fútbol.
5: Equipo de fútbol Atlético Madrid.
0: Ajá. Ok.
4: Remedio Aspirina.
5: Remedio Aspirina.
4: Apellido.
5: Y apellido
4: Aguilar.
5: Aguilar. Vamos, que se puede, Albertito.
6: Apodo Andy. Actor Antonio Bandera, equipo de fútbol Audax Italiano, remedio Amoxicilina y apellido Andrades.
0: Ajá.
6: Apodo Alambrito igual.
0: Alambrito. Amigos, allí tuvimos el autopencil, pero llegó el momento de concursar. Dos entraditas dobles que se van para la fonda. Ah, aquí una de entrada. Entradita doble para la fonda. A ver, necesito un número del 1 al 310. ¿Quién me ayuda, por favor? ¿Alguien que me ayude?

0: ¿Me pueden ayudar? Un número del 1 al 310. Necesito audio. ¿Quién me ayuda, pues? Por favor. Voy a llamar. El número es el 215. No me diga aló. No diga, Albertito, ¿cómo está? No. Yo necesito que usted diga, yo escucho Radio Energía fuerte y claro. Yo escucho Radio Energía fuerte y claro. Y se gana la entradita doble para mañana en la Fonda del Chico. Tienen que retirarlo hoy. ¿Por qué? Porque ya eso es mañana. Entonces, la idea es que ya usted tenga su entradita hoy. Recuerden, es una entrada doble y traten de estar antes de las 5, de estar en el lugar, en ese lugar.
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0: Muy buenas tardes, ¿con quién hablo yo?
1: Buenas tardes, con Quimena de
0: Talcahuano. Quimena, ¿cómo estás? ¿Cómo te sientes?
1: Muy bien.
0: Qué bueno.
1: Contenta, feliz, porque gané por fin.
0: Sí, Quimena. esto estuvo como lento la cosa.
1: Sí.
0: Pero bueno, mira, Quimena, mañana nos vemos, ¿sí? Ahí en la fonda.
1: Ya voy a estar mi premio.
0: Ya, bueno, un besito, Quimena, te anoto y te espero.
1: Gracias, agradece.
0: Chao, me chao.
1: Mucha energía.
0: Así es, chao, chao. Amigos, se fue una entradita doble para la Fonda del Chico, pero llegó el momento de bailar un poquitito. Yo me despido, aquí está la entradita, quedan entradas, no se preocupen. No se preocupen porque todavía tenemos por acá unas entraditas, así que si usted no ha ganado, queda todavía más programación en la tarde para que usted se gane una entradita doble para la Fonda del Chico mañana, allí en el Club Hípico, Amar Azul, Garras de Amor. Bueno, eso va a estar espectacular y muchos más artistas. Que tengan una linda tarde. Chao, chao.

0: 17 horas y 6 minutos.
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2: Hola, ¿qué tal? ¿Cómo le va? Con noticias de la hora ya nuevamente en el 95.7. Bueno, continúa la preocupación en el Biobío por el futuro de los corredores por el transporte público de Gran Concepción. Las autoridades regionales aún esperan certeza respecto al proceso de construcción, considerando que todavía no existe el acto administrativo que dé por cerrado este proceso de licitación adjudicado a la empresa ASBI. Además, continúan abiertos los llamados del Ministerio de Obras Públicas relacionados con iniciativas como la inspección fiscal. El gobernador regional Sergio Yacamán defendió el modelo de concesiones, señalando que permitiría generar empleo sin requerir de una inversión estatal inmediata, especialmente considerando el escenario económico y laboral de la región. El delegado presidencial Julio Natividad sostuvo que el proyecto continúa vigente, aunque cambió su modalidad, y afirmó que el gobierno analizará los planteamientos realizados por distintos actores regionales. También explicó que los actos administrativos requieren procesos de revisión y también tramitación. Y desde el Congreso también se pidieron certezas. Por ejemplo, el diputado Antonio Rivas cuestionó la decisión del gobierno, mientras que la diputada UDI Flor Weiss manifestó que lo importante es que el proyecto se ejecute dentro de los tiempos considerados. La diputada Francisca Muñoz, en tanto, señaló que las obras son urgentes debido a los problemas de congestión que enfrenta el Gran Concepción. En paralelo, autoridades y representantes gremiales realizaron un balance de los primeros 6 meses del gobierno de José Antonio Kast. Por ejemplo, en el Biobío se reconocen avances en materia de seguridad y despliegue territorial, aunque persisten críticas y preocupaciones por el empleo, la inversión y la reconstrucción. El delegado Julio Natividad destacó que durante este periodo recorrió las 33 comunas de la región y que, según cifras de la delegación presidencial, los homicidios disminuyeron un 20% respecto del periodo anterior. También se mencionaron proyectos de reconstrucción como reposición de alumbrado público en Penco, recuperación de sistemas de agua potable rural y obras destinadas a fortalecer el acceso al agua en zonas afectadas por los incendios. Sin embargo, parlamentarios y representantes municipales advierten que todavía existen importantes deudas en materia de inversión y sobre todo empleo. Ejemplo, el alcalde de Concepción, Héctor Muñoz, valoró el trabajo conjunto en materia de seguridad y aseguró que durante los últimos 2 meses se ha avanzado en la recuperación del centro de la ciudad. Desde la Asociación de Municipios de la Región del Biobío, su presidente, Ricardo Fuentes, cuestionó la falta de avances concretos y llamó a impulsar grandes obras de infraestructura que permitan generar actividad económica y puestos de trabajo. Desde el sector forestal, el presidente de Corma Biobío Ñuble, Alejandro Casagrande, valoró los espacios de diálogo con las autoridades, pero sostuvo que ahora ese diálogo debe transformarse en acciones concretas relacionadas con seguridad, infraestructura, logística, prevención de incendios y recuperación de la inversión. Finalmente, el gobernador Sergio Yacamán realizó una evaluación mixta de estos primeros 6 meses y cuestionó, al menos particularmente, el congelamiento de proyectos de concesión relacionados justamente con los corredores de transporte público. Es todo noticias. Que esté muy bien. Muchas gracias.
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Muy buenas tardes, señoras y señores. ¿Cómo están? Ya estamos con ustedes en esta tarde aquí en la Radio Energía para comenzar el duelo de titanes. En esta jornada, en esta tarde de viernes aquí en la Radio Energía. Queremos que participe porque tenemos entradas para la Fonda del Chico. Así que participe. Muy bien, señoras y señores, vamos de inmediato con la primera canción en competencia, la que he ganado toda la semana.

amigos. Aquí llega Natalia Lafourcade con Los Ángeles Azules. Nunca es suficiente. Esta es la opción número 2.

están las dos canciones en competencia. Tenemos poquito tiempo, así que vamos rápidamente una canción. Y a la vuelta, las votaciones, las fotitos de nuestros auditores.

0: 17 horas y 31 minutos.
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0: Te indicamos la temperatura en Concepción. 13 grados con 8 décimas.
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0: Ya estamos el día viernes. Son las 5:30. Delante dije que era las 5:20 y tanto. Y ahora son las 5:34 y no ha avanzado nada el reloj en toda la tarde. Aló.
1: Hola, Pedrito.
0: Hola, mi preciosa. ¿Cómo estás?
1: Bien, ¿tú?
0: Bien. Oye, delante pasé a saludar, a hablar un poquito de la tarde, como de las 2, entre las 2 y media, 3, por ahí. Y dije que eran las 5:24. Y ahora son las 5:34, pasaron 10 minutos. Hicieron el autopense, le hicieron todo el auto, en 10 minutos. Tengo ganas de tomarme una Lemonstone, fíjate.
1: No me gusta mucho.
0: ¿No te gusta? ¿Qué te gusta a ti?
1: Me gusta la cerveza.
0: ¿Y la michelada?
1: También, pero no, no muy dulce, no.
0: Ya, ¿y los mojitos?
1: Ahí. Oye, claro, sí. Estoy pillando mi punto débil.
0: Ah, ¿en serio?
1: Dije que me gusta ese trago.
0: Me gusta pillar los puntos débiles de las chiquillas.
1: Ya empezamos. ¿De qué la gente andan hablando, Pedrito?
0: Son rumores, son rumores. No, ¿qué andan hablando?
1: Sí, escuché el Sergio.
0: El Sergio se está poniendo celoso también. El Sergio que se pone celoso.
1: Sí, parece. Dijo la Anita y Juanita andan tirándose indirecta y cuestión así, dijo. ¿Dónde la dije?
0: ¿En serio? Eso no lo escuché, ¿ah?
1: ¿Y así dijo?
0: No, yo soy bien directo para mis cosas.
1: Sí, dijo que andamos ahí con cosas así como que... Porque dijo cuando estábamos molestando, ¿no? Ay, que se va, ¿se acuerda?
0: ¿Y cómo cuando Sergio decía que quería que le hablara al oído?
1: ¿Quién dijo eso?
0: El Sergio, porque me dijo una vez, hábleme al oído, me dijo.
1: Ah, pues sí, cualquiera quiere que...
0: Ay, ya, Dios mío. Yo era bueno.
1: ¿Para qué me dices si sabe cómo ver?
0: Exacto, ¿para qué me invitas si sabes tú? Sí, pues.
1: Exactamente. No, si yo también, pero soy pura boca nomás.
0: Ah, está bien, pues.
1: Sí, pues yo soy buena para molestar nomás.
0: Ah, eso, a la gata le gusta, le gusta.
1: Y después me pongo nerviosa, me pongo tímida. Si yo soy tímida.
0: Después se desquita con su gato.
1: Sí, yo con, por ejemplo, por el puro teléfono soy aliñada, como se dice, por ahí.
0: Aliñada.
1: Sí, aliñada, ¿no?
0: Con no, limón. Con limón y vinagre.
1: Pedrito, por favor.
0: Ay, Dios mío.
1: Si no soy ensalada,
0: pues. Bueno, quién sabe, pues.
1: ¿Tampoco?
0: Oiga, pero si existen. Yo he visto esos cuerpos que les ponen lechuga y todo y están como Dios lo echó al mundo. Y ahí se lo comen con cuerpo y todo.
1: Está buena. Está.
0: Ahí usted tiene que echarle al niño, pues.
1: Vamos a la niña, a ver si me comen.
0: Ay, Dios mío, Anita. Bueno, ay, y estamos con el doble titán, pues así como estaba hablando, ¿ah?
1: Ya cuál estaba.
0: Ay, Dios mío. Ay, tenemos la número uno, mayores, y la número dos tenemos nunca, nunca es suficiente.
1: Ay, Dios mío.
0: ¿Cuál se queda?
1: Me gusta mayores todavía.
0: Todavía, hoy está acá. Y así se queja después. Así se queja, oiga.
1: ¿Por qué? ¿De qué me quejo?
0: No, de las indirectas y todo. Le gustan mayores, dice usted.
1: Obvio que me gustan mayores y menores también. No.

0: 31 21 55 771, línea telefónica habilitada. Buenas tardes.
1: ¡Aló!
0: ¡Patita!
1: Hoy mañana siempre. ¡Presente!
0: ¡Déjale! ¡Qué rico! Me imagino que hay un sol, pero espectacular en el Valle de las Piedras, ¿no?
1: Está espectacular. Yo me vine con polerón, porque fui con polerón y casaca. La casaca la traje en la mochila, así que...
0: Fuiste a pura pasear la barca, ¿no?
1: Pero qué mejor, pues si hay que cuidarse las mañanas.
0: Eso sí, Patuleca, para que estés sanita como un yogur.
1: ¡Uy, oh, gracias! ¿Ya no me he enfermado este año, Pedrito?
0: No, porque ustedes la tienen bien cuidadita ahí, pues, Juan Riquelme.
1: No, a mí me tienen con guatero, que...
0: Con uñas y sin uñas.
1: Con uñas y sin uñas. Me tiene con mote con huesillo.
0: Oh, no. ¿En serio?
1: Huesillo, Pedrito.
0: Oye, Patuleca, me estás llamando para sacarme pica.
1: Oh, qué cosa más rica.
0: Ah, sí, ¿eh?
1: Si fuera palomita, le diría, voy a tomar un mote con huesillo, se lo iría a Jara ya mismo, se lo pondría en el balcón.
0: Ay, pero estoy en la radio ahora, pues.
1: Pero ahí se lo dejaría, ¿en cuál piso es que vive usted?
0: Pues la radio, estoy en el segundo piso de la radio, en el 202.
1: No, pero en el departamento que vive.
0: En el 9, pues.
1: ¿En el piso 9?
0: Sí.
1: ¡Oh, María, que está
0: allá,
1: Pedrito!
0: Para que veáis, ¿no? No, y eso que tiene 21 pisos el edificio, si no estaría en el 21. Le voy a cambiar más arriba.
1: Ahí se movería las palomitas para abajo.
0: No tan alto, porque las palomitas las quiero más cerquita.
1: Le puede dar vértigo.
0: No sufro de eso yo. ¿Quieres que te haga el 4? ¿Quieres que te haga el 4?
1: Ya, a ver, hágalo. Ya.
0: No, si no me caigo, no tengo problema.
1: Ah, bueno. Sí. Yo un tiempo tuve vértigo, pero me tomé un par de pastillas y sería.
0: Se le pasó. Muy bien, mi hermosa Patuleca. Oiga, ¿por qué canción va a votar? ¿Por la 1 o la 2?
1: Puta, a mí, usted sabe que a mí me gustan los mayores.
0: Oye, Patuleca, vaya a seguir con lo mismo tú.
1: Soy igual como la Anita.
0: Oye,
1: la
0: Anita las cabras. Ahí estas cabras, por eso que puras mayores.
1: Son tan ricos los mayores.
0: ¡Ay, ya va!
1: Son como la empanada jugosa.
0: Muy bien, Patita. Cuídate, besito.
1: Bien, cuídate.
0: Oye, las cabras están pero sublevadas hoy día. Saludos para todas nuestras queridas auditoras, auditores. ¿Qué tal esta tarde? Todo es un juego y lo pasamos bien. Recuerda que hoy día tenemos la noche bailable desde las 21 horas aquí en la Radio Energía. Vamos al teléfono, una llamada más y luego vamos a la música. ¡Aló!
2: ¿Cómo estás, Pedrito? Póngale, Pedrito.
0: Sergio Patricio, ¿cómo estás tú, amigo mío?
2: Bien, aquí escuchando Radio Energía.
0: Déjale, muy bien. Qué bueno que escuche la radio hoy
2: día.
0: ¿Qué
2: me estás apelando, Pedrito? ¿Qué me estás apelando, oiga?
0: Yo no apelo a nadie, aquí usted sabe que yo
2: no
0: lo digo.
2: No, ¿qué está diciendo? ¿Qué está diciendo?
0: No, yo no estaba diciendo nada. Yo lo único que dije, usted ayer me decía que estaba como coqueto con la mitad.
2: Ah, sí, boom.
0: Eso fue.
2: Pues. Hoy día no me dejó ahí clavado con la picaresca, oiga.
0: No, si hoy día ha sido un día de loco, Sergio Patricio.
2: No, se me imagino. Oiga, llegó el vino
0: ya.
2: Dulce.
0: Paso un ratito más para allá entonces. Tipo...
2: No, pero llega mañana. Pero ya lo conseguí.
0: Yo iba a ir corriendo hoy día, oiga.
2: ¿De cuántos chimbombos le tengo de guardar a usted?
0: 3, pues si yo le cargué 3.
2: Ya, vale.
0: Oiga, Sergio Patricio, ¿mañana estará por allá o no?
2: ¿Quién yo? Sí, boom.
0: Ya pues, mañana paso por allá.
2: Hasta las 7 de la tarde. Vale, pedido, vale, pedido.
0: Tan bueno para la pega este Sergio Patricio.
2: ¿Cierto?
0: Hoy día va a estar en la noche bailable, ¿no?
2: En la gran noche bailable, pedido.
0: Claro, pues.
2: Sí, vamos a estar, pedido, como siempre.
0: Muy bien. ¿Sabe quién no hace tiempo?

0: y anticipándonos a lo que será
1: la previa.
0: Exacto, lo que será la noche bailable de Fiestas Patrias, la fonda bailable aquí en la Radio Energía. Va a estar Mario.
1: Sí, ojalá que coloquen.
0: Voy a estar yo. Oiga, vamos a tener un bailable, le cuento el tiro. Va a estar Mario, va a estar Pedro Silvestre y va a estar el DJ Bicho. En los tres días de jarana que va a haber aquí en la radio.
1: Ay, yo dije va a estar el DJ Pelo también. Ay, ya se me hice pipí.
0: ¿Para qué anunciamos el pelo? ¿Para que después no llegue?
1: No sé, Pulperito, ahí cada cual llega como puede.
0: Aquí hacemos el bailar en los que llegamos.
1: De verdad.
0: Sí, bueno. Vamos a estar entonces el día 18, 17, 18 y 19, para que nos acompañen.
1: Ya, ahí vamos a ver si van a estar en vivo y vamos a ir a dejarle empanado. Sí. ¿Cómo van a estar? Uno va a estar comiendo y usted a zona seca, buscando.
0: Bueno, vamos a estar Mario. Mario dijo que iba a traer la guitarra. Va a venir con el apero de Guaso. Y se va a pegar una buena.
1: No, si tiene pinta de Guaso Pituco, mi compadre. No. Debe tener buena, ¿cómo se llama? Poncho.
0: No, si lo viera usted después de una garrafa, como canta entonadito. No, estamos
1: canta
0: bien.
1: Está mejor que Pinilla.
0: Está mejor que Pinilla, Mario. ¿Qué? Así que ahí vamos a estar en la próxima semana con el bailable, amigo mío.
1: Ya, amigo mío.
0: ¿Por qué canción vamos a votar? ¿Por la 1 o la 2?
1: Por la 2. No, por la 1, por la 1.
0: Por la 1, mayores es que también.
1: Yo siempre he estado acostumbrado a votar por la 2, pero la 1.
0: ¿Por mayores o por nunca suficiente?
1: Por mayores, por la uno.
0: Ya, Sergio Patricio, un abrazo.
1: Cuídese, oiga, saluda a la Anita.
0: Sí, ahí está escuchando a la Anita, que dijo que estaba ahí usted reclamando que yo era muy coqueto.
1: No, usted es coqueto y rápidamente en ciertas cosas.
0: Y en otras más lento. Sí. Pero si uno no puede ser rápido para todo, pues.
1: Nada más, pues. No, hay que ser lento y rápido furioso.
0: Cuídese, Sergio.
1: Cuídese, chao.
0: Seguimos con ustedes en esta tarde. ¿Les parece si nos vamos con una canción? Nos quedan 15 minutos para que sea las 6 de la tarde aquí en la Radio Energía. Tenía una cancioncita por acá y ya se me perdió con tanto que hablaba con el Sergio. Ah, y aquí está la canción.

Ya, ahí están las dos canciones de competencia. Vamos con la música. Vamos a luego escuchar todas las votaciones, porque vamos a entregar entraditas dobles para que vayan a la Fonda del Chico a bailar con nosotros mañana desde las 12 del día, desde el mediodía, en el Club Hípico. Oye, estas canciones son buenísimas.

0: bien, señoras y señores. Muy bien.
1: Muy bien.
0: Muy bien.
1: Muy bien.
0: Chiquillos, chiquillos, vamos con las votaciones de nuestros auditores que están participando por entraditas dobles para ir a la Fonda del Chico.
2: Buena, buena, Pedrito. Antes ya las votaciones, pero ya voto por la que me gustan mayores, hermano.
3: Hola, Pedro, buenas tardes.
0: Hola, hola.
3: ¿Cómo está usted? Pero
0: muy bien.
3: Saludos de conexión. Me quedo con Nunca es suficiente. Nunca es suficiente para mí.
0: Muy bien, saludos para la gatita Misifú. Le mandamos un besito a la gatita Misifú. Vamos con más mensajes, hola.
4: Pedrito, hola, hola, aquí reportando sintonía. Y voto por la número uno, Caterin Cruces. Okay. Y a Caminito Amicas.
0: Muchas gracias, Katherine. Vamos con más mensaje. Hola.
5: Pedrita, a mí me gustan los mayores. Voto con Isma.
0: Muy bien.
5: Un abrazo.
0: Vote, vote, vote, vote. 4121-55771. 4121-55771.
6: Hola, Pedrito. Aquí reportando sintonía desde mi casita. Y quiero votar por lo número uno. Bendición a todos, Marina.
0: Saludos para Marina. Vamos al teléfono. ¿Quién está en la línea? Hola, hola. Buenas tardes.
7: Hola, hola, amigo Pedrito, ¿cómo estamos?
0: Muy bien, amigo, ¿cómo está usted?
7: Muy bien, escuchándole.
0: Cuénteme.
7: En la número uno.
0: Ok, un abrazo, Luchito, que esté muy bien.
7: Igual para usted.
0: Chao, chao, chao. Vamos con otro llamado. Hola, buenas tardes.
8: Buenas tardes.
0: Buenas tardes, ¿cómo estamos?
8: Bien, pues, ¿cómo estoy?
0: Muy bien, ¿por qué canción va a votar?
8: Por mayores, hombre.
0: Muy bien, un abrazo, amigo mío.
8: Ya, igual para ti, chao.
0: Gracias, chao. Vamos con más mensajes, vamos con más llamadas. Esta tarde, hola, hola.
9: Hola, amigo Pedrito, ¿cómo estás?
0: Muy bien.
9: Voto por la número 2. Saludos a todos los auditores.
0: Un abrazo, saludos. Vamos con más mensajes, hola, hola.
10: 290. La 1, Pedrito, la 1.
0: Okay. Ok, saludos, saludos. Vamos con más mensajes, hola, hola. Buenas tardes. Está por acá, hola.
11: Pedrito, yo voto por el tema mayores.
0: Ok. Tenemos canción ganadora entonces. Y vamos a. Alcanzamos, ¿no? Sí. Alcanzamos a escuchar la canción mayores y a la vuelta entregamos entraditas. Póngame ahí, ¿quién quiere? ¿Quién no ha ganado entraditas? Los que no han ganado, que hemos regalado harta, ¿no? Los que no han ganado entradas para ir a la Fonda del Chico, me ponen yo no he ganado y quiero ir. Tienes que venir a buscar hoy sus entradas. Así que pónganme en el WhatsApp. Yo quiero ir y no he ganado. Yo quiero ir y no he ganado. Me envían un audio y para que entren al concurso.
10: Yo no he ganado. ¿Qué?

0: Muy bien, señoras y señores, vamos a entregar entraditas para que vayan a la Fonda del Chico, nuestros amigos y amigas de la energía. Tenemos amigos que quieran ir a la Fonda, claro, acá tengo audio. Hola.
1: Quiero ir.
0: ¿Cómo?
1: Chulegrado, quiero ir.
0: ¿Con quién hablo aquí? ¿Con quién hablo? Ya, vamos a elegir, tengo varias personas por acá también.
2: Hola, Pedrito, un saludo para usted y un saludo a mi señora Cami que anda bobeando. Y yo no he ganado y quiero ir.
0: Ya pues, atención, tenemos 1, 2, 3, 4, 5, 6, 7 personas. Siete personas. Un numerito del 1 al 7, me tiene que decir, yo escucho Radio Energía, ¿sí? Ya, vamos. Del 1 al 7, envíeme un numerito del 1 al 7. Rapidito, chiquillos, por favor. Del 1 al 7, envíeme un numerito. Dígame un numerito del 1 al 7, nada más que eso. Del 1 al 7. Vamos. Estoy esperando aquí del 1 al 7 y vamos a llamar a ese número. Tiene que decir, yo escucho Radio Energía. Así que tiene que decir, yo escucho Radio Energía. Eso me tiene que decir. Yo escucho Radio Energía.
3: ¡Ya, papure, que estamos atrasados!
0: Ya, vamos. Me dicen por acá, en audio, mensaje de audio.
4: El 4.
0: Vamos a llamar al número 4. Tiene que decir, yo escucho Radio Energía. Sí, tiene que decir, yo escucho Radio Energía. Si no dice, yo escucho Radio Energía, se van las entradas para otro número. Vamos a llamar al número 4. Atención, que vamos a llamar al número 4. Una cortina suspensa, vamos por acá. Cortinas, a ver. Y... Con la música, ya no me acuerdo. Vamos a llamar al número 4. Tiene que decir, yo escucho Radio Energía, el número 4.

0: Número 4, tiene que decir yo escucho Radio Energía, nada más. Tiene que decir yo escucho Radio Energía. El número 4. Tiene que decir yo escucho Radio Energía.
1: Yo escucho Radio Energía.
0: Muy bien. ¿Con quién hablo?
1: Con Kevin.
0: ¿De dónde nos llamas, Kevin?
1: De Santa Leonor.
0: Santa Leonor, estoy en Talcahuano, ¿no?
1: Sí, aquí en Talcahuano.
0: Kevin, te llevas una entradita doble para que vayas a la Fonda del Chico a bailar con Amar Azul, con los Dinos de Chile, con Garras de Amor, Capricho de Luna, etcétera, etcétera, etcétera. ¿Qué te parece, Kevin?
1: No, buenísimo, está tratando de ganarme la entrada durante toda la semana.
0: ¿En serio?
1: Sí.
0: Oye, ya pues, tienes que venir a buscar tu entrada, porque recuerda que hoy día vamos a estar hasta las 9 de la noche entregando las entradas acá a la radio, ¿ya? En Orompeyo 790, Concepción, oficina 202. Ahí estamos, para que nos avises cuando estés abajo, porque como estamos con audífonos y todo, no, vamos a escuchar por el timbre. Supuesto. Me avisas, me envías un audio, o sea, me envías un WhatsApp y me dice, estoy abajo, Kevin, igual envíame tus datos, nombre completo y RUT para obviamente identificarte cuando llegues, ¿ya?
1: Perfecto, no hay problema.
0: Ok, Kevin, muchas te gracias. Esperamos, felicidades.

0: entrada. Regalemos otra. Regalemos otra entrada. Quiero otro número. Otro número. Entregamos al 4. Vamos con otro número. A ver, otro numerito.
1: Número 4.
0: Ya, pero si ganó el 4. ¡Ya ganó el 4! Vamos con otro número. Otro. Vamos con otro número. ¿Aló?
2: El 7, número 7.
0: Número 7. Vamos a llamar de inmediato al número 7. Número 7. Recuerde que tiene que decir yo escucho Radio Energía. Si no, saltamos a otro número. Tiene que decir yo escucho Radio Energía. El número 7. Y termina en 7. ¡Vamos, estamos llamando! Me pongo nervioso con este concurso.
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0: ¡Muy bien! ¿Con quién hablo?
1: Con Elsie.
0: Elsie, te llevas entradas dobles.
1: Gracias, Pedrito, gracias.
0: Elsie, supongo que vamos a ir a bailar, vamos a levantar la polvadera allá en el club y pico los dos.
1: Híjole, pues.
0: Muy bien.
1: Esa es la idea, pues.
0: ¿Con quién va a ir Elsie?
1: Con mi hija.
0: Con su hija. ¿Cómo se llama la hija?
1: Abigail.
0: Con Abigail. Ya las voy a buscar, ¿ah?
1: Dice que es soltera.
0: Ah, ya. Ya pues, ahí me la presento entonces.
1: Bueno, Pedrito.
0: Elsie, felicitaciones. Te llevas a entrar entonces para ir a bailar junto a Garras de Amor a Mar Azul. Recuerda que tienes que llegar entre las 12 y las 5, si no me equivoco. A ver, déjame ver qué dice acá. A las 12 se abren las puertas y tienes hasta las 5 para llegar, para hacer válida tu entrada, ¿ya?
1: Ya, Pedrito. Ya. Listo.
0: Tiene que venir a buscar la entrada hoy día hacia la radio. Hoy, a los estudios de la radio. Yeah. Aquí la espero, Elsie. Besito.
1: Besito, gracias, Pedrito.
0: Ya, recuerde que todos los que están ganando, todos los que van ganando entraditas, tienen que venir hoy a buscar sus entradas. ¡Ay!
3: Vicio el otro día, la chica le puso puñetazo en el loco.
0: Ya, señoras y señores, yo me voy. Pero viene ella, la más linda, la más entretenida, la espontánea de la costa, la más, la de las buenas piernas, la de las patadas voladoras. Sí, era futbolista esta chiquilla. Así que tiene, pero unas chuletas que duelen. Viene la Vicky. Luego a las 18, ya no sé qué hora. Ahora, no, luego de la pausa viene la Vicky para seguir acompañándoles a ustedes esta tarde aquí en la Radio Energía. Nos vamos con una canción y ya estamos de vuelta en la más energética de todos. Chile, me cansé, chiquillo. Nos vamos con una cuequita, ¿no? Nos vamos con una cuequita y nosotros nos encontramos mañana en el Club Hípico. Recuerda venir a buscar sus entradas. Recuerda que a las 21 horas tenemos la noche bailable.
1: Pedrito, ¿puede pasarla a buscar mi hija ahora?
0: Sí, que venga nomás.
1: ¿Con mi carnet de identidad?
0: Sí, pues. Aquí la esperamos.
1: ¿Y me da la dirección?

0: 8 horas y 10 minutos.
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¿Qué tal? ¿Cómo le va? Ya estamos con noticias de la hora aquí en Radio Energía. Bueno, hay una buena noticia para la gastronomía local, porque el emprendimiento familiar El Pan de Pancho se quedó con el reconocimiento a la mejor empanada del Gran Concepción 2026 en el concurso desarrollado por INACAP. El negocio, ubicado hoy en el sector de Camilo Enríquez, llegó a la competencia luego de ser uno de los locales más votados por el público y posteriormente fue seleccionado por los chefs docentes durante la cata a ciegas. Su propietario, Francisco Muñoz, recordó que comenzó su primera panadería a los 19 años gracias al apoyo de su abuelo, quien siempre se le decía que debía participar de este tipo de concursos. Muñoz contó emocionado que le había prometido a su abuelo que algún día conseguiría el reconocimiento y aseguró sentirse orgulloso de haber podido cumplir esa promesa. El Pan de Pancho nació hace 6 años y actualmente cuenta con una amplia oferta de productos de pastelería. Su local está ubicado ahí en Camilo Enríquez con Diego de Oro y ofrece 4 variedades principales de empanadas: la napolitana, la pino carne, la pollo choclo queso y carne choclo queso. Bueno, justamente cuando se acercan las celebraciones de fiestas patrias, especialistas entregaron recomendaciones para postergar a los y proteger especialmente a los perros y gatos. Por ejemplo, veterinarios advierten que durante estas fechas aumentan las consultas por pancreatitis, vómitos, diarrea, intoxicaciones, cuerpos extraños y también accidentes. Uno de los principales riesgos son las llamadas transgresiones alimentarias, debido a que las mascotas reciben restos de los asados o alimentos que no forman parte de su dieta habitual. Se recomienda entonces evitar especialmente alimentos altos en grasas, como longanizas, grasas de la carne, además de mantener a los animales alejados del alcohol y la cebolla. Bueno, también existen preocupación por el estrés que pueden provocar las celebraciones debido a la música fuerte, la presencia de muchas personas, olores desconocidos y cambios de la rutina. Los especialistas recomiendan que, en muchos casos, las mascotas permanezcan en casas, en un espacio tranquilo y también seguro. Ahora, en caso de salir, los perros deben permanecer siempre con correa y bajo supervisión. Por ejemplo, en lugares con gran cantidad de personas, también se debe tener especial cuidado con los restos de hilo curado, elemento que continúa siendo utilizado, pese, cierto, a estar prohibido en nuestro país. Y ojo, además, se advierte sobre las quemaduras que pueden sufrir los gatos al acercarse a quinchos y parrillas, así como lesiones oculares provocadas por las cenizas. Así que tener mucho ojo y que ojalá sean unas fiestas patrias también tranquilas para las mascotas. Que estemos bien, aquí cerramos noticias en Radio Energía. Muchas gracias.

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Hola, hola, muy buenas tardes, ¿cómo están ustedes? Bienvenidos ya a tu tarde con energía, donde usted va a reportar sintonía con nosotros. Por ahí me dicen que tenemos más entraditas dobles para que ustedes también puedan participar con nosotros, pero los que no han ganado entradas, ya, porque los que ya ganaron los tenemos a todos registrados aquí con sus nombres y apellidos. Así es que los que no han ganado entradas dobles, por ahí todavía les tenemos un regalito para ustedes. Me presento, Victoria Torres, les va a acompañar hasta las 21 horas. Sean todos bienvenidos y damos comienzo a este programa, Tu Tarde con Energía.

0: continuamos con tu tarde con energía. Y ya tenemos reporte. Por acá está Robert. Dice, hola, Vicky, saludos para ustedes y a mi esposa, dice Cami, que anda ubereando. Ahí está el reporte de sintonía de Roberto. Aló. Aló.
1: Aló, hola, ¿cómo está, señora Victoria?
0: Bien, ¿y usted cómo está?
1: Bien, ¿cómo está su familia?
0: Todo
1: ¿cómo
0: bien,
1: tú,
0: todo bien.
1: Mamita?
0: Todo bien.
1: Qué bueno,
0: Luis.
1: Male.
0: Su día.
1: Sin novedad.
0: Sin ninguna novedad por aquí.
1: Qué rico, vamos a tener hasta las 9.
0: Hasta las 9 de la noche ahí vamos a estar regaloneando.
1: Qué bueno, me alegro, me alegro. Y me alegro escucharla.
0: A mí también, pues. ¿Estás solito? Sí. ¿Estás solito?
1: Solito.
0: Ah.
1: Ya, estamos todo el día solito.
0: Ya, pero yo lo voy a acompañar hasta las 9 de la noche,
1: usted,
0: ¿ya?
1: Mira, alegría, usted me ha levantado los ánimos cuando estoy decaído, pero está bien de ánimo de todo.
0: Me alegro mucho, mucho, mucho por usted.
1: Oiga, y felicitar a la señora Elsie que se ganó la entradita.
0: Claro,
1: que
0: pues.
1: Que su hija va a pasar a retirarla.
0: Claro,
1: no cuánto
0: sí.
1: Me alegro.
0: Sí. Ya pues, Luis.
1: Así que, ya, que
0: un abracito.
1: Bien. Igual para usted.
0: Ahí está Luis y nosotros continuamos con el siguiente tema musical. Ámame, quiéreme.

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5: 18 horas. 32 minutos.
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8: Te indicamos la temperatura en Concepción.
9: 13 grados con 8 décimas.
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0: continuamos a través de la 95.7 con Radio Energía y todos nuestros auditores que están compartiendo con nosotros a esta hora con el buen ánimo que tienen ustedes, chiquillos. No decaigan, no decaigan. Hoy es viernes, hoy es viernes. ¿Y qué se sabe del día viernes? ¿Será su cuerpecito? Su mente positiva, claro que sí. Vamos a continuar con este reporte de sintonía.
1: Hola, hola, mi querida señora Victoria.
0: Hola, ¿cómo estás?
1: Gusto saludarla, espero que esté bien, que tenga un lindo turno. Espero participar en todo lo que hagan el día de hoy. Estoy contenta porque ya me gané mi entradita, así que estoy feliz. Lo iré a pasar a disfrutar bien mañana con mi hija.
0: Bien.
1: Que esté bien, señora Victoria. Bienvenida a mi hogar y saludos, cariño, muchos cariños. Y espero que lo pasemos bien con buena música. Que esté bien, chao, chao.
0: Ahí está Elsie reportando sintonía y también por acá está Marina. ¿Marina?
2: Buenas tardes, señora Victoria, que tenga bonita jornada. Yo reportando sintonía desde mi casita. Bendiciones a todos, Marina.
0: Ahí está Marina reportando sintonía. Vamos a continuar con el siguiente tema musical. Después también vamos a estar con llamaditos. Seguimos avanzando.

0: Continuamos con nuestros auditores, también despedimos recién a Kevin. Ahí conocimos también a nuestro auditor. Mucho gusto. Y también a Quimena, también, que andaba ahí acompañada. ¿Quién está por aquí? ¿Aló?
1: Hola, Victoria.
0: Hola, ¿cómo estás?
1: Bien, tú, preciosa, hermosa, aquí, como muy una bien. Rosa.
0: Ay, como una rosa, maravillosa. Rosa, bueno. Rosa, la maravillosa.
1: Rosa, rosa, la maravillosa.
0: Claro. Oye, ¿estás con buen ánimo hoy día? Porque si no, no sé, pues nos seguimos conversando, tú me dices.
1: Oh, siempre estoy medio de ánimo. Bien. No soy negativa, soy positiva.
0: Muy bien. Eso es lo que queremos.
1: Tantas cosas, es siempre positiva.
0: Eso es, pero súper bueno, ¿cierto? Para la salud, salud mental también, estar siempre las cosas, ay, estar positiva en la vida.
1: Sí, ando con el dolor de la rodilla y cuando bajas de peso no me duele más.
0: Ya, pero no vengamos con el dolor de la rodilla.
1: Sí, pero
0: echa
1: para arriba nomás,
0: queda de otra. Ya, sí, porque ¿sabes qué? Mira, tú me vas a decir que te duele la rodilla, después yo te voy a decir, ah, pero que yo también, a mí me duele esto. Y yo sé que hay una auditora a decir que le duele la planta del pie, y no es chiste.
1: No, no es chiste. Bueno,
0: claro, y hay otro que anda con lumbago.
1: Sí, sí.
0: Claro.
1: Oye, Vicky, ¿y cómo estuvo tu día? ¿Bueno?
0: Buenísimo, bonito. Estuve ahí con la Carmencita, así que todo regio, estupendo.
1: Qué bueno. ¿Cómo está tu familia, tu esposo, amorcito, tu coraje, no? Y tu hijo, ¿cómo
0: es? Tranquilízate, mujer, tranquilízate.
1: No, yo te estoy querida.
0: Apacigua tus pasiones.
1: No, sí, no, yo estoy votando por tu coraje, no. No por mi coraje, no.
0: Ya, cariño, beso para ti.
1: Ya,
0: hace
1: mucho, hermosa, que esté bien. Ya.
0: Chao. Bueno, ahí está nuestra auditora también, que de repente se nos pone ahí un poquito desordenada.

0: Continuamos, seguimos avanzando, ya son las 6:46. ¿Quién más está por aquí? Hola, hola.
1: Hola, hola, buenas tardes, tía Vicky, reportando sintonía de acá a mi casita. He estado toda la tardecita aquí, pero
0: mira, después de almuerzo
1: aproveché la tardecita que estaba linda, así que me fui a dar una vueltecita a Vichinera, a Conce, al centro, así que no hace mucho que llegué y me encontré con la grata sorpresa que estaba usted tan temprano que la echaron a trabajar hoy día.
0: ¿Es cierto?
1: Así que aquí estoy en la casita, solo más encima, la patrona trabajando, la bendición anda con la Catherine en el rally, pero yo creo que han de llegar hoy día en la tarde, así que aquí estoy escuchando la linda musiquita junto a la tía Vicky. Saluditos para todos los chiquillos y las chiquillas que están en la buena compañía. Saludos a la amiga Evelyn, que recién la acabo de escuchar por ahí a esa chiquilla desordenada. Que se porte bien nomás. Besitos, tía Vicky, estamos a la escucha.
0: Sí, pues, que se porte bien nomás esa chiquilla. Oye, sí tenemos el rally de ayer fue la primera jornada. Mucha, pero mucha gente en ese lugar. Y por ahí deben andar algunos energéticos también, ¿eh? Así que cuando lleguen ahí del rally tienen que reportar sintonía, aunque sean a las 21 horas. Vamos a continuar. ¿Quién más está por aquí? Para ustedes los que están con usted, dice, cariño, linda noche, junto a... me estaba mandando ya a acostarme. Con su esposito, me dice. Ahí está la Chabelita.
2: Hola, tía Vicky, ¿cómo está? Aquí Rodrigo Espinosa. Sí,
0: Rodrigo.
2: Yo estoy igual que el caballero, estuve todo el día echado en la casa.
0: Estoy
2: echado, descansando. Ayer tuve un día muy movido en la tarde. Un abrazo grande, cariñoso, fuerte para usted.
0: Mira, todo el día descansando, pero con la radio, energía, todo el día sonando. Fue a la cocina, se hizo un juguito, ¿cierto? Rico, pues, y siguió descansando. Vamos a continuar con el siguiente tema musical.

0: continuamos con nuestros auditores. ¿Va a tener el rally usted o no? Oye, mañana fin de semana ya. Y por ahí tenemos una fiestecita muy buena, muy, muy buena, donde también se están entregando entraditas en los estudios de la Radio Energía. Jacqueline.
1: Hola, tía Vicky, Vicky, Vicky, ¿cómo está usted? Espero que se encuentre bien. Yo aquí recién llegando, entregando unos modos, unos huesillos por aquí y por allá, así que en eso estamos. Ahora vamos a...
0: ¿Qué vamos a hacer?
1: Ordenar un poco más la cocina. Uy, parece que yo trabajara en un restaurante porque vive la loza sucia aquí en la olla.
0: Puta, ya. Ay, pobrecita, ¿cierto? Llegar de la pega y llegar a lavar la loza, ¿qué les parece? Yo creo que ese es un tema de nunca acabar con las dueñas de casa. Sobre todo.

yo de repente me dan los monos. ¿Sabe que yo? ¿Sabe lo que hago? Yo digo, llega la tarde porque en mi casa de repente se cocina de tarde. Entonces me siento a tomar mi oncecita, ¿cierto? Mi 10 más 1. Y miro a los tres que están ahí, que son varones los tres. Entonces dije, ¿saben qué? Hoy no cocino. Oye, me abren unos ojos grandes, pero ya se les sale, yo digo, en serio. Yo digo, a ver, ¿qué pasó? No me miren con esos ojos. Hoy no tengo ganas de cocinar, así es que no molesten. Vean ustedes lo que van a hacer. Así es que ustedes también pueden ir aprendiendo así, ¿ah? ¿Eh? Sí, sería bueno. Hola. Hola. Ay, ¿por qué me dejó ahí?

0: tiene pegado.
1: Yo le mandé un mensaje y no ha salido.
0: ¡Aló!
1: ¡Amiguita Victoria! ¡Linda, te escucha!
0: ¿Cómo estás,
1: Oigan,
0: Pati?
1: Me alegra, amiguita Victoria, lo que le está pasando a la amiguita Jacqueline.
0: Cuente, cuente, ¿qué? A ver.
1: A mí no me pasa a mí aquí. Aquí me tiene todo listo, mi amor. Está pintando ahí con la casa, con la mesa para el otro lado, con la mesa puesta.
0: Mire. Oiga, y usted no...
1: ¿Cómo tiene la casa por dentro?
0: Patita, Patita, ¿y usted no quiere... ¿Usted quiere ser millonaria hoy día? Quiere ser millonaria hoy día?
1: ¿Ah?
0: ¿Quiere ser millonaria el día de hoy?
1: Yo quiero ser millonaria, pues.
0: ¿En serio que sí?
1: Sí.
0: Ya, entonces vamos a hacer una rifa, pero así. Y usted va a rifar a Juanito. Sí, porque sí, porque sí. ¿Ah? En una de esas, no, imagínese, cae por ahí.
1: Mi viejito me tiene todo, ni una cosa sucia. La comida hecha, la camita.
0: ¿Ya?
1: Yo llego, me baño nomás y tomo 10 más 1 y nada más, pues.
0: Bien, pues ya. Entonces nos rifamos a Juanito.
1: Se no, asustó. No, yo, porque no. Ya lo quiero mucho a mi amor.
0: Imagínese, recién. Ahí ya me están hablando para comprar y me dicen cuánto vale el número. Porque quieren a Juanito por ahí también.
1: A los hijos se quieren.

0: en los zapatitos, ¿ah? De cartón. Ni que llueva, ¿cierto? Hasta ahí nomás quedaron. ¿Quién más está por aquí?
1: Victoria, pregúntale a la señora Patti si el marido tiene un gemelo. Para que me lo presente. Sí, porque es un hombre perfecto, pues.
0: Claro.
1: Sí, es el que ando buscando yo.
0: Ah, sí.
1: Que te envío saludos a todos los energéticos, cariños a todos. Chau, chau.
0: Oye, la Patita no quiso. Yo le pregunté, ¿ah? No quiso ser millonaria. Porque ya estaba preparando acá las hojitas, ¿cierto? Para hacer una gran rifa. Para rifar a Juanito. Y... Después se percató de que era una rifa para ahí, ¿cierto? Y entonces. No, dijo que no lo rifaba. Ven, ahí están ya. Si es que tiene algún gemelo en una de esas, claro que sí, pues.
2: Hola, Vicky, Vicky.
0: Hola, hola.
2: En mi casita.
0: Uy, ¿qué pasó? ¿Qué hace, Katherine? Vamos a escuchar música chilena. Así que arregle su pañuelito, lo tiene por ahí. Usted sabe que tienen que tener eso preparadito, porque en cualquier momento suena esto.

0: 9 horas y 5 minutos.
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4: ¿Qué tal, cómo le va? Ya estamos con noticias de la hora aquí en Radio Energía. Bueno, el Rally Biobío continúa generando atención regional, tanto por su impacto deportivo como turístico. El consejero regional del Biobío aprobó 10.500 millones de pesos, esto para asegurar la realización del Mundial de Rally durante los años 2027, 2028 y 2029. La decisión se presenta como una apuesta al posicionamiento internacional de la región y también al desarrollo turístico, considerando el movimiento económico que genera la llegada de visitantes y la actividad asociada a hotelería, gastronomía, comercio y también servicios. Sin embargo, también existe debate respecto del uso de recursos públicos para financiar un evento deportivo de esta magnitud, especialmente considerando las recientes observaciones de Contraloría relacionada con control, supervisión y rendición de recursos. Ahora, el desafío, de acuerdo con el análisis regional, será que los beneficios del rally se distribuyan entre las distintas comunas vinculadas a la actividad y que la organización involucre a municipios, gremios, emprendedores y también comunidades locales. Y noticias del deporte motor, el piloto turco Karem Kasaz sufrió un accidente durante el rally de Biobío, específicamente en el tramo denominado Turquía. El piloto saltó en el kilómetro 11 y sufrió un fuerte impacto en la zona abdominal, quedando momentáneamente sin aire. Los equipos de emergencia activaron los protocolos en el kilómetro 13. El copiloto fue quien resultó más afectado y ambos fueron trasladados hasta un hospital. La organización informó que se encuentran fuera de peligro. El equipo de Kasaz señaló posteriormente que el piloto presentaba dolores lumbares, pero estaba en buenas condiciones generales y podría estar en condiciones de reengancharse para la segunda etapa. Y en el fútbol internacional, Flamengo dio un importante paso hacia las semifinales de la Copa Libertadores. El cuadro brasileño derrotó como visitante por 2-0 a Independiente del Valle de Quito, esto en el partido de ida de los cuartos de final. El volante chileno Erick Pulgar fue titular, recibió sí tarjeta amarilla a los 50 minutos y fue reemplazado a los minutos 85. Con esta ventaja, Flamengo enfrentará la revancha el próximo jueves 17 de septiembre a las 21.30 horas en el Estadio Maracaná de Río de Janeiro. Ahora, el ganador de esta llave enfrentará en semifinales al vencedor del duelo entre Corinthians y Estudiantes de La Plata. Bien, amigos, día viernes, qué mejor. Cerramos aquí las noticias en Radio Energía. Muchas gracias.
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0: más avanzando, ya son las 19:18 minutitos. Y vamos con una pregunta de esta hora. ¿Quién de ellos, los que yo les voy a contar, no tiene lengua? ¿Cuál de ellos no tiene lengua? ¿Será el gallo? ¿Será el pez? ¿O será la serpiente? ¿Cuál de estos tres no tiene lengua? Así que vamos, chiquillos, participando con Radio Energía.
1: ¿Y Victoria?
0: Sí.
1: Claro que tiene una hermana, tiene melliza.
0: Ah, pero melliza.
1: Mujer, no es hombre.
0: Andamos mal ahí, así andamos que eso, mal.

0: Ahí está la patita. Y recuerden la pregunta. Ah, por acá tenemos.
1: Gracias, Jaime, por tu saludo. También pórtate muy bien, Jaime. Gracias, amigo Jaime, por el saludo. También porque soy bien desordenado. Usted también.
0: Ya, tenemos una pregunta para nuestros auditores. Facilita, chiquillos. ¿Cuál de estos tres que yo les voy a nombrar no tiene lengua? ¿Será el gallo? ¿Será el pez? ¿O es la serpiente? ¿Cuál de estos tres no tiene lengua? No tiene lengua, ¿ya? Así que ustedes me van a dejar ahí sus respuestas. ¿Quién? Ah, ya pues, mire, aquí ya me están dejando las respuestas a esta pregunta. Vamos a continuar con el siguiente tema musical.

0: 29 horas. 29 minutos. 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
0: Te indicamos la temperatura en Concepción. 12 grados con 8 de

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1: Continuamos con nuestros auditores. Tenemos una pregunta para ustedes. ¿Quién no tiene lengua? ¿Quién? ¿Quién no tiene lengua? ¿Será el pez? ¿Será el gallo? ¿Será la culebra? ¿La anaconda? ¿Quién? ¿Quién no tiene culebra, no, lengua. A ver, comportémonos. Ya, listo. A ver, ¿quién no tiene lengua? Dime al tiro.
2: Tranquila, ya.
1: ¿Quién no? Pero dime, ¿quién no tiene lengua? Don José.
2: El pez, el pescado.
1: Ah, yo te entendí, don José. Ah, yo dije, José, ¿qué le pasó? Pero ya se fue.
2: No, y a decir, que mi amigo Jaime me está molestando, y a decir, Jaime, un delenguado, no soy delenguada.
1: Ay, delenguado, ¿en serio? ¿Cómo? ¿Cómo es eso?
2: Está apretando desde WhatsApp, entonces yo le digo eso.
1: Ya pues, Evelyn, ya. Gracias por tu respuesta.
2: Oye, pórtate bien, Vicky, pórtate bien también.
1: Pero si yo siempre me he portado bien.
2: A mí chunta bien el dedo.
1: ¿Cómo?
2: Chunta bien el dedo, a ver si es verdad.
1: Ya, espérate un poquito. ¿Te fijas que pasé de largo?
2: A ver.
1: ¿Qué pasé de largo, te digo?
2: Pásate de largo porque no te veo.
1: Ay, esta chiquilla. Gracias, Evelyn. Oye, esta chiquilla es ordenadita. Tiene que comportarse cuando usted llama aquí a la radio, con los estudios. ¿Qué más está por aquí? ¿Quién no tiene lengua? ¿Será el gallo? ¿Será el pez? ¿Será la serpiente? ¿La anaconda? No sé, usted me dirá. Ah, ya, por ahí me dice Robert que está abajo. Sí, hay un auditor que está por ahí abajo. Robert dice que está por ahí. Ya, vamos con un mensaje.
3: Vicky, la respuesta a la pregunta que está haciendo en esta tarde es el pez. El pez es del lenguado, o sea, no tiene lengua. El pez, ya, Vicky.
1: El pez.
3: Saludos para todos, besitos.
1: Muchas gracias. Ahí está Jaime. Vamos a continuar con el siguiente tema musical y estamos de vuelta. El gusanito.
4: El gusanito que dice así.

0: movido. Y por aquí, ¿quién está? No, gracias a usted, Robert. Ahí también, ¿cierto? Vino a buscar su entradita este chiquillo. Vino a buscar su entradita, así es que mañana lo va a pasar, pero estupendo ahí en ese gran evento que va a ser en Hualpén.
1: Amiguita Victoria, el pez no tiene lengua, chiquilla guapa.
0: Ya, el pez. El pez no tiene lengua.
2: Hola, Vicky, ¿cómo está? El pescado no tiene lengua.
0: El pez, el pescado.
2: Mi marido no tiene lengua cuando se porta mal.
0: ¿Y por qué? O sea, no puede hablar, pero nada. ¿Ah? Nada. Nada por aquí, nada por allá, ¿verdad? Ahí está nuestra auditora Cami también. Claro, y de repente, claro, no tiene lengua, ¿cierto? Se queda dormido este chiquillo. Es que no dice nada. Chuta, sí, también hay hombres, ¿cierto? Machos, recios, que algunos, ¿cierto? Es bien poco lo que conversan. Pero ahí están las chiquillas, pues, para conversar. ¿Quién está por aquí? Hola.
3: Hola, Vicky.
0: Hola. ¿Anita eres tú o no?
3: Sí, soy yo.
0: Anita.
3: ¿Cómo estáis, Vicky? Yo reportando la sintonía recién porque... me invitaron a tomarme un café helado.
0: Ya, bien. Ya. A la horita que viene aquí reportando sintonía.
3: ¿Dónde está el venado?
0: ¿Ah?
3: Arriba, los venados, ¿cómo se llama arriba?
0: Ah, camino al venado en Andalué.
3: Andalué, ahí fui.
0: Ah, miércale, en los altos de Andalué.
3: En los altos, San Pedro.
0: Mira, qué bien. ¿Y qué se veía por allá? ¿No me viste a mí cuando yo iba en el bus?
3: No, yo andaba en auto, a otro nivel.
0: Claro, pues. Claro que sí, a otro nivel.
3: Claro, ahora se me acabó la plata, voy en una micro.
0: Hasta ahí nomás. ¿Ah?
3: Pasé cerquita tuyo.
0: ¿En serio?
3: En tu papel M voy yo, paso por ahí.
0: ¡Ay, qué maravilla! ¿Cómo no te vi para abrazarte un ratito?
3: Otro día voy a pasar cuando tú estés ahí.
0: Ya, mi amor, yo te voy a esperar aquí, ¿ya?
3: Ya, espérame sentadita.
0: Ya, pues, que te esperes sentadita. Puta, no dijiste nada entonces con eso, vos no dijiste nada, espérate sentadita, no, o sea, para que yo no me canse.
3: No,
0: ya,
3: no.
0: Ya.
3: Algún día cuando pase, salga temprano, te voy a ir a ver.
0: Ya, pues, aquí te vamos a esperar. Ya. ¿Y la respuesta? Ya.
3: ¿Y en qué está diciendo eso? No lo sepo.
0: Ah, que quién no tiene lengua, el gallo, la serpiente, la anaconda o el pez.
3: Yo creo que el pez.
0: El pez.
3: No, por la boca muere el pez, pues no puede ser.
0: Ya, ¿y entonces?
3: No. La anaconda también tiene lengua, yo creo, porque... Oh, también hay difícil.
0: Te la puse difícil hoy.
3: Ya, de nuevo, ¿cuál era la anaconda?
0: El gallo, la anaconda, el pez

0: con la neta. ¿Cuál de estos tres puede ser ave, un reptil? Ya, puede ser el gallo, que no tiene lengua, o tal vez el pez, o tal vez la serpiente. ¿Cuál de estos tres no tiene lengua? A la Anita se le hizo súper difícil, ¿ah? No dicen, chao Mario, hasta luego, que le vaya bien. Y vamos a escuchar respuestas. Oye, saludamos también a Panchito, que está en nuestra sintonía.
1: Señora Victoria, buenas tardes.
0: Buenas tardes.
1: Bueno, yo

0: dice que es el pez. ¿Cuál de estos tres no tiene lengua? ¿El gallo, el pez o la serpiente? ¿Qué más? Hola, hola.
1: Tía Vicky, ¿cuándo está de cumpleaños usted? Porque me cayó súper bien.
0: ¿Cuándo estoy de cumpleaños? No me diga que me va a traer mariachi, ¿no? ¿Se imaginan aquí al frente unos mariachi ahí con tremendos guitarrones? Unos bombos. Salgo por la ventana nomás porque canto. Y canto con ellos también. Vamos a continuar. ¿Quién estaba ahí en ese mensaje? Rodrigo Espinosa. Rodrigo Espinosa también dejando su mensaje.
2: Oye, Vicky, ¿sabes? ¿Sí? ¿Ah? Cuando uno compra un pescado, ¿dónde le mira adentro la boca?
0: Oye, ¿nunca uno le mira los dientes?
2: La boca. Siempre.
0: A mí me da chusto, ¿sabes qué? Sí, abrirle ahí porque yo le he visto. Tienen una cantidad de dientes chiquitos. ¡Oh! Y mejor que no se le acerque un pez cuando usted anda ahí en la playa. ¡Oh! ¡Pobre cachetito! ¿Anita?
3: Ya, Vicky, el pez tiene lengua.
0: Ya.
3: Esa es la respuesta.
0: Claro que sí, pues. El pez no tiene lengua. Vamos a continuar con el siguiente tema musical y estamos de regreso, pero rapidito. Y mañana se presenta también Amar Azul.

con 50 minutitos. ¿Cómo ha avanzado la tarde? ¿Cómo ha avanzado esta tarde? Y ahí estamos todos juntitos, pues con harta alegría, también compartiendo su mensaje con nosotros. Así que Panchito, oye, Panchito me envió como 1000 deditos arriba. Como 1000 deditos arriba. Usted que va en la locomoción colectiva, nos va escuchando, recuerden que es Radio Energía 95.7. Y mañana nos vamos a juntar todo en un gran evento, chiquillos. Un gran evento que se va a realizar, ¿cierto? En la Fonda del Chico, mañana, donde también nuestros auditores han venido a buscar sus entradas, ¿cierto? Para disfrutar de ese gran baile, se podría decir, ¿verdad? Así es que tiene que ir preparada, tiene que ir con zapatillas nomás, ¿ah? Con zapatillitas nomás, porque si no, chicos, uy, si va con botas, con taco, no, va a quedar sin taco. Así es que, chicos, ustedes tienen que ir cómodos nomás a esa gran fiesta. Vamos a seguir avanzando con el siguiente tema musical y estamos de vuelta.

Continuamos con nuestros auditores. Recuerden que la semana próxima vamos a tener una programación entretenida para todos nuestros auditores. Y hoy también tenemos Noche Bailable con Radio Energía. Así que para que ustedes no se cambien de la sintonía 95.7, donde usted va a poder escuchar la mejor música y música tropical, ¿no? Esa que a usted le gusta y media sabrosona, la cual usted hace el trencito, ¿no? Bueno, si no tiene con quién hacer el trencito, lo hace sola nomás, ¿no? Y si no, vamos nosotros y le acompañamos, ¿verdad? Ya, así va a ser. Yo sé que muchas auditoras ahora van a decir, no, es que yo estoy sola, así que vengan para acá nomás, chicos. Vénganse para acá nomás. Vamos a continuar con buena música. ¿Quién no lloró por amor?

Seguimos avanzando con nuestros auditores, que todavía algunos ahí trabajando, pobre Cheto, trabajando, ¿cierto? Les sacan el jugo todo el día en la pega, todo el día trabajando. Oye, ya se nos vienen también las altas temperaturas, qué rico. ¿Dónde vamos a poder usar, cierto, chorcito, poleras cortas? Ya nos vamos a sacar esos abrigos, la chaqueta, el gorro, la bufanda, las botas blancas de la Anita, también sus botas de goma. Vamos a dejar todo ahí en el baúl de los recuerdos hasta el próximo año. Así que, bueno, se nos viene estas temperaturas. Por ahí estoy viendo, ¿cierto? El centro de Concepción se ve muy bonito. Expedito también está Los Carreras. Hermano, Los Carreras está ahí. Expedito, entonces, nada, no hay mayor flujo vehicular. Así que todo bien. Y al fondo por ahí se ve el solcito. Así que mañana, chiquillos, va a estar también muy bonito el día. No le voy a preguntar a nadie cómo va a estar el día. Yo les estoy diciendo que mañana va a ser, pero calor. Calor, chicos. Sí. Así que bueno, vamos a continuar. Así que eso, pues chiquillos, les estaba dando el tiempo para que ustedes también, ¿cierto?, estén preparaditos para el día de mañana.

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4: 20 horas y 4 minutos.
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14: Hola, ¿qué tal? ¿Cómo va? Les saludo nuevamente en este último informe de este día viernes con noticias de Radio Informa. Bueno, en información nacional, el presidente José Antonio Kast continúa de su gira por la zona sur del país. El mandatario llegó durante la noche del jueves a la región de Los Ríos, después de su recorrido en Concepción, donde estuvo presente justamente la largada de la etapa chilena del Mundial de Rally. Durante este viernes, Kast visitó el astillero Asenab en Valdivia, junto al ministro de Defensa, Fernando Barros. Posteriormente, encabezó en Corral la ceremonia de inicio del pago del bono extraordinario de apoyo a la niñez, conocido como el bono de 30,000 pesos por hijo. Más tarde, tenía contemplada una reunión de trabajo con parlamentarios y alcaldes de la región de Los Ríos, además de una visita al aeródromo Pichoy para inspeccionar las obras de mejoramiento y también ampliación. En materia internacional, el ministro de Defensa de Argentina, Carlos Presti, intentó bajar el tono a la controversia generada por declaraciones del jefe de Estado Mayor General de la Fuerza Aérea Argentina, Gustavo Valverde. Presti reafirmó la vigencia de los tratados y acuerdos internacionales que reconocen la soberanía chilena sobre el Estrecho de Magallanes. También durante esta jornada llegó desde Brasil a Chile un avión que transporta extraditado a Martín de los Santos, recordemos, investigado por la agresión contra el conserje Guillermo Oyarzún, ocurrida en junio de 2025 en Vitacura, que generó una gran conmoción a nivel nacional. Bueno, ahora el imputado viajó junto bajo custodia de la Policía de Investigaciones y una vez en nuestro país fue puesto a disposición de la Corte de Apelaciones de Santiago. Y también hoy en Estados Unidos se recuerda los 25 años del atentado del 11 de septiembre de 2001. Los ataques perpetrados por Al-Qaeda provocaron, recordemos, a la muerte de 2.996 personas, incluyendo a las 19 personas que estuvieron presentes en los atentados. 4 aviones fueron secuestrados ese día, 2 impactaron las Torres Gemelas, otro alcanzó el Pentágono y el cuarto terminó estrellándose Esto en Pensilvania, luego de que los pasajeros y la tripulación intentaran recuperar el control de la aeronave. La Torre Sur colapsó a las 9:59 minutos de la mañana y la Torre Norte fue a las 10:28 minutos, dejando una profunda huella en Estados Unidos y también en todo el mundo. Los atentados provocaron cambios en las políticas de seguridad, en las fronteras, las relaciones internacionales y la lucha contra el terrorismo, además de consecuencias sanitarias posteriores para sobrevivientes y equipos de emergencia que fueron expuestos al polvo generado por el derrumbe de las torres. Finalmente, una información curiosa, pero relevante para el medio ambiente, se señala que la PDI incautó en un mall chino de San Miguel un pez cabeza de serpiente, esto ya en materia nacional, una especie prohibida en nuestro país y considerada invasora. El ejemplar fue encontrado junto a dos tortugas mordedoras y otros animales exóticos durante un operativo de la Brigada Investigadora de Delitos contra la Salud Pública y Medio Ambiente. El pez cabeza de serpiente puede alcanzar hasta un metro de longitud, respirar aire atmosférico y permanecer largos periodos fuera del agua. Además, posee una importante capacidad reproductiva, lo que genera preocupación por su potencial impacto sobre el ecosistema donde no es una especie nativa. Un ciudadano chino de 24 años fue detenido entonces en este procedimiento y Cernapesca quedó a cargo de las especies incautadas y de las investigaciones correspondientes. Acá cerramos noticias. Que esté muy bien. Muchas gracias.
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0: ya estamos de regreso para continuar. ¿Le dieron a Guinaldo a usted? ¿O la próxima semana? Porque hay algunos que están, pero hoy día querían su Guinaldo, porque si no, no salían de la empresa. Ah, ¿cuál sería ese aguinaldo pero fabuloso? Yo me voy a quedar aquí en los estudios hasta que salga mi aguinaldo. Ay, ah, el suyo ya salió, ¿no? Cuénteme ahí si ya salió. No tiene para qué decirme cuánto. Ahora, si usted quiere contar, bueno, eso ya es cosa suya, ¿verdad? Pero sí, ¿saldría o no hoy día humo blanco? Entonces, para que me cuente usted si va a tener o no su aguinaldo. Como yo les digo, hoy tenemos la gran noche bailable también con el DJ Bishop. Entonces, pero aquí me voy a quedar sentadita hasta que mi aguinaldo llegue. ¿Qué les parece? Y si no, hago la noche bailable con DJ Bishop. Hola, hola.
1: Ya no me han entrado, Vicky.
0: ¿En serio tú quieres ir a bailar? ¿Quieres ir a bailar esta chiquilla? ¿Tienes pareja? Porque mira, la entradita es doble. Si no tienes pareja, tú no puedes ir. Tiene que ser en pareja la cosa. Porque yo voy a estar allá a la entrada. ¿Tu pareja? No, es que no tengo. Ningún problema, pase nomás, adentro le buscamos algo. Ya, chiquillos, vamos a descubrir la canción. Vamos a descubrir, no, vamos a adivinar la canción. Y esta canción, mire, lo único que les puedo decir de que esta cancioncita es romántica, ¿eh? Directa ahí al corazón. Esta canción dice así, creo, bueno, no, esta es como una canción llorona, ¿eh? Ya. 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Está como un poco enredada la letra. Ya, vamos de nuevo con la cosa. Vamos de nuevo. 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Ahí está, esa es la canción. Yo les dije ya que es una cancioncita romántica, una canción, ¿cierto? ¿De qué año les podría decir? Como una pista nomás, ¿ah? No, mejor no, solamente que es romántica. Así que usted va a dejar por acá sus mensajes. Mira, qué cosa más rica. Ya estamos tomando 10 más 1. Mira, tenemos, parecen huevitos de campo esto, sí, ¿ah? ¿Eh? Parecen huevitos de campo porque están, los huevitos están como bien amarillitos, chiquillos. Claro, porque los huevitos que uno compra no son tan amarillitos. Y eso que tiene ahí, no sé qué es, po. No sé qué será. Y eso es pancito amasado, claro, porque ahí le estoy viendo también que el pancito amasado está así en rodajas, ¿cierto? Así, ¿cierto? Cuando uno le pasa el cuchillo más grande nomás, pues claro, entonces tiene una burbuja muy grande y eso quiere decir que es pan amasado. Y tenemos nuestro rico cafecito, paltita también, ¿no? Esta once... Riquísima, para campeones. Súper bien. Ya, chiquillos, voy a leer esta canción, pero la voy a leer rapidito, ¿ya? Rapidito. Así como soy yo, rapidísima, fla. Centella. 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Ahí está la canción, y usted va a adivinar quién la canta, cómo se llama. Y seguimos preparando esta tarde, esta noche, para la gran noche bailable con DJ Bicho. ¡Bailar!

0: continuamos a través de la 95.7 y usted todavía no me cuenta si ya le entregaron ahí el aguinaldo, pues, el sobrecito. Cuénteme, cuénteme, cuéntemelo todo. Vamos a leer esta canción que usted está adivinando. Creo que voy a llorar. Y es que pronto he de partir. Tú me enseñaste a querer. Es triste, me tengo que ir. Sé que voy a extrañar. Estás muy dentro de mí. Presiento que un día volveré. Y es que yo necesito de ti. Así se llama la canción. Bueno, una parte nomás, uno está como... por ahí está, ¿cierto? Incluida la canción, el nombre de la canción, chiquillos. Ya, ¿y ustedes qué dicen? ¿Y ustedes qué dicen? Ya por aquí van llegando los mensajes. Muy bien. Ya, ¿y este?
1: Hola, tía Victoria, ¿cómo estás?
0: Hola, ¿cómo estás?
1: ¿Cómo estás, Vicky?
0: ¿Cómo está, Marito?
1: Luna, sin verla, sin escucharla. Marito aquí de Conce.
0: Muy bien, Marito.
1: Esa canción es de Los Temerarios, se llama el tema. Creo que te voy a llorar.
0: Ya.
1: Creo que voy a llorar. Es de Los Temerarios.
0: Gracias,
1: Marito aquí, Marito, de Conce.
0: Marito de Conce, ya dejó su mensaje. Sí, es un tema romántico. Romántico también, como lo es usted. Sí, cuando enamora, cuando pololea. Es romántico usted, pues. Ya, yeah, ¿quién más? Vamos a repetir cómo dice esta canción. Creo que voy a llorar y es que pronto he de partir. Tú me enseñaste a querer, es triste, me tengo que ir. Pobrecito, ¿eh? Se tiene que ir. Sé que voy a extrañar, estás muy dentro de mí. Presiento que un día volveré y es que yo necesito de ti. No quiero verte sufrir. Ya, eso sería todo. Eso sería todo. Vamos a continuar con Mr. Gato en Radio Energía. 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

0: Y vamos a escuchar mensajes. Usted ya llegó a la casita, descansando, tomando ahí su rica once. La rica once en familia. Hay otros que solamente están descansando en casita. Delante me dijeron, pasé todo un día, pero acostado. No, bueno, no me dijo eso, ¿ah? Todo el día echado, me dijo, ¿ah? Relajado, ¿cierto? Para así también poder seguir trabajando. Porque si no se descansa, chiquillos, ¿cierto? Que después también pasa la cuenta.
1: Ajá, tía Vicky. Hola. Hablando del aguinaldo.
0: Sí.
1: No sé si me llegará a tocar un aguinaldo o una canasta familiar.
0: Ya.
1: O lo que sea, total. Bienvenido sea, sí.
0: Bienvenido.
1: Total, sea. Como yo llevo años trabajando en empresa y todo eso.
0: Ya.
1: La empresa no está obligada a dar aguinaldo ni a dar una canasta familiar.
0: Sí, así es. Usted tiene toda la razón. Pero una vez que se entregó y de ahí para adelante ya no tiene que parar más. Así es que bueno, lo que sea será bienvenido. Vamos a continuar. Hola,
2: Vicky,
0: hola.
2: Vicky, Vicky, Vicky, ¿sí? Si no me equivoco, esa cancioncita se llama... Chuta, me olvidó el nombre.
0: ¿Qué pasó?
2: Pero es de los Temerarios, tía Vicky Vicky, es de los Temerarios. De ¿ya? Los Temerarios, digo, creo que voy a llorar o algo así.
0: Pero
2: se me olvidó el nombre. Pero es de los Temerarios, tía Vicky Vicky Vicky. ¿Ya? Creo, estoy seguro que es esa.
0: Creo que voy a llorar. Creo que voy a llorar, ¿eh? De emoción, porque le entregaron ahí el tremendo sobre a Jaime con un tremendo aguinaldo. Sí. Yo lo supe. ¿Qué más está por aquí? Hola.
3: Hola, Cita Victoria. Hola. Aquí Daniel Contreras.
0: Hola, Daniel.
3: De Walfen. Mi respuesta es, esa canción la cantan Los Temerarios.
0: Los Temerarios es Daniel Contreras. Mi respuesta dice por acá.
4: Creo que voy a llorar a Los Temerarios.
0: Ya. Yeah. Los Temerarios. Creo que voy a llorar.
5: Tía Vicky, yo pienso que esa canción es de Ricardo Arjona.
0: Ya. Vamos a un temita musical y de ahí vamos a estar también con un corte comercial. Volvemos con mensajes, llamaditos, para entregar el nombre de la canción.

0: 7 horas. 32 minutos.
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6: Te indicamos la temperatura en Concepción. 12 grados con 8 décimas.
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Seguimos avanzando esta última media horita. Última media horita con nuestros auditores. Aló, aló. Aló. Hola. Aló. Hola, hola. Ah, no me quiso contestar ahí, ¿eh? No me quiso contestar. Ya, vamos a ir entonces a escuchar. ¿Sí? ¿Quieren escuchar el temita musical que estaba ahí, que usted adivinó? Aquí está el tema romántico para usted, con mucho cariño, de parte de yo.

Continuamos, seguimos en esta tarde de día viernes. Esta tarde de día viernes donde nos estamos ya preparando, ¿cierto? Para una gran noche bailable. Y me acuerdo cuando hacía la gran noche bailable, chiquillos. ¡Qué manera de pasarlo bien! Oye, la hora pasaba, pero si una, las 4 o 5 horas, era como si fuera una, chiquillos. Sí, lo pasábamos regio, estupendo con todos nuestros auditores, haciendo también la gran noche bailable, pero ahora me dijeron, no, porque eres demasiado desordenada, entonces no vas a hacer nada de la gran noche bailable. Vamos a continuar con lo que está sonando de fondo aquí en Radio Energía. Pachuco, bailarín.

0: Continuamos con nuestros auditores. Recuerden que un ratito más ya va a estar también por acá DJ Bishop para continuar con ustedes en la gran noche bailable.
1: Tía Vicky, pase Penserrucho para cortarme las venas.
0: Claro, por eso les quise cambiar yo la música, porque dije, mañana no va a hablar nadie. Van a estar todos ahí, ¿cierto? No sé, medios tiritones, llorando, que me corté las venas con la canción que usted puso, ¿cierto que sí? Y por acá, ¿quién está?
2: Creo que

No queremos a nadie triste. A nadie triste. Ya, hoy es viernes y su cuerpecito lo sabe. Así es que vamos a seguir alegrando esta tarde con nuestros auditores que están de tempranito, desde las 6 de la mañana. Hasta que las velas no... ¿Qué es cómo se dice? Hasta que las velas no ardan o se apaguen. Algo así, ¿verdad? Ya, hasta que amanezca y salga el sol, chiquillos.

50 minutitos, así que yo le tengo que también agradecer a un auditor. Por aquí me ha enviado un regalito exquisito, así que muchas gracias. Oye, no sé qué auditor fue, ¿eh? En realidad que no, pero ahí me dejaron algo, así que muchas gracias. Y vamos a continuar. Que no pare la trompita. Y también tenemos a la arañita.

0: Con, pero faltó la introducción de su pollo. Besito.
1: Uy, uy, uy. Ya, pero si quiere usted, yo le coloco nomás la gallina, ¿no?
2: Usted con guayá. Sigue la fiesta.
1: Mire, por aquí está, por aquí está. Anda activada.
2: Mira, mira, mira, mira cómo baila.
1: ¿Quién más quiere mi gallinano?
3: Si te pica esa arañita, te vas a poner a llorar.
0: Sí, Vicky, ya me estoy despidiendo de usted, muy agradecido por la atención que nos dieron esta tarde de día viernes, y trate cuando se vaya, trate de...

Ya nos estamos despidiendo. Claro, voy a tener que ir, no sé a dónde tomar la locomoción. Sí, hoy día no, hoy día preferí no venir ahí en mi locomoción. Claro. Mejor la locomoción, ¿verdad? Es más rápida además. Ya ha llegado por aquí DJ Bishop, que va a seguir con ustedes en la gran noche bailable. Así que también le damos la bienvenida a él y que sigan en la compañía.

0: Ay, ustedes pensaban que yo me había olvidado, ¿ah? Bueno, un poquito nomás, pues. Hola, hola.
1: Creo que voy a llorar, Vicky, que el teléfono se echó a perder.
0: Sí, cierto que
1: yo
0: sí.
1: Yo te había llamado y el teléfono no funciona.
0: Pobrecita, pobrecita, no me llore, no me llore. Nosotros, dice por ahí. Oye, chiquillos, que me diga al tiro, pero en este preciso momento, si alguien... Mire, tengo... ¿Entraditas? Ya, entraditas, chiquillos. Así que van a tener en un momento más para venir a buscar su entradita, pero eso tiene que ser hoy día. Así que para que deje un mensaje acá. Vamos a... Ya. Así es que si usted no ha ido, o sea, no tiene entradita, ¿cierto? Para ir a disfrutar de ese gran evento, que es el día de mañana, usted me dice de inmediato. ¡Ay, usted! Muchas gracias por el regalo. Sí, ahí me dejan un mensaje. Computame computadora.
2: Vicky, no me dejes los WhatsApp, ¿eh? Ustedes,
0: ay, no, no sé qué le pasa. Ya no se ponga a llorar,
2: Buenas, Vicky, ¿quién anda tiritón? No, yo no ando tiritón, vamos a la previa. Oiga, colóqueme Marta la Reina, por favor, del grupo argentino. De los Palmeras.
0: Los Palmeras.